0: 430, 430, premio número 13.
1: 430, premio número 13.

0: 62. Resultado del sorteo de Quiniela y Tómbola Nocturno del día 13 de junio del 2026. Del primero al décimo, 248, 728, 801, 165, 199, 870, 911, 388, 239, 917. Del décimo primero al vigésimo, 038, 144, 430, 072, 765, 141, 848, 045, 652, 860. Por repetición, y para la tómbola se sortearon los números 51, 62.
1: ¿Creíste el cuento?

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4: La temperatura, 11 grados.
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5: Las 21 horas y 55 minutos.
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1: La temperatura, 11 grados.
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5: Las 22 horas y 25 minutos.
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1: La temperatura, 12 grados.
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3: Las 23 horas y 25 minutos.
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0: gente sambar.
1: Luciana Mello.

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1: La temperatura, 11 grados.
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0: Es la 1 de la madrugada y 25 minutos.
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1: La temperatura, 9 grados.
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Muchas gracias. Pues este tema que sigue es un, está escrito por el señor Rubén Blades y habla acerca de toda esa gente que han, esa gente que se ha dedicado a tratar de tener un mundo más justo y los han perseguido, los han torturado, los han desaparecido y algunos matados. Esto se llama Desapariciones.

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3: Son las 2 de la madrugada y 25 minutos.
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1: La temperatura, 8 grados.
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4: Son las 3 de la madrugada y 25 minutos.
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5: La temperatura, 9 grados.
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1: Son las 4 de la madrugada y 25 minutos.
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1: La temperatura, 10 grados.
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1: Ave María Purísima,
2: sin pecado concebida.

0: Rezamos el Santo Rosario de Misterios Gloriosos, pedimos por la Iglesia y por el Santo Padre Francisco.
1: En el nombre del Padre, y del Hijo, y del Espíritu Santo.
2: Amén.
1: Gloria al Padre, y al Hijo, y al Espíritu Santo.
2: Como era en el principio, ahora y siempre, por los siglos de los siglos. Amén.
1: María, Madre de Gracia, Madre de Misericordia,
2: defiéndenos y ampáranos.
1: Primer misterio, la resurrección del Señor. Padre nuestro que estás en el cielo, santificado sea tu nombre. Venga a nosotros tu reino. Hágase tu voluntad en la tierra como en el cielo.
2: Danos hoy nuestro pan de cada día. Perdona nuestras ofensas, como también nosotros perdonamos a los que nos ofenden. No nos dejes caer en la tentación y líbranos del mal. Amén.
1: Dios te salve María, llena eres de gracia, el Señor es contigo. Bendita tú eres entre todas las mujeres y bendito es el fruto de tu vientre, Jesús.
2: Santa María, Madre de Dios, ruega por nosotros pecadores, ahora y en la hora de nuestra muerte. Amén.
1: Dios te salve María, llena eres de gracia, el Señor es contigo. Bendita tú eres entre todas las mujeres y bendito es el fruto de tu vientre, Jesús.
2: Santa María, Madre de Dios, ruega por nosotros pecadores, ahora y en la hora de nuestra muerte. Amén.
1: Dios te salve María, llena eres de gracia, el Señor es contigo. Bendita tú eres entre todas las mujeres, y bendito es el fruto de tu vientre, Jesús.
2: Santa María, Madre de Dios, ruega por nosotros pecadores, ahora y en la hora de nuestra muerte. Amén.
1: Dios te salve, María, llena eres de gracia, el Señor es contigo. Bendita tú eres entre todas las mujeres, y bendito es el fruto de tu vientre, Jesús.
2: Santa María, Madre de Dios, ruega por nosotros pecadores, ahora y en la hora de nuestra muerte. Amén.
1: Dios te salve, María, llena eres de gracia.

0: el Señor es contigo. Bendita tú eres entre todas las mujeres, y bendito es el fruto de tu vientre, Jesús.
1: Santa María, Madre de Dios, ruega por nosotros pecadores, ahora y en la hora de nuestra muerte. Amén.
0: Dios te salve, María, llena eres de gracia, el Señor es contigo. Bendita tú eres entre todas las mujeres, y bendito es el fruto de tu vientre, Jesús.
1: Santa María, Madre de Dios, ruega por nosotros pecadores, ahora y en la hora de nuestra muerte. Amén.
0: Dios te salve, María, llena eres de gracia, el Señor es contigo. Bendita tú eres entre todas las mujeres, y bendito es el fruto de tu vientre, Jesús.
1: Santa María, Madre de Dios, ruega por nosotros pecadores, ahora y en la hora de nuestra muerte. Amén.
0: Dios te salve, María, llena eres de gracia, el Señor es contigo. Bendita tú eres entre todas las mujeres, y bendito es el fruto de tu vientre, Jesús.
1: Santa María, Madre de Dios, ruega por nosotros pecadores, ahora y en la hora de nuestra muerte. Amén.
0: Dios te salve, María, llena eres de gracia, el Señor es contigo. Bendita tú eres entre todas las mujeres, y bendito es el fruto de tu vientre, Jesús.
1: Santa María, Madre de Dios, ruega por nosotros pecadores, ahora y en la hora de nuestra muerte. Amén.
0: Dios te salve, María, llena eres de gracia, el Señor es contigo. Bendita tú eres entre todas las mujeres, y bendito es el fruto de tu vientre, Jesús.
1: Santa María, Madre de Dios, ruega por nosotros pecadores, ahora y en la hora de nuestra muerte. Amén.
0: Gloria al Padre, y al Hijo, y al Espíritu Santo,
1: como era en el principio, ahora y siempre, por los siglos de los siglos. Amén.
0: María, Madre de Gracia, Madre de Misericordia,
1: defiéndenos y ampáranos.
0: Segundo misterio, la Ascensión del Señor.
1: Padre nuestro que estás en el cielo, santificado sea tu nombre. Venga a nosotros tu reino, hágase tu voluntad en la tierra como en el cielo.
0: Danos hoy nuestro pan de cada día. Perdona nuestras ofensas, como también nosotros perdonamos a los que nos ofenden. No nos dejes caer en la tentación, y líbranos del mal. Amén.
1: Dios te salve, María, llena eres de gracia, el Señor es contigo. Bendita tú eres entre todas las mujeres, y bendito es el fruto de tu vientre, Jesús.
0: Santa María, Madre de Dios, ruega por nosotros pecadores, ahora y en la hora de nuestra muerte. Amén.
1: Dios te salve, María, llena eres de gracia, el Señor es contigo. Bendita tú eres entre todas las mujeres, y bendito es el fruto de tu vientre, Jesús.
0: Santa María, Madre de Dios, ruega por nosotros pecadores, ahora y en la hora de nuestra muerte. Amén.
1: Dios te salve, María, llena eres de gracia, el Señor es contigo. Bendita tú eres entre todas las mujeres, y bendito es el fruto de tu vientre, Jesús.
0: Santa María, Madre de Dios, ruega por nosotros pecadores, ahora y en la hora de nuestra muerte. Amén.
1: Dios te salve, María, llena eres de gracia, el Señor es contigo. Bendita tú eres entre todas las mujeres, y bendito es el fruto de tu vientre, Jesús.
0: Santa María, Madre de Dios, ruega por nosotros pecadores, ahora y en la hora de nuestra muerte. Amén.
1: Dios te salve, María, llena eres de gracia, el Señor es contigo. Bendita tú eres entre todas las mujeres, y bendito es el fruto de tu vientre, Jesús.
0: Santa María, Madre de Dios, ruega por nosotros pecadores, ahora y en la hora de nuestra muerte. Amén.
1: Dios te salve, María, llena eres de gracia, el Señor es contigo. Bendita tú eres entre todas las mujeres, y bendito es el fruto de tu vientre, Jesús.
0: Santa María, Madre de Dios, ruega por nosotros pecadores, ahora y en la hora de nuestra muerte. Amén.
1: Dios te salve, María, llena eres de gracia, el Señor es contigo. Bendita tú eres entre todas las mujeres, y bendito es el fruto de tu vientre, Jesús.
0: Santa María, Madre de Dios, ruega por nosotros pecadores, ahora y en la hora de nuestra muerte. Amén.
1: Dios te salve, María, llena eres de gracia, el Señor es contigo. Bendita tú eres entre todas las mujeres, y bendito es el fruto de tu vientre, Jesús.
0: Santa María, Madre de Dios, ruega por nosotros pecadores, ahora y en la hora de nuestra muerte. Amén.
1: Dios te salve, María, llena eres de gracia, el Señor es contigo. Bendita tú eres entre todas las mujeres, y bendito es el fruto de tu vientre, Jesús.
0: Santa María, Madre de Dios, ruega por nosotros pecadores, ahora y en la hora de nuestra muerte. Amén.
1: Dios te salve, María, llena eres de gracia, el Señor es contigo. Bendita tú eres entre todas las mujeres, y bendito es el fruto de tu vientre, Jesús.
0: Gloria. Santa María, Madre de Dios, ruega por nosotros pecadores, ahora y en la hora de nuestra muerte. Amén.
1: Gloria al Padre, y al Hijo, y al Espíritu Santo,
0: como era en el principio, ahora y siempre, por los siglos de los siglos. Amén. María, Madre de Gracia, Madre de Misericordia,
1: defiéndenos y ampáranos.
0: Tercer misterio, la venida del Espíritu Santo sobre María y los

0: apóstoles.
1: Padre nuestro que estás en el cielo, santificado sea tu nombre. Venga a nosotros tu reino. Hágase tu voluntad en la tierra como en el cielo.
2: Danos hoy nuestro pan de cada día, perdona nuestras ofensas, como también nosotros perdonamos a los que nos ofenden. No nos dejes caer en la tentación y líbranos del mal. Amén.
1: Dios te salve María, llena eres de gracia, el Señor es contigo. Bendita tú eres entre todas las mujeres y bendito es el fruto de tu vientre, Jesús.
2: Santa María, Madre de Dios, ruega por nosotros pecadores, ahora y en la hora de nuestra muerte. Amén.
1: Dios te salve María, llena eres de gracia, el Señor es contigo. Bendita tú eres entre todas las mujeres y bendito es el fruto de tu vientre, Jesús.
2: Santa María, Madre de Dios, ruega por nosotros pecadores, ahora y en la hora de nuestra muerte. Amén.
1: Dios te salve María, llena eres de gracia, el Señor es contigo. Bendita tú eres entre todas las mujeres y bendito es el fruto de tu vientre, Jesús.
2: Santa María, Madre de Dios, ruega por nosotros pecadores, ahora y en la hora de nuestra muerte. Amén.
1: Dios te salve María, llena eres de gracia, el Señor es contigo. Bendita tú eres entre todas las mujeres y bendito es el fruto de tu vientre, Jesús.
2: Santa María, Madre de Dios, ruega por nosotros pecadores, ahora y en la hora de nuestra muerte. Amén.
1: Dios te salve María, llena eres de gracia, el Señor es contigo. Bendita tú eres entre todas las mujeres y bendito es el fruto de tu vientre, Jesús.
2: Santa María, Madre de Dios, ruega por nosotros pecadores, ahora y en la hora de nuestra muerte. Amén.
1: Dios te salve María, llena eres de gracia, el Señor es contigo. Bendita tú eres entre todas las mujeres y bendito es el fruto de tu vientre, Jesús.
2: Santa María, Madre de Dios, ruega por nosotros pecadores, ahora y en la hora de nuestra muerte. Amén.
1: Dios te salve María, llena eres de gracia, el Señor es contigo. Bendita tú eres entre todas las mujeres y bendito es el fruto de tu vientre, Jesús.
2: Santa María, Madre de Dios, ruega por nosotros pecadores, ahora y en la hora de nuestra muerte. Amén.
1: Dios te salve María, llena eres de gracia, el Señor es contigo. Bendita tú eres entre todas las mujeres y bendito es el fruto de tu vientre, Jesús.
2: Santa María, Madre de Dios, ruega por nosotros pecadores, ahora y en la hora de nuestra muerte. Amén.
1: Dios te salve María, llena eres de gracia, el Señor es contigo. Bendita tú eres entre todas las mujeres y bendito es el fruto de tu vientre, Jesús.
2: Santa María, Madre de Dios, ruega por nosotros pecadores, ahora y en la hora de nuestra muerte. Amén.
1: Dios te salve María, llena eres de gracia, el Señor es contigo. Bendita tú eres entre todas las mujeres y bendito es el fruto de tu vientre, Jesús.
2: Santa María, Madre de Dios, ruega por nosotros pecadores, ahora y en la hora de nuestra muerte. Amén.
1: Gloria al Padre, y al Hijo, y al Espíritu Santo,
2: como era en el principio, ahora y siempre, por los siglos de los siglos. Amén.
1: María, Madre de Gracia, Madre de Misericordia,
2: defiéndenos y ampáranos.
1: Cuarto Misterio, la Asunción de María.
2: Padre nuestro que estás en el cielo, santificado sea tu nombre. Venga a nosotros tu reino, hágase tu voluntad en la tierra como en el cielo.
1: Danos hoy nuestro pan de cada día. Perdona nuestras ofensas, como también nosotros perdonamos a los que nos ofenden. No nos dejes caer en la tentación, y líbranos del mal. Amén.
2: Dios te salve, María, llena eres de gracia, el Señor es contigo. Bendita tú eres entre todas las mujeres, y bendito es el fruto de tu vientre, Jesús.
1: Santa María, Madre de Dios, ruega por nosotros pecadores, ahora y en la hora de nuestra muerte. Amén.
2: Dios te salve María, llena eres de gracia, el Señor es contigo. Bendita tú eres entre todas las mujeres y bendito es el fruto de tu vientre, Jesús.
1: Santa María, Madre de Dios, ruega por nosotros pecadores, ahora y en la hora de nuestra muerte. Amén.
2: Dios te salve María, llena eres de gracia, el Señor es contigo. Bendita tú eres entre todas las mujeres y bendito es el fruto de tu vientre, Jesús.
1: Santa María, Madre de Dios, ruega por nosotros pecadores, ahora y en la hora de nuestra muerte. Amén.
2: Dios te salve María, llena eres de gracia, el Señor es contigo. Bendita tú eres entre todas las mujeres y bendito es el fruto de tu vientre, Jesús.
1: Santa María, Madre de Dios, ruega por nosotros pecadores, ahora y en la hora de nuestra muerte. Amén.
2: Dios te salve María, llena eres de gracia, el Señor es contigo. Bendita tú eres entre todas las mujeres y bendito es el fruto de tu vientre, Jesús.
1: Santa María, Madre de Dios, ruega por nosotros pecadores, ahora y en la hora de nuestra muerte. Amén.
2: Dios te salve María, llena eres de gracia, el Señor es contigo. Bendita tú eres entre todas las mujeres y bendito es el fruto de tu vientre, Jesús.
1: Santa María, Madre de Dios, ruega por nosotros pecadores, ahora y en la hora de nuestra muerte. Amén.
2: Dios te salve María, llena eres de gracia, el Señor es contigo, bendita tú eres entre todas las mujeres y bendito es el fruto de tu vientre Jesús.
1: Santa María, Madre de Dios, ruega por nosotros pecadores, ahora y en la hora de nuestra muerte. Amén.
2: Dios te salve María, llena eres de gracia, el Señor es contigo, bendita tú eres entre todas las mujeres y bendito es el fruto de tu vientre Jesús.
1: Santa María, Madre de Dios, ruega por nosotros pecadores, ahora y en la hora de nuestra muerte. Amén.
2: Dios te salve María, llena eres de gracia, el Señor es contigo, bendita tú eres entre todas las mujeres y bendito es el fruto de tu vientre Jesús.
1: Santa María, Madre de Dios, ruega por nosotros pecadores, ahora y en la hora de nuestra muerte. Amén.
2: Dios te salve María, llena eres de gracia, el Señor es contigo, bendita tú eres entre todas las mujeres y bendito es el fruto de tu vientre Jesús.
1: Gloria. Santa María, Madre de Dios, ruega por nosotros pecadores, ahora y en la hora de nuestra muerte. Amén.
2: Gloria al Padre y al Hijo y al Espíritu Santo.
1: Como era en el principio, ahora y siempre, por los siglos de los siglos. Amén. María, Madre de Gracia, Madre de Misericordia.
2: Defiéndenos y ampáranos.
1: Quinto misterio. La coronación de María en el cielo como reina y señora de todo lo creado. Padre nuestro que estás en el cielo, santificado sea tu nombre. Venga a nosotros tu reino. Hágase tu voluntad en la tierra como en el cielo.
2: Danos hoy nuestro pan de cada día, perdona nuestras ofensas, como también nosotros perdonamos a los que nos ofenden. No nos dejes caer en la tentación y líbranos del mal. Amén.
1: Dios te salve María, llena eres de gracia, el Señor es contigo. Bendita tú eres entre todas las mujeres y bendito es el fruto de tu vientre, Jesús.
2: Santa María, Madre de Dios, ruega por nosotros pecadores, ahora y en la hora de nuestra muerte. Amén.
1: Dios te salve María, llena eres de gracia, el Señor es contigo. Bendita tú eres entre todas las mujeres y bendito es el fruto de tu vientre, Jesús.
2: Santa María, Madre de Dios, ruega por nosotros pecadores, ahora y en la hora de nuestra muerte. Amén.
1: Dios te salve María, llena eres de gracia, el Señor es contigo. Bendita tú eres entre todas las mujeres y bendito es el fruto de tu vientre, Jesús.
2: Santa María, Madre de Dios, ruega por nosotros pecadores, ahora y en la hora de nuestra muerte. Amén.
1: Dios te salve María, llena eres de gracia, el Señor es contigo. Bendita tú eres entre todas las mujeres y bendito es el fruto de tu vientre, Jesús.
2: Santa María, Madre de Dios, ruega por nosotros pecadores, ahora y en la hora de nuestra muerte. Amén.
1: Dios te salve María, llena eres de gracia, el Señor es contigo. Bendita tú eres entre todas las mujeres y bendito es el fruto de tu vientre, Jesús.
2: Santa María, Madre de Dios, ruega por nosotros pecadores, ahora y en la hora de nuestra muerte. Amén.
1: Dios te salve María, llena eres de gracia, el Señor es contigo. Bendita tú eres entre todas las mujeres y bendito es el fruto de tu vientre, Jesús.
2: Santa María, Madre de Dios, ruega por nosotros pecadores, ahora y en la hora de nuestra muerte. Amén.
1: Dios te salve María, llena eres de gracia, el Señor es contigo. Bendita tú eres entre todas las mujeres y bendito es el fruto de tu vientre, Jesús.
2: Santa María, Madre de Dios, ruega por nosotros pecadores, ahora y en la hora de nuestra muerte. Amén.
1: Dios te salve María, llena eres de gracia, el Señor es contigo. Bendita tú eres entre todas las mujeres y bendito es el fruto de tu vientre, Jesús.
2: Santa María, Madre de Dios, ruega por nosotros pecadores, ahora y en la hora de nuestra muerte. Amén.
1: Dios te salve María, llena eres de gracia, el Señor es contigo. Bendita tú eres entre todas las mujeres y bendito es el fruto de tu vientre, Jesús.
2: Santa María, Madre de Dios, ruega por nosotros pecadores, ahora y en la hora de nuestra muerte. Amén.
1: Dios te salve María, llena eres de gracia, el Señor es contigo. Bendita tú eres entre todas las mujeres y bendito es el fruto de tu vientre, Jesús.
2: Santa María, Madre de Dios, ruega por nosotros pecadores, ahora y en la hora de nuestra muerte. Amén.
1: Gloria al Padre y al Hijo y al Espíritu Santo.
2: Como era en el principio, ahora y siempre, por los siglos de los siglos. Amén.
1: Por las intenciones del Santo Padre. Padre nuestro que estás en el cielo, santificado sea tu nombre. Venga a nosotros tu reino. Hágase tu voluntad en la tierra como en el cielo.
2: Danos hoy nuestro pan de cada día, perdona nuestras ofensas, como también nosotros perdonamos a los que nos ofenden. No nos dejes caer en la tentación y líbranos del mal. Amén.
1: Dios te salve, Reina y Madre de Misericordia, vida, dulzura y esperanza nuestra. Dios te salve. A ti llamamos los desterrados hijos de Eva. A ti suspiramos, gimiendo y llorando en este valle de lágrimas. Ea, pues, Señora, abogada nuestra, vuelve a nosotros esos tus ojos misericordiosos. y después de este destierro, muéstranos a Jesús.

0: Jesús, fruto bendito de tu vientre. Oh clementísima, oh piadosa, oh dulce Virgen María, ruega por nosotros, Santa Madre de Dios.
1: Para que seamos dignos de alcanzar las promesas de nuestro Señor Jesucristo. Amén.
2: Oh Arcángel San Miguel, defiéndenos en los combates, sé nuestro amparo contra la maldad y acechanza del demonio. Mándele el Señor que no pueda dañarnos, humildemente lo pedimos. Y tú, oh Príncipe de la Milicia Celestial, usando el poder que el cielo te ha conferido, lanza al infierno a Satanás y demás espíritus malignos que recorren el mundo para perder a las almas. Amén. En el nombre del Padre, y del Hijo, y del Espíritu Santo.
3: Amén.
2: Hasta mañana, si Dios quiere.
3: Gracias, queridos oyentes, por vuestra compañía.

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1: El saludo cordial, ameno, sincero y como siempre llegando a todas y cada una de aquellas personas que día tras día sintonizan nuestro programa. Sea a través de la radio, sea a través de la televisión, sea a través de las redes sociales, hay distintos medios en los cuales llegamos a cada uno de aquellos deseosos de encontrar un cambio. Un cambio positivo ante cada una de aquellas situaciones por las cuales puede estar cursando y donde ve que no encuentra una salida, que no encuentra un camino positivo o favorable. De aquellas personas que luchan incansablemente por mejorar, por trascender positiva y favorablemente y que por una u otra razón no lo consiguen. Mis queridos amigos, en la vida no es cuestión de estar cada vez más reventándonos el alma, el cuerpo, hasta agotar las fuerzas, las energías que tengamos para poder decir que hemos estado haciendo algo por superarnos. A ver, las cosas se han hecho de manera inteligente para poder utilizar y aprovechar cada una de ellas. ¿Y qué es lo que sucede cuando por más esfuerzo o sacrificio, sea de la manera que sea en la cual lo realiza, no logra conseguir aquellos cambios positivos, aquella mejoría en su estado de salud o mejoría en su relación de pareja o aquel cambio en el progreso o el bienestar de su negocio o en muchas ocasiones el ver cómo el dinero se va como agua en sus manos? Mis queridos amigos, son muchas las razones o las causas que pueden estar originando este tipo de situaciones. Pero solo depende de cada uno de ustedes el permitir que esto siga manifestándose negativo o contrariamente ante cada uno de aquellos esfuerzos y sacrificios que hace por mejorar y cambiar la situación por la cual está viviendo.
2: Efectivamente, Juan, y a este tipo de eventos le llamamos sacudones que la vida nos está dando a manera de decirnos

0: haga algo. Y hay personas que se quedan de brazos cruzados esperando esas soluciones mágicas o milagrosas. Y están los que buscan ayuda y asesoría. Los que buscan la manera de trascender, evolucionar, progresar, salir de ese pozo en el que se encuentran. Tenemos este mensaje que envía Germán con fecha de nacimiento el 11 de abril del 92. Maestros, yo los escucho todos los días y quiero saber qué está pasando conmigo. Desde hace unos meses no puedo tener relaciones íntimas. Esto me trae problemas con mi pareja porque ella duda que yo tenga otra mujer. Por favor, necesito una ayuda. A ver, Germán, primero que todo, déjeme decirle que efectivamente usted está afectado por lo que es un trabajo de atadura, es un daño el cual han elaborado en contra suyo. Esto puede ser por alguna venganza, porque alguna mujer quiso atraparlo a las buenas o a las malas y en efecto no se le dio. De manera pues que le han afectado, le han dañado de esta manera y lo triste o realmente preocupante es que usted podría estar perdiendo su potencia sexual definitivamente. Busque nuestra orientación personalmente, Germán. Lo invito a que nos visite a cualquiera de nuestros centros de atención y consulta para brindarle la solución a este problema que todavía está a tiempo de poder hacer algo útil para solucionar este inconveniente por el cual usted está pasando. Mi estimado amigo, gracias por participar de nuestro programa. Lo esperamos en cualquiera de nuestros centros de atención y consulta. A nuestras líneas de teléfono celular siempre llegan a diario muchísimos agradecimientos de personas que hoy cuentan con la estabilidad y la posibilidad de saltar y brincar de alegría. Y créanme amigos que es verdaderamente fantástico recibir cada uno de esos mensajes, algunos cortos, algunos largos, pero que cada uno de ellos tiene su contenido especial de agradecimiento de personas que de verdad y de todo corazón dicen gracias. Gracias porque encontraron ese cambio, porque encontraron ese camino que los conduce al éxito, la felicidad y la prosperidad. Usted también puede ser uno de ellos. Puede encontrar ese camino sin perjudicar a nadie y sin pasar por encima de nadie.
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0: Mis queridos amigos, en la Congregación Universal del Pensamiento sabemos que tu bienestar no puede esperar. También entendemos que muchas veces la distancia, los compromisos de trabajo o tu propio estado de salud te impiden visitarnos personalmente. Por eso, tenemos habilitado nuestro servicio de consulta y tratamiento a distancia. 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
2: Vamos con la oración de la percepción y ya regresamos con más de este programa.
3: La percepción sagrada del espíritu sobre el cuerpo. Señor, ayúdame a decir la verdad delante de los fuertes y no mentir para ganarme el aplauso de los débiles. Señor, ayúdame siempre a ver la otra cara de la medalla y no me dejes inculpar de traición a los demás por no pensar igual que yo. Señor, enséñame a querer a la gente como tú lo has hecho y no juzgar a los demás como los demás podrían llegar a juzgarme. Señor, recuérdame que el fracaso es la experiencia que precede al triunfo y no me dejes caer en el orgullo ni en la desesperación. Señor, enséñame que perdonar es un signo de grandeza y que la venganza es una señal de bajeza. Si me quitas el éxito, déjame la fuerza para aprender del mismo. Señor, si yo ofendiera a la gente, dame valor para disculparme. Y si la gente me ofende, dame valor para eximirlos. Que así sea.
4: Tenemos más mensajes, dicen de la siguiente manera. Hola, soy Laura, nací el 6 de mayo del 83. Laura, necesitamos los datos del por qué desea y quiere que se le dé una orientación. Si vamos al hecho y por general, la situación en general que se están manifestando en usted, se están viendo situaciones bastante inestables y ojo que no son de ahora, ya vienen de tiempo atrás. Trate en lo posible de aclararme un poco más el mensaje de texto o en su efecto venga y consúltelo personalmente para poder darle la orientación correspondiente a su dificultad. Gracias, Laura, por el mensaje que nos ha enviado.
0: Tenemos este mensaje que envía Víctor con fecha de nacimiento el 23 de julio del 87. Maestro Luis, tengo muchos problemas para poder tener una relación de pareja y que se quede conmigo la persona que elijo. Están un tiempo y luego se alejan. Yo no sé qué es lo que está pasando conmigo. Por favor, necesito una ayuda. Mi estimado amigo Víctor, déjeme decirle que a la mayor parte de las mujeres le gustan los hombres echados para adelante. Gente que le guste progresar, que le guste salir adelante, que le guste triunfar, que le guste trabajar, que le guste asearse, en fin, que le guste progresar. Y usted es un tipo muy conformista, usted es una persona que si tiene trabajo pues está bien, si come está bien, si no come pues también. Se adapta a las circunstancias de manera muy conformista y esto es lo que hace que las personas que llegan a su vida pues se alejen. Es importante que sepa, mi estimado amigo, que si usted quiere de verdad mantener un hogar, una familia, una pareja al lado suyo, debe cambiar de actitud, porque tristemente usted va a vivir una vida muy pobre, una vida completamente triste, porque es la verdad, se convierte en algo triste y va a llegar el momento en que usted va a mirar a su alrededor y resulta que no tiene nada, no tiene nada por qué vivir, no tiene nada por qué luchar, no tiene nada en concepto de decir no he podido hacer un hogar, no he podido hacer una casa, no tengo un vehículo, no tengo un propósito de vida. Y es efectivamente lo que a usted le está pasando. Cambie su actitud y su comportamiento, Víctor, porque su situación tiene solución y esa solución está en sus manos. Gracias por participar de nuestro programa.
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2: Recuerden, mis queridos amigos, si no han escuchado la respuesta de su mensaje a través del programa, estén pendientes que durante el día estaremos respondiendo sus mensajes como lo merecen.
1: De esta manera, mis amigos, quedan ustedes cordialmente invitados para que nos escriban o nos visiten personalmente en cualquiera de nuestros centros de atención y consulta. Hemos llegado a la parte final de esta pequeña disertación. Quedan ustedes en la compañía de Dios Todopoderoso y hasta un próximo programa, si el Señor quiere y lo permite.
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4: 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Y pinto en esta acuarela las cosas simples y bellas que trae la esencia del pago.

Son esas cosas para mí, colores, formas, perfumes, que traen dentro de sí la diferencia en el lumen de todo aquello que es nuestro, por singular se asume. Son mojones de mi pampa, la más gaucha estampa, nuestras banderas resumen.

0: chorrito.
1: Y cuando mueran los rojos y aparezcan los marrones, le encajan los champiñones, aceitunas y otros mojos.

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1: La temperatura, 11 grados.
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Tal vez te llamen rincón porque sos tan chiquitito, pero grande en los recuerdos y en las cosas que he vivido. Rincón de la aldea es tu nombre, y desde ese rinconcito traigo estos humildes versos que para vos han nacido.

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Cuando de vuelta de un viaje hacia el Salao muy crecido, y como soy decidido y nunca supe afligirme, observando bien de firme al ver que venía bramando, me quedé un rato pensando sin llegar a decidirme. Sin que el temor me abatate, di un resuello a la tropilla, y ahí nomás sobre la orilla hice fuego y tomé mate. Largarse era un disparate y flojura no intentarlo. Por eso sin más pensarlo, siendo mis pingos de aguante y echándolos por delante, me acomodé para cruzarlo. Pa' jugarme esa baraja, calculé por mi experiencia que el rumbear pa' la querencia me daba cierta ventaja. Aunque si el peligro ataja al que encara sosegao, las pilchas de mi recao después de echada mis cuentas, junto con mi vestimenta, las ligué a un poncho encerao. Obedeciendo a mi mando, la madrina entró primero, un gateao y un bayovero la diban como escoltando. Dentro un zaino mañereando dos moros, luego un rosillo, y ya cuando un doradillo nadaba en lo más profundo, como Dios me ha echado al mundo, de entre al agua el mi tordillo. Yo desde atrás divisaba lo que adelante ocurría, y a veces me parecía que el río ya no llevaba. Ningún caballo aflojaba librao a su propia suerte, y al ir huyendo a la muerte con la corriente intranquila, nueve cabezas en fila se iban resollando fuerte. Quiso cobrarse el Salao la audacia de un imprudente, y rodando a la corriente se traía un vacuno ahogao. Iba el tordillo apurao justamente en lo más hondo, cuando aquel bulto redondo pasó en su marcha violenta, donde yo vi mi osamenta que nos paraba hasta el fondo. Ya el tordillo serenao, al ver salió la tropilla, iba ganando la orilla nadando como un pescao. Animal bien enseñado, pingo de ley nadador, y tras del susto mayor de mi tremenda osadía, en una tarde muy fría yo me secaba el sudor. Después de aquella aventura que tan barata saqué, ahí mismo reflexioné que solo fue una locura. Mirar en toda la anchura el Salao, el movimiento se aferró a mi pensamiento, que de en aquella emergencia de no dir pa' la querencia no hubiera contado el cuento.

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1: La temperatura, 10 grados.
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2: Son las 7 de la mañana y 10 minutos.
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0: En La Voz Amiga del Norte Uruguayo es este el boletín informativo que corresponde a la hora 7:15 de hoy domingo 14 de junio del 2026. El Instituto Uruguayo de Meteorología anuncia para hoy que continuará muy frío a frío, mínima 6 grados, la máxima 12, cielo cubierto a nuboso, periodos de algo nuboso. Se anuncia un descenso de la temperatura para las próximas jornadas. Este lunes 15, mínima de 0, la máxima de 13, cielo claro y algo nuboso, heladas. Para el martes 16, mínima 0, la máxima 15, estará muy frío a frío. Para el miércoles 17, mínima 3, la máxima 16, muy frío a frío en la zona norte del territorio uruguayo. En el ámbito policial compartimos la siguiente información. Efectivos policiales de seccional décima de Tacuarembó logran sacar con vida a una mujer de 32 años del espejo de agua de la Laguna de las Lavanderas. Dos efectivos pertenecientes a la seccional décima de Tacuarembó sobre la hora 15:42 de este sábado al centro de comando unificado recibieron una alerta de que una mujer de 32 años había ingresado a las aguas de Laguna de las Lavanderas. De forma inmediata, el móvil policial de la décima se constituye en el lugar del hecho y ante la gravedad de la situación, los sargentos Sanguinetti y González no dudaron al entrar al agua, logrando extraer a la persona de 32 años con un rápido accionar y muy valiente, rescatándola de las aguas con vida. Una ambulancia del SEM asistió inmediatamente al lugar y trasladó de urgencia al hospital de Tacuarembó a esta persona para que recibiera atención médica. Es el hecho policial de las últimas horas que se ha verificado aquí en Tacuarembó y lo compartimos en Radio Zorrilla de San Martín. Más allá de la guía de carga, esta semana los transportistas autoconvocados se movilizaron no solo en Tacuarembó, sino que llegaron hasta Montevideo y al Palacio Legislativo. El presidente de la República, Yamandú Orsi, intervino en este conflicto con los transportistas autoconvocados, recibió a delegados en la residencia de Suárez y Reyes y además del reclamo por controles, los transportistas manifestaron preocupación por las dificultades en cuanto a costos y el precio de los combustibles. También expresaron sus diferencias con la ministra de Transporte, Lucía Echeverri. Destacamos aquí en CX140 una actualización a continuación en este diálogo que mantuvimos hace minutos con Tulio Rodríguez.
1: Y bueno, en un principio éramos 60, 70 camiones que salimos desde Tacuarembó. Uh-huh. Al llegar a Montevideo ya éramos más de 100 y al entrar a rumbo al puerto ya éramos más de 300 camiones que estábamos juntos apoyando, también tractores y bueno, mucha gente de a pie, mucha gente en auto, mucha gente, la verdad, mucha gente apoyando, muchas empresas de atrás, muchos esfuerzos de hacer un montón de kilómetros vacíos, ir y vuelta. Y bueno, la verdad que creo que cumplimos con el cometido, pero de todas formas demostramos que el pueblo no está conforme con cómo se vienen manejando las cosas, con el tema del combustible. Y bueno, totalmente una movida apolítica.

0: política defendiendo nuestros derechos, porque digo, también se dedicaron a darme mucho palo en todas las redes. Creo que de mi punto de vista, que miro mucho las redes todos los días, creo que nunca se ha visto que le den tanto palo a una persona como me la están dando a mí hoy en día. Tampoco me preocupa, no me quita el sueño. La verdad que hay que seguir para adelante y bueno, pero hay que ver a quiénes tenemos también delante del gobierno y la gente que tenemos que nos está rodeando día a día, que me empezaron a dar palo porque hoy estoy defendiendo los derechos de los transportistas y bueno, y por la baja del combustible. Pero se ve que
1: Tulio,
0: mucha gente
1: justamente eso
0: no se da
1: mismo,
0: cuenta de
1: no,
0: eso.
1: nombrabas una palabra clave que es el combustible, porque más allá de todo este tema que genera debate de la implementación o no de la guía de los transportistas, está todo lo que tiene que ver con las dificultades de escala y costos que manejan ustedes, un costo que generalmente cada vez que sube el combustible es un costo que ustedes inevitablemente tienen que trasladarlo a las empresas que hacen el servicio.
0: Totalmente, es un costo que deberíamos trasladarlo, pero que varias empresas no lo han trasladado. Mi empresa es una, por ejemplo, que hemos hecho una modificación muy pequeña una vez sola desde fin de año hasta ahora. Y bueno, y lamentablemente somos nosotros los que como es lo que solventamos la pérdida, ¿verdad? Pero bueno, hay que seguir peleando y peleando por el pueblo también y defendiendo los nuestros.
1: ¿Cómo sigue esto, Tulio? ¿Se van a estar reuniendo próximamente? ¿Hubo algún llamado del gobierno para sentarse a conversar?
0: Bueno, de parte de ayer se hubo una reunión con el presidente Orsi, se le presentaron 11 puntos bien claros, bien directos de lo que más o menos queremos. Los puntos principales son anual, la guía y la baja del combustible. Y bueno, y el miércoles tenemos una reunión dentro del Ministerio de Transporte y bueno, vamos a seguir peleando para adelante y ver qué va pasando.
1: Para la gente que no entendió todavía este tema de la guía que ustedes le dicen que no, contanos un poco de qué se trata, qué es lo que pretendía el gobierno con esto.
0: Y la guía es una guía digital, digo, ya por lo general varias cargas tienen guías a papel y remitos de carga. Ahora iba a ser una guía digital con función de GPS, para una función recaudatoria también, que nos va a cobrar cada guía que se haga. En mi caso, por ejemplo, en mi trabajo puntual, puedo hacer de 8, 10, 12 guías en el día, que llevan un costo, llevan tiempo de perdido también, que son más o menos 15 minutos por guía. Y bueno, el tema de la conectividad es una cosa muy importante, que salimos acá a Tacuarembó y lamentablemente ya no tenemos conectividad. Y bueno, un montón de cosas que llevan, tema burocracia, tema conocimiento de tecnología, que tener dispositivos con Android, porque para iPhone, por ejemplo, no estaba tampoco, y bueno, y que nos venían apretando con que teníamos 35 días y que se venía todo esto de un día para otro. Era medio que sin aviso, o sea, 35 días antes nos avisaron que ya estaba implementada, que ya se iba a poner, y bueno, y de parte del ministerio que las mentiras que tuvimos de parte de la ministra, que esto aún no estaba implementado, que aún no estaba trabajado, pero todos los días nos seguían llegando mensajes al teléfono de parte del ministerio que teníamos que debíamos andar con la guía, y eso estaba sujeto a multa, y las multas empezaban a correr ahora el 1 de agosto.
1: Tulio, contanos, ¿qué les dijo Orsi sobre el tema del combustible?
0: Y bueno, yo no fui a la reunión con Orsi, fueron de dos representantes de nosotros y de todos. Se habló todo el tema, escuchó las propuestas y bueno, y va a estar todo en estudio y él va a hacer una conferencia de prensa después explicando todo y bueno, y esperemos que su devolución también.
1: Lo que hablaba de la movilidad, Tulio, hay tres compañías, ¿no? Antel, que es la compañía estatal, está Claro, estaba Movistar, que ahora se llama Tigo, pero hay dificultades en esos caminos rurales, en la gente que está también con el transporte forestal para poder tener señal. Hay zonas que realmente son muy complicadas, a pesar de que Uruguay es un país chico y bastante llano, ¿no?
0: Hay un montón de dificultades en el tema de la señal, lamentablemente, y es una cosa de que no se va a solucionar de un día para otro, y bueno, y eso lo que nos iba a conllevar era que si salíamos con una guía aún mal hecha por una persona que desconozca un poco del tema de la tecnología, que digo, acá en la parte de Tacuarembó, todos los días nosotros los transportistas estamos tratando con veteranos, con gente mayor a veces, que son excelentes choferes, excelentes profesionales del volante y que realmente no tienen conocimiento de tema tecnología. Y capaz que el pobre gaucho que va manejando un camión, que es empleado o que es dueño, le erre en un dedazo una letra, un número.

0: Y bueno, y que lleve una multa de casi 100 mil pesos, que hoy 100 mil pesos a cualquier empresa de transporte de acá significa el fin de la empresa, realmente, y bueno, y eso es lo que estamos luchando para que no salga, no simplemente, y bueno, y pedimos una baja de combustible.
1: Así hablaba con Radio Zorrilla de San Martín, Tulio Rodríguez, integrante del grupo de transportistas autoconvocados que se estuvo movilizando esta semana. Ahora compartimos los avisos parroquiales para hoy domingo aquí en Zorrilla de San Martín. Se anuncia a la hora 9 la misa de la parroquia de San Fructuoso, Iglesia Catedral en la Capilla de Fátima y a las 11 horas en el templo parroquial frente a Plaza 19 de Abril. De martes a viernes se anuncia 8:30 la Eucaristía en el templo parroquial de San Fructuoso. La parroquia de San José está anunciando que este domingo 14 tendrá la misa a la hora 10 en el templo parroquial, misa en Valledén a la hora 10, luego almuerzo lluvia y misa en Curtina por la tarde a la hora 16:30. Para este lunes, por el partido de Uruguay, la misa es en la parroquia a la hora 18. Destacamos también que en Barrio Bellavista, el lunes, la misa se celebra a la hora 16. La parroquia Nuestra Señora de Lourdes está comunicando que en la jornada de este domingo tendrá la Eucaristía a partir de la hora 17. La parroquia de la Santa Cruz anuncia para hoy domingo dos horarios para las Eucaristías, a 10:30 de la mañana y a la hora 18:30. En otro orden de cosas, aquí en CX140 indicamos que hoy domingo 14 de junio se desarrollará la gran tallarinada con salsa boloñesa a 180 pesos la porción en el Hogar Paz Nadal Proyecto Peregrinos de San José. Pedidos con anticipación al 4632-2401. La entrada es por el garaje de la calle Herrera. Se ofrece señora para trabajar como doméstica, limpieza, cuidar persona mayor en domicilio, hospital o sanatorio con experiencia. Tratar con Gilda al 099-572-375. Se extravió días atrás una propiedad de vehículo a nombre de Leonardo Rodríguez. Se agradece su devolución llamando al 092-650-997. Destacamos también aquí en CX140, Radio Zorrilla de San Martín, que se está informando que este próximo lunes se estarán cumpliendo las siguientes rondas médicas en el interior del departamento. Atención a este recorrido. El doctor Carlos Benavides atenderá en Curtina a la hora 15. La odontóloga Ana Laura Goyena, Curtina, hora 14. La partera Cintia Sánchez, a Caraguatá, hora 8. La odontóloga Cintia Lima, a Caraguatá, a la hora 8. La pediatra Verónica Villancica, barrio Montevideo, 7:30 y barrio López, a la hora 10. El doctor Pedro González, a Sauce de Batoví, 7:30 y a Los Molles, a la hora 12. La nutricionista Estela Paula, a Rincón de Tranqueras, hora 8. La odontóloga Carmen Cardoso atenderá en Los Molles a partir de las 8 de la mañana. Se ofrece señora como cocinera para establecimiento rural con experiencia. Tratar con Ángela al 098-326-861. Fue extraviada una cédula de identidad a nombre de Laura Correa. Se agradece su devolución llamando al 098-169-144 o dejar en la oficina de Radio Zorrilla. Se extraviaron cuatro llaves de casa con un cordón. Se agradece aportar información al 098-307-170 o dejar en la oficina de Radio Zorrilla. El Banco de Previsión Social está citando a las siguientes personas para que pasen por la calle Artigas 266, sección pasivos, este próximo lunes, por asunto de su interés: María Gisela Medaglia Belén y Eric Ibrahim Palombo Cuadro. También se cita a Claudia Alejandra Peña Prestes para que pase por la sección pasivos del BPS por asunto de su interés, como así también a José Carlos Gutiérrez Dacunda y Amalia Nivia Juárez Padilla. La Intendencia entregó un camión utilitario doble cabina a la Junta Local de Clara, una herramienta que permitirá fortalecer la recolección de residuos y mejorar la atención a los vecinos de la zona. El Intendente Wilson Esquerra destacó que la unidad contribuirá a optimizar los recursos en una localidad de amplia extensión, mientras que Daniel Semper agradeció la incorporación de este vehículo para el trabajo diario. Comenzamos escuchando lo que expresaba el intendente Wilson Esquerra.
2: Bueno, a Daniel Semper, entonces le hacemos entrega como encargado de...

0: de la zona, de este camión doble cabina, que bueno, que va indudablemente a mejorar el servicio y la atención a los vecinos. El agradecimiento a Daniel, que lo venía haciendo todo este trabajo en su vehículo propio, durante ya muchos años, y que ahora, bueno, va a tener esta unidad para lo que es la recolección de residuos, para la atención a los vecinos, para mejorar en definitiva los servicios en la zona. Así que esta zona, que es bastante extensa, que es bastante grande, yo creo que es una necesidad, era una necesidad, y va a ser de gran utilidad para él. Así que muchas gracias, Daniel.
1: Bueno,
0: Y
1: Daniel,
0: ahora,
1: felicitaciones.
2: bueno, muchas gracias, buen día a todos y a todas. Bienvenido a la zona de Clara. Le agradezco y agradezco al señor intendente por dar una herramienta de trabajo. Muchísimas gracias.
1: Eran palabras en CX140 Zorrilla de San Martín de Daniel Semper, encargado de la Junta Local de Clara y del intendente de Tacuarembó, Wilson Esquerra Martinotti, en el marco de la entrega del camión utilitario que prestará servicio en esta zona. Seguimos con otros temas aquí en CX140 Radio Zorrilla de San Martín sobre la rendición de cuentas a nivel nacional. Informamos que el partido de Manini Ríos, el Cabildo Abierto, propondrá un aumento de 1.000 pesos para los soldados y la eliminación de una larga lista de organismos, entre ellos el Instituto de Derechos Humanos y la JUTEP. En tanto, el Partido Nacional está abierto a la negociación y desde el Partido Socialista Espacio 90 reclaman señales y más dinero para la educación. El proyecto de ley de rendición de cuentas ingresará a fines de junio al Parlamento uruguayo, no aumentará el gasto en relación a lo dispuesto en el presupuesto, pero el gobierno se plantea reasignar recursos para atender las cuatro prioridades anunciadas: infancia, seguridad, situación de calle y empleo. En el contexto de un crecimiento menor al esperado y de una recaudación inferior a la prevista, el proyecto ingresará primero a la Cámara de Diputados. La diputada Frente Amplista, Julieta Sierra, dijo en las últimas horas que se prevé que la bancada del Frente Amplio tenga una reunión con el equipo económico previo al ingreso de la iniciativa, seguramente en la última semana de junio, apuntó la legisladora. De esta manera, en Radio Zorrilla de San Martín, actualizamos sobre cómo se viene perfilando el tratamiento de la rendición de cuentas en el Parlamento Nacional. La Escuela de Equitación Mauricio López Lomba estará compitiendo este fin de semana en la ciudad de Durazno. Próximas informaciones este mediodía y en cualquier instante la noticia importante para que usted sea el primero en saberlo.
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3: Seguimos con otros temas de interés en esta mañana informativa aquí en CX140, Radio Televisión Zorrilla de San Martín, la voz amiga del norte uruguayo. Se desarrolló la 13ª Cata Solidaria de Vinos en el Club Tacuarembó, organizada por el Rotary Club Tacuarembó Sur, que tiene como objetivo generar pasajes para la Fundación Pérez Scremini, la iluminación de una cancha para niños en Barrio La Matutina y el sistema de cámaras para el Liceo número 5. En CX140, a continuación, José Heinz, presidente de esta rueda rotaria, agradeció el apoyo de los tacuarembóenses.
4: La verdad que ayer fue una velada muy linda, ¿no? Espectacular, en el sentido de que conseguimos vender todas las entradas, se consiguió disfrutar de muy buenos vinos, ¿no? Una variedad de vino espectacular. Y bueno, y nos ayudaron a poder seguir ayudando, como decimos nosotros, ¿no?
5: Recordamos cuando comenzaron estas catas solidarias de vino, que se colocaba la cinta para el corte y la inauguración del salón. Además, este año ustedes, de hacer esa actividad, también le sumaron música en vivo, porque estuvo una flautista muy conocida de nuestro Tacuarembó, y año a año esto demuestra de que ustedes van nutriendo esta cata de un espectáculo que convoca, y por eso se agotan las entradas, José.
4: Sí, es verdad, tuvimos una flautista, que esto viene a través de la mano de Neri de los Santos, compañero tuyo, que como maestro de ceremonia planteó la idea de dar un toque cultural, muy lindo la verdad, y estuvo muy amena la muchacha tocando la flauta en los momentos antes de la cata, y después que cortamos la cinta, como tú bien lo decías, desde que se arrancó la cata viene haciendo esto. Y adentro, mientras en el momento que iban levantando las copas, ya estaba tocando también algunas otras. Y la verdad que sí, muy lindo, la verdad. Hay que agradecer también la ayuda de todas las bodegas que estuvieron presentes. No tengo la lista.
5: Vamos a nombrar a la flautista Mariela Alves, que es la que estuvo presente en la jornada junto a ustedes. Bueno, contanos, José. Obviamente hay muchas bodegas, año a año se suma más gente, hay mucho por agradecer.
4: Sí, como te estaba diciendo, no tengo ahora exacto las bodegas que estuvieron presentes, pero sí quiero agradecer en nombre de Rotary Tacuarembó Sur a todas las que estuvieron presentes, que se tomaron el trabajo de estar, gente que vino de lejos, que mandaron los vinos a Montevideo. También estuvo presente por primera vez en la cata una mesa de queso, ¿no? De la empresa Farming, que se tomó el trabajo de mandar queso, mandar representantes, contar cada queso que tenía, decir que también eso es muy lindo, ¿no? Porque en el paladar vas comiendo un quesito, vas tomando el vino y te van a dar otro gusto, ¿no? Y después también agradecer a todos los comercios que apoyan, que están en un banner, que apoyaron a la Cata Solidaria y apoyan a Rotary, y así como la Intendencia, así como otras instituciones que nos ayudan a realizar la cata, ¿no? La cata es grande, lleva mucho tiempo, mucho trabajo de todos los compañeros, y bueno, por suerte y muy contento de que todo salió bien y que a través de la ayuda de todos los compañeros se realice. Y también agradecer, antes que me olvide, al curso de gastronomía de UTU, que es la que confecciona todos los bocaditos y corta el fiambre para que quede todo parejito, todo lindo y las tablas bien presentables, ¿no? En las mesas.
5: Contanos, José, el vino, obviamente que muchas bodegas son de gran arraigo y tradición familiar, incluso veíamos en los salones del Club Tacuarembó la presencia de gente de la bodega Traversa, familiares que llegaban acá a Tacuarembó para compartir también ese momento.
4: Sí, exactamente. Ellos llegaron sí para compartir, como también está la familia Valledén, ¿no? Es decir, a través del agua, los jugos y otros vinos que ellos tenían, que están comercializando, Pisano y si mal no recuerdo, los vinos de diabético, no los ecológicos.
5: Contanos, ¿qué fin solidario tiene esta cata?
4: Mira, la mayor parte de lo recaudado va para la Fundación Pérez Cremini. Que lo convertimos en pasaje, que dejamos pago en Turil, acá en Tacuarembó, y ellos lo van usando durante el año, que son, como se viene haciendo desde el 2018, esa donación. Después tenemos un sistema de cámara para el Liceo 5, que nos había pedido, y bueno, se armó todo eso, ya está armado, o sea, venía ya encaminado el tema de las cámaras. Una luminaria para una canchita de fútbol, en una matutina donde los niños y jóvenes salen de la escuela y todo, después de las 5 de la tarde empieza a quedar oscuro y bueno, nos plantearon, nos llegaron la inquietud de ellos y nosotros prestamos atención a todas esas causas sociales también, ¿no? Y después otras obras sociales que, como tú bien sabes, a veces aparece lente o aparece otra actividad de sociales que podemos hacer y la podemos ayudar.
5: José Heitner, muchísimas gracias por tu tiempo hasta ahora aquí en Radio Zorrilla de San Martín y bueno, que se siga repitiendo esta cata solidaria que como bien narrabas tiene un loable fin para todos los tacuarembóenses.
4: Bueno, muchísimas gracias a ti por llamarnos y entrar en contacto justamente para agradecer que es muy lindo, ¿no? Agradecer a la radio también, principalmente, que son los medios de comunicación que nos dan para que toda la comunidad pueda escuchar, ver el tema de nosotros, ¿no? De difundir nuestras actividades y después que vean reflejado lo que nosotros decimos. Bueno, vamos a ayudar a fulano, dentro de un tiempo tenemos esa entrega, ¿no? Esa, digamos, conferencia de prensa donde se entregan las cosas. Entonces, para nosotros es muy importante tener el apoyo de ustedes. Muchísimas gracias y bueno, nos veremos en el 2027, ¿no?
3: Así hablaba en Radio Zorrilla de San Martín, José Heinz, presidente del Rotary Club Tacuarembó Sur. Jura la bandera nacional, la Intendencia de Tacuarembó, Dirección de Prensa y Relaciones Públicas, está informando a todos aquellos interesados en prestar juramento de fidelidad a la bandera nacional en el acto de este viernes 19 de junio que deben pasar a inscribirse hasta este martes 16 en la oficina de la dirección, de lunes a viernes de 12:30 a 18 horas, debiendo presentar cédula de identidad vigente. Este lunes, todos a alentar a la Celeste, al anfiteatro del Centro de Barrio número 1 Uruguay. La Intendencia de Tacuarembó está invitando a la movida. Juntos alentamos a la Celeste en el debut mundialista y miramos el partido en pantalla gigante. Uruguay, Arabia Saudita, desde la hora 19 en el anfiteatro del Centro de Barrio número 1 este lunes 15 de junio. Es importante destacar que a las 18 horas se abren las puertas del anfiteatro para vivir la previa y se está solicitando a todos a llevar las banderas para alentar Uruguay y disfrutar de la previa al partido y después del partido en

0: pantalla gigante allí en el anfiteatro del Centro de Barrio Número 1, Uruguay. Agenda de reuniones del intendente Wilson Esquerra por los centros de barrios para este lunes 15 de junio y martes 16. Este lunes, a las 9 de la mañana, estará en el Centro de Barrio Número 4, 10:30 en el Centro de Barrio Número 1, 14:30 en el Centro de Barrio Número 5, 15:30 en el Centro de Barrio Número 6, 17:00 en el Centro de Barrio Número 3. El martes 16, a la hora 9, en el Centro de Barrio Número 7, y a la hora 10, en el Centro de Barrio Número 2, Curuguatí, del barrio Juan Domingo López. Se invita a las mesas ejecutivas y a los vecinos a participar de estos encuentros con el intendente departamental en los diferentes centros de barrios aquí en Tacuarembó. Reiteramos, este lunes 15, a la hora 9 en el Centro de Barrio Número 4, a la hora 10:30 en el Centro de Barrio Número 1, hora 14:30 Centro de Barrio 5, hora 15:30 Centro de Barrio 6 y a la hora 17 en el Centro de Barrio Número 3. El martes 16, a la hora 9 en el Centro de Barrio Número 7 de Barrio Los Molles y a la hora 10 en el Centro de Barrio Número 2 del Barrio López. El próximo lunes 15 no habrá clases en los centros de educación privados, así como en los CAIF y los clubes de niños. La medida se enmarca en la conmemoración del Día del Trabajador de la Enseñanza Privada y abarca a los centros educativos de todo el país en esta rama. El dirigente de SINTEP, Pablo Avisab, explicó los rubros que abarca, que son tanto formal como no formal.
1: Es un feriado no laborable que tiene alcance nacional. Por lo tanto, esto está establecido en la ley, como decía, desde abril, mayo del 2019. Es un feriado no laborable y abarca a todos los centros de enseñanza privada. Y ahora sí podemos decir que son no solamente los colegios, sino todos los proyectos de enseñanza no formal, academias de choferes, academias de idiomas, institutos de atención a personas con discapacidad vinculados a la enseñanza, ¿no? Por supuesto, a todos estos sectores alcanza y a todas y todos los trabajadores. Es de recordar que nuestro sindicato, el SINTEP, representa a todas y todos los trabajadores. No es un sindicato de docentes o de maestros, es un sindicato en donde desde el compañero que trabaja en la recepción, pasando por los compañeros de mantenimiento, las compañeras de auxiliares de servicio, administrativos, docentes, etcétera, todos formamos parte de estas instituciones educativas y por lo tanto todos estamos nucleados en el mismo sindicato.
0: Pablo Avisab también detalló las principales reivindicaciones que realiza el sindicato durante esta jornada del 15 de junio.
1: Estamos como buena parte de la sociedad en algunos aspectos, también particularmente en la educación. Somos un sindicato de la educación y tenemos algunas problemáticas que son comunes, como es el tema de la defensa de la educación pública y el presupuesto que se destina para la misma. Y también mencionar que las trabajadoras y los trabajadores de la enseñanza privada muchas veces estamos, o en la sociedad la mirada es que la enseñanza privada son los colegios privados, ¿no? Y en realidad la enseñanza privada abarca a otros proyectos educativos, en donde, por ejemplo, en el caso de los CAIF, los centros juveniles, los clubes de niños, están establecidos en casi todos los barrios en Montevideo, pero también en todo el país, estos proyectos educativos que atienden en la mayoría de los casos a la población más vulnerada en sus derechos, también nuestras compañeras en general, porque son mayoría mujeres las que trabajan en estos proyectos, desempeñan tareas en estos lugares con algunas condiciones que no son las mejores muchas veces, con salarios que no son tampoco los mejores y el reconocimiento de la tarea, entonces no se está llevando por este lado.
0: Era Pablo Avisab del Sindicato de la Educación Privada. Reiteramos, este lunes 15 de junio, la educación privada no tiene clases por ser el Día de los Funcionarios. (Risa) El periodista es el obrero del pensamiento.

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1: La temperatura, 8 grados.
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4: Son las 8 de la mañana y 55 minutos.
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2: Para escuchar un tema por Leonardo Fabio, Fuiste mío un verano. Lo escuchas, Gladys. Gracias y que tengan buen principio de semana. Chao.
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1: Hola, ¿podrías complacer un tema para el tuerca del barrio Viñoli? Café la humedad, cacho castaña, de parte de un camarada, muchas gracias.
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1: Buenos días, Musicable. Para solicitar un tema para el domingo, vuelvo a ti, señor, por Schumann. Muchas gracias.
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2: Cristian, ¿cómo estás? ¿Pasás para Irene Los Enganchados de Las Palmeras? Gracias.
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1: Musicable, buenos días. Quisiera escuchar mañana por Aldo Monjes, ¿Por qué llorás? Gracias.
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2: ZSM les informa la temperatura.
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4: La temperatura 9 grados.
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4: Buen día. Le voy a pedir un tema para mañana. Penumbra, por el gitano Sandro. Es para mi señora, Marta Isabel, de parte de Homero. Feliz domingo.
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2: Cristian, ¿me pasás por el chaqueño La Trampa? Que tengas un feliz domingo.
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1: Musicable, buenos días. ¿Me podría pasar, por favor, el tema Lady in Blue por Joe Dolan? Muchísimas gracias para escucharlo. Buen fin de semana para todos.
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1: Musicable, buen día. Puede ser por cabanda el tema No me toques esta noche. Gracias.
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2: Fabián, ¿cómo estás? ¿Pasás por Marito Silva a la vuelta? Muchas gracias y que tengas un feliz fin de semana. Que pases bien.
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1: Buen día. Un tema para Jorge, Pablo Fernández. Escribí en un boleto.
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1: Salud, Musicable. ¿Podemos escuchar ahí por Luis Landricina el cuento La Chancha? Un saludo al Tato y, como dijo el gran pensador y tomador de mate negro Pataranga, Río Racing y Dale Gas.
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2: Seguimos con los recuerdos. En Uruguay, yo había hecho un certamen de cuentos en CX30, la radio, y me mandaron un cuentito que eran 5 o 6 líneas de una escritura máquina, y era una mujer la que me mandaba el cuento. Y yo le vi la síntesis, yo dije, esto es para hacerlo bien hecho. Y era uno de los ganadores después del certamen. Cuando diga lo de la chancha se van a... Es como la comparsita de los cuentos. La otra cosa que no saben en la ciudad, grandes ciudades como esta, que en los pueblos, la gente que hoy estaba celebrando su fiesta, la gente de campo, suele darse lujos que no se puede dar la gente de los pueblos ni con plata. Porque ellos tienen lo que vos vas a necesitar a fin de año y lo tiene la gente de campo. Y viene generosamente a traértelo, porque te debe un favor, porque vos le hiciste el trámite para que salga el crédito para la cosecha, porque vos le hiciste un trámite en el juzgado de paz, porque vos le hiciste el trámite a los chicos para la documentación, porque tenían que viajar y entonces el comisario te arregló todo. Entonces uno cuando tiene esos compromisos viene al pueblo justamente para Navidad y Año Nuevo y se viene con lo que puede traer un hombre de campo, un lechoncito, un par de pollos, un pavo, algún cabrito, y es tradiciones. Y la historia que les voy a contar era una de estas. Pasa por el banco él, y le dice, don Fernández, ahí paselo por su patrona y le dejé un lechoncito para Navidad y que disfrute. Pero no me diga, pero si no hay ninguna necesidad, ¿para qué se pone? Pero me hace poner colorado. ¿Y qué trajo, uno o dos?
0: 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María Esther González Ávalo Negra, que en paz descanse, falleció en la paz del Señor hoy, 14 de junio de 2026, en Tacuarembó. Sus hijos, Julio César Jax, Nivia da Silva, Mónica Esther Jax y Solano Chaparro, Néstor Javier Jax y Katy Méndez, sus nietos,

0: Carlos, Adrián, Santiago, Laurindo, Gonzalo Martín, Brenda, Nicole, Alexis, Olga, Janet, Maico, Nicolás, Anthony, Rodrigo y Cecilia, Romina y Luzmila, sus hermanos, sobrinos, bisnietos y demás deudos, participan con hondo pesar su deceso e invitan para el acto del sepelio que se realiza hoy a la hora 16:30 en el cementerio local. Casa Mortuoria, Concejal Cataluña 180 al 86, sala 104 del complejo velatorio. Se domiciliaba en Manuel Freire, número 286. Velatorio a partir de la hora 10:30. Servicio de Empresa Bris, Sociedad Anónima, Jaime Rosso 208, Plaza de la Cruz. Teléfonos 4632-2380, 4080, 5280 y 5480. Adherida Previsión Sociedad Anónima, afiliada a FICETI Sociedad Anónima. Ingresando en página web de la empresa, puede dejar su homenaje o condolencias. María Esther González Ávalo, negra, que en paz descanse. 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
7: Son las 9 de la mañana y 59 minutos.
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7: Buenos días, musicales. Me gustaría escuchar, si fuera posible, la leyenda del ombú por Majay Correa. Bueno, muchas gracias.
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1: Buenos días, Cristian. ¿Serías tan amable de conversarnos un tema, hermana, para Aida de Freitas, que está de cumpleaños mañana? Se lo dedica a su hermana Mari y su cuñado Rubén. Bueno, muchas gracias y que tengas un lindo fin de semana.
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1: Fabián, quisiera escuchar por Aldo Monge, Tallo Débil. Muchas gracias. Feliz fin de semana.
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2: Salud, Musicable. Podemos escuchar ahí por los temerarios, sigo pensando en ti. Y como dijo el gran pensador y tomador de mate negro, Pataranga, arriba Racing y dale gas.
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1: La temperatura, 10 grados.
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17: Para pedir un tema Musicables, vamos a escuchar a Tanto Man, el Yote de los López. Para complacer a Francisco.
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1: Buen día, Musicable. Me pasaba el tema de Pepito Pérez. Discúlpame. Gracias.
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2: Hola, buenos días. Para solicitarte otro tema, la ocurrencia del charquero, para toda la gente de la calzada, de parte de Celestino da Silva, en especialmente para Menalvino. Bueno, un beso grande, que tengan lindo domingo, gracias.
3: 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Si fueran tan amables, me pasarían un tema para el señor Menalvino Flore y a toda la familia de la calzada. El charquero. Muchas gracias.
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2: Buen día, Musicables. ¿Será que me puede pasar el tema de Marc Anthony? Aprendí a estar solo. Bueno, muchas gracias. Feliz domingo.
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2: Buenos días, ¿me podía complacer con un tema? ¿Cómo olvidarte por Laberinto? Belinto. Gracias.
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1: Las 10 de la mañana y 55 minutos.
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3: Buen día, Fabián. ¿Cómo andamos? ¿Todo bien? Acá estamos. Cerró. Donde nos mate. Parecía que iba a salir el sol, pero no. Se escondió vuelta. Está feazo. Escúchame, ¿vos sabés lo que hace tiempo que no escucho? Si vos me podés hacer la duchada. Corazón porque no ama. Si no me equivoco, es de Arcee Mejía. Soy. Bueno, un abrazo, que andes bien. Después te voy a hacer una pregunta por te voy a escribir. Bueno, saludo. Un abrazo.
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1: Somos un grupo de amigos, queremos escuchar por La Gente Luminosa, se llama la canción. Es para Lautaro, para Germán, para Wilson, para Laurita, Flavia y Daniel. La Gente Luminosa, por Masiegas.
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1: Hola, ¿podría escuchar si usted fuera tan amable antes de que empezara el fútbol? Abraham Anzara, el gauchito Bataraz, lo escucha Elma. Cariños para todos y que tenga un muy buen día escuchando fútbol.
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2: ¿Te acuerdas de ese cantor que cantó todo con un? Yo los conozco, son ocho, los monos, todo lo pololo. ¿Te acuerdan? Yo hice una con A. Y ahí dice un tema así. A ver. Una cumbia con A. Ajá. 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
2: Musicables, buenos días. Me complace con el tema de Grupo Casino, Tormenta de Arena. Es para escucharlo, gracias.
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1: Musicable, para pedir un tema, ¿dónde están tus ojos negro por manto negro? Bueno, feliz domingo.
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1: Musicables, buenos días. ¿Podrías complacerme con Hasta que te conocí por Juan Gabriel? Buen domingo, muchas gracias.
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3: La temperatura, 10 grados.
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12: Musicable, buenos días. Me complace con el tema de los Palmeras, Resistiré. Es para escucharlo simplemente, gracias.
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1: Para escuchar un tema por Leonardo Fabio, Fuiste mío un verano. Lo escuchas Gladys. Gracias y que tengan buen principio de semana. Chao.
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1: Hola, ¿podrías complacer un tema para el tuerca del barrio Viñoli? Café y la humedad, cacho castaña, de parte de un camarada, muchas gracias.
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1: Buenos días, Musicable. Para solicitar un tema para el domingo, vuelvo a ti, señor, por Schumalón. Muchas gracias.
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2: Cristian, ¿cómo estás? ¿Pasás para Irene Los Enganchados de la Palmera? Gracias.
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4: Las 11:55.
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2: Muy estimados todos, buen domingo. Son los deseos que domingo a domingo tenemos para con ustedes. Para todos ustedes. Feliz domingo, Día del Señor, para aquellos que lo celebramos, que nos reunimos comunitariamente en distintos sitios para encontrarnos con el Señor resucitado, a quien lo reconocemos en lo que se llamó y reconocemos hoy la fracción del pan, la Eucaristía y la palabra en ella proclamada, como también en lo que son las celebraciones de la palabra y la distribución de la comunión, aquellos que se acercan a recibirla. Y así entonces los cristianos, domingo a domingo, celebramos el Día del Señor, el día que Él se ha hecho para permanecer para siempre entre nosotros, en lo que es las celebraciones que así lo consignan, que no es un hecho antojadizo ni ocurrente de la Iglesia, sino que la recibimos de sus propias manos, desde aquel entonces en que Él, reunido con sus discípulos, entregara el pan y el vino y expresara que aquello era su cuerpo y su sangre, y que hiciéramos memoria de aquel acontecimiento. De forma que fue tan fuerte el impacto de aquellos que en el momento participaron, que se divulgó inmediatamente, ¿verdad?, en la región, en los pueblos, ese acontecimiento celebrado por Jesús. Y a su vez entonces fue, sin lugar a dudas, cuando Él volvió a realizar estos gestos, fue reconocido, resucitado como de ninguna otra forma posible de aquel momento. Así lo atestiguan los evangelios que llamamos de la resurrección. Y de esa forma entonces también nosotros hoy actualizamos aquel acontecimiento. Y es comunión entre nosotros, comunión con Él, comunión con toda la Iglesia en su historia, que actualiza día a día en las comunidades aquel hecho. Y así entonces nosotros no solo recibimos la comunión en un hecho individual, sino que este siempre

Es un hecho comunitario, personal, porque la comunión con Cristo nos hace comunión con el hermano. Y también esa solicitud de Cristo para con nosotros, tal que se ha querido quedar en medio nuestro, por solicitud hacia nosotros, también nos hace a nosotros movilizarnos y ser solícitos para las situaciones de nuestros hermanos, en las circunstancias de vida en que nos encontremos con ellos, circunstancias de vida en las que ellos se encuentren. No podemos ser indiferentes ante nuestros hermanos y sus situaciones, cuales fueran estas, sino que como Jesucristo, solícito en su mirada, en su actuar y en sus gestos, en el camino que recorriera y que luego también como expresión hasta el extremo con el derramiento de su sangre en la cruz, crucificado por nosotros para darnos la reconciliación, para sanar nuestros corazones, como lo hemos celebrado el pasado viernes al celebrar el Sagrado Corazón de Jesús. Ese corazón abierto por la lanza del soldado es expresión de entrega generosa hasta el extremo y de amor por la humanidad, porque de ahí, de esa fuente, surge, ¿verdad?, la sanación, está el tesoro de santidad de Cristo y la que a nosotros nos la hace participar en los encuentros con Él. Este domingo tenemos la proclamación del Evangelio según San Mateo, donde nos muestra una vez más el recorrido de Jesús por las ciudades, pueblos, ¿verdad? Y ciudades, enseñando en las sinagogas de ellos, proclamando la buena noticia del reino, sanando todas las enfermedades y dolencias. Y al ver a la multitud, tuvo compasión porque estaban fatigados y abatidos como ovejas que no tienen pastor. Esa es la imagen que tenemos de Jesús según el Evangelio. Y es la imagen que se nos presenta, ¿verdad? Y no se ha de dejar de hacer presente en estas circunstancias adversas que nosotros podemos tener. Y a su vez también esa compasión por su pueblo lo hace a él pedir, hacer una oración, una petición al mismo Dios. La cosecha es abundante, pero los trabajadores son pocos. Rueguen al dueño de los sembrados que envíe trabajadores para la cosecha. Hacemos oración por las vocaciones sacerdotales, por los sacerdotes que tenemos en nuestra diócesis, uniendo nuestra acción de gracias y gratitud por el servicio que prestan en las comunidades, en los colegios, en los barrios, en las iglesias, en las capillas, en las obras sociales que coordinan. Y a su vez pedimos por los seminaristas de nuestra diócesis, particularmente por Diego, por Luis, por José y por Roberto, que son quienes se están preparando para, ¿verdad?, se están formando y preparando para el ministerio sacerdotal, para que ellos tengan esa identidad, ¿verdad?, y configuración con la persona de Cristo, sacerdote, buen pastor, y sean así pastores de un pueblo que un día se les ha de confiar y poder entonces ser expresión de esta imagen que nos presenta este domingo el Evangelio, ¿verdad?, según San Mateo, de Jesús, aquel que supo ver, ¿verdad?, el corazón de sus hermanos, que supo ver el sentir de sus hermanos y tuvo compasión de ellos, como nos lo dice la propia Escritura. Y compadeciéndose de ellos, de las enfermedades y dolencias, ¿verdad? Entonces les da el bien y la sanación, porque Él viene para salvar, para sanar, para podernos dar a nosotros aquella buena noticia que Él mismo fue proclamando y que hoy por la Iglesia también se proclama. Saludamos desde esta audición al padre Juan Costa Rocha, que está en el hogar sacerdotal, sitio que tenemos todos los sacerdotes del Uruguay para vivir nuestra enfermedad, nuestra ancianidad,
también para estar de tránsito, ¿verdad?

0: temporalmente en ella, según lo que puede ser de necesidad o motivación para estar allí en Montevideo. Ha estado con él, está muy bien, increíble cómo se recupera, ¿verdad? Aún dentro de los límites y la fragilidad de una persona de 92 años, casi 93, que Dios mediante los cumplirá el próximo 24 de junio. Lo acompañamos con la oración, lo tenemos en ese recuerdo agradecido de todo el servicio que él ha prestado a la comunidad diocesana, a la comunidad en particular de la ciudad de Tacuarembó, donde hace casi 70 años llegó a ella, y entonces ahora en un tiempo, ¿verdad?, de recuperación, de recomponer su estado, su físico, ¿verdad?, porque el corazón lo tiene bien sano, y sobre todo siempre pensando en aquellos a quienes ha servido, en aquellos a quienes sirve y en aquellos a quienes podrá servir. Será hasta la próxima audición, si Dios quiere.
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3: buenos días. Quisiera escuchar mañana por Aldo Monjes, ¿Por qué lloras? Gracias.
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1: Buen día. Le voy a pedir un tema para mañana. Penumbra, por el gitano Sandro. Es para mi señora, Marta Isabel, de parte de Homero. Feliz domingo.
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2: Cristian, ¿me pasás por el Chaqueño La Trampa? Que tengas un feliz domingo.
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1: Musicable, buenos días. ¿Me podría pasar, por favor, el tema Lady in Blue por Joy Dolan? Muchísimas gracias para escucharlo. Buen fin de semana para todos.
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1: Buenas tardes. ¿Me podría conversar con Penumbras por Sandro? Muchas gracias. Feliz domingo.
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1: La temperatura, 11 grados.
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0: Domingo 14 de junio del 2026, en la difusora, en este mediodía, presentamos titulares.
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0: La principal causa de quemaduras en las personas es por el agua caliente, por accidentes al preparar mates, uso de jarras eléctricas o al momento de lavado corporal. La mayoría de los casos involucra a niños menores de 5 años y se produce en la cocina, indicó la directora de la Unidad de Quemados y Rehabilitación del Hospital Pereira Rosell, Beatriz Manaro. El baby fútbol del Club Nacional de Tacuarembó lanzó un bono colaboración para el sorteo de una moto y diferentes premios. En INEFOP están abiertas las inscripciones para cursos de habilidades digitales. Próximamente se podrán anotar para las capacitaciones de mucama en hotel que se realizará en Tacuarembó. 105 votos registró la lista 1 en la elección de autoridades de la Cooperativa de Consumo de los Municipales. Daniel Birle continuará como presidente. Se confirman las denuncias realizadas, afirmó el edil del Frente Amplio, Edgardo Rodríguez, sobre el balance del llamado a sala del intendente sobre la

0: Gestión del municipio de San Gregorio de Polanco. UTE energizó un tramo del anillo eléctrico del norte de 500 kilovoltios. La presidente del ente, Andrea Cabrera, explicó que el cierre del anillo eléctrico del norte es un proyecto estratégico de infraestructura para completar el circuito de alta tensión uniendo las subestaciones de Melo y Salto Grande, pasando por Tacuarembó. Estas y otras noticias complementan el panorama informativo de este mediodía aquí en este punto del dial.
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0: Tiempo frío en Tacuarembó, cielo nuboso, algo de viento, temperatura 10 grados, humedad 75%. Para las próximas horas, disminución de nubosidad. Temperatura en descenso. Se espera la máxima de 14 grados. Para mañana lunes, claro y algo nuboso. Heladas, nieblas y neblinas. Se espera la mínima, atención, de 0 grados y la máxima de 13 grados. Para el día martes, claro y algo nuboso. Heladas, neblinas y bancos de niebla. También la mínima pronosticada es de 0 grados y la máxima que se espera es de 16 grados. La principal causa de quemaduras en las personas es por el agua caliente, por accidentes al preparar mates, uso de jarras eléctricas o al momento de lavado corporal. La mayoría de los casos involucra niños menores de 5 años y se produce en la cocina, indicó la directora de la Unidad de Quemados y Rehabilitación del Hospital Pereira Rosell, Beatriz Manaro.
2: El mayor número de quemados es en verano, en las vacaciones, enero, febrero y diciembre, obviamente por los fuegos artificiales y el comienzo de las vacaciones, y a esta altura del año. Normalmente es en julio, pero este año ya en mayo tuvimos un montón de niños quemados importantes. La causa más frecuente sigue siendo históricamente el agua caliente. Y el agua caliente antes históricamente era el mate, ahora se divide entre el mate, la jarra térmica, que es para calentar el agua del mate, y el baño. Lo que es terrible es que, digamos, las quemaduras son intradomiciliarias, el 80%, de ese 80, el 80% son niños menores de 5 años, y la mayoría, no quiero decir el 80 de vuelta, pero es casi el 80%, es en la cocina. Las principales recomendaciones están, como dije, primero en la casa. No es suficiente con que deje una jarra en lo alto. Los niños pueden subir a agarrarla arriba de una heladera. Tratar de que los mangos de las ollas en las cocinas no estén para el lado de afuera. Los niños lo van a agarrar o se van a subir en la tapa de la cocina y la van a tirar. El agua caliente, cuando se bañan, siempre va primero la fría. Siempre, después se va calentando, no a la inversa. No hay que minimizar nada, o sea, hay que estar atento a todo y un poco más.
0: Palabras de la directora de la Unidad de Quemados y Rehabilitación del Hospital Pereira Rosell, Beatriz Manaro.
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0: Dólar 39,05, 41,55, euro 44,12, 49,49, peso argentino 0,02, 0,20, y el real 7,15 y 8,85, compra y venta respectivamente.
1: La cotización.

0: Estación de la Moneda. Tiempo frío en Tacuarembó, cielo nuboso, temperatura 10 grados, humedad 75%, el viento del sector sur a 15 kilómetros la hora. 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
9: En INEFOP están abiertas las inscripciones para cursos de habilidades digitales. Próximamente se podrán anotar para las capacitaciones de mucama en hotel que se realizará en Tacuarembó. Así lo informa Florencia Silva.
10: Bien, estamos enfocados actualmente a dos cursos de Paso de los Toros, específicamente cosmetología y despegue digital. Tenemos fecha de inicio, pueden participar por la página web, poder hacer la búsqueda por allí y anotarse por nuestro sistema web.
9: ¿Están abiertas las inscripciones para cursos que se realizan de forma vía web?
10: Sí, así es. Tenemos el curso de habilidades digitales para la empleabilidad, que comprende todo el paquete de Microsoft Office, Excel, PowerPoint. Es una muy buena herramienta, es una muy buena combinación de herramientas digitales, que además es un curso pensado y orientado a la mejora de la empleabilidad. Es decir, adquiriendo ese paquete de herramientas digitales, también van a poder trabajar en el proyecto ocupacional y poder orientarlo a la búsqueda del empleo.
9: Ahora para INEFOP aquí en Tacuarembó, ¿cuáles son las expectativas y proyectos para el segundo semestre?
10: Bien, nosotros tenemos una planificación anual cada año, justamente. Vamos a seguir en esta planificación en conjunto, junto al Comité Departamental de Empleo, que está orientado y está constituido por representantes de la Intendencia, representantes de los trabajadores y las empresas, y junto a ellos estamos justamente planificando posibles cursos para este segundo semestre. Vamos a tener a continuación, en los próximos días, el curso de mucama hotelería para la ciudad de Tacuarembó, que vamos a estar confirmando por nuestras redes sociales la fecha de inicio, las postulaciones por la web y demás detalles por allí.
9: Palabras de Florencia Silva, de INEFOP. Compartimos servicios religiosos. Para hoy, misa en Curtina a la hora 16:30. Para este lunes, por el partido de Uruguay, la misa en Templo San José será a las 18 horas. Para este lunes, misa en Bellavista a las 16 horas. También informamos aquí en la difusora que para hoy, hora 17, en Parroquia Nuestra Señora de Lourdes se realiza la misa. Para hoy destacamos que a las 18:30 se efectúa la misa en Templo Santa Cruz. El Banco de Previsión Social está citando a las siguientes personas a su local de calle Artigas 266, sección Pasivos, por asunto de su interés. María Gisela Medaglia Belén, Eric Ibrahim Palombo Cuadro, también a Claudia Alejandra Peña Prestes, Amabelina González, José Carlos Gutiérrez Dacunda y a Amalia Nivia Juárez Padilla. La Oficina de la Red de Atención Primaria de Salud informa que este lunes concurren la odontóloga Carmen Cardoso a los Molles, hora 8, la nutricionista Estela Paula a Rincón de Tranqueras, hora 8, el doctor Pedro González a Sauce de Batoví a la hora 7:30 y a los Molles, hora 12, la pediatra Verónica Vistiansich al barrio Montevideo a la hora 7:30 y al barrio López a las 10, la odontóloga Cintia Lima a Caraguatá, hora 8, la partera Cintia Sánchez a Caraguatá, hora 8, la odontóloga Ana Laura Goyen a Cortina, hora 14, y también asiste este lunes el doctor Carlos Benavides a Cortina a la hora 15. Se confirman las denuncias realizadas, afirmó el edil del Frente Amplio, Edgardo Rodríguez, a Radio Zorrilla, sobre el balance del llamado a sala del intendente por la gestión del municipio de San Gregorio de Polanco.
4: Bueno, el primer balance, la primera cuestión es que es una pena que el intendente Esquerra no haya concurrido a la Junta. La ley le permite no concurrir, eso está claro. Pero creo que hubiera sido muy bueno, que hubiera sido sano, que él concurriera y que diera las explicaciones que entendiera que tenía que dar. Pienso que cuando una institución o un gobernante tiene el convencimiento de que ha hecho todo bien, que todo está correcto, que todo es transparente, no tendría ningún problema en dar la cara, ¿verdad? Pero bueno, eso no ocurrió, en su lugar fueron algunos directores de su confianza política, el caso del contador Cuadrado y un par de abogados. Y bueno, en cuanto al contenido en sí de los planteos, nosotros la conclusión que sacamos es que todo lo que veníamos afirmando acerca de que en el municipio de San Gregorio se despilfarró dinero, se mal utilizó el dinero que es de todos nosotros, todas esas denuncias que veníamos haciendo se confirmaron plenamente, porque pudimos mostrar con documentos en las pantallas de la propia Junta Departamental que con dinero del Estado, de la Intendencia, del municipio, con dinero público, el alcalde iba a comer a los restaurantes de San Gregorio y hacía que esa comida que él consumía la pagara el propio municipio, ¿se entiende? Que con dinero de todos nosotros se comprara combustible y ese combustible fuera regalado, donado a la gente que rodea al alcalde, a los votantes más cercanos, a la gente de su confianza. Bueno, que con dinero de todos nosotros se compraron muchísimos más pasajes en los momentos en que había elecciones, en el 2024 y en el 2025, y bueno, todo eso quedó plenamente confirmado porque los representantes del intendente no respondieron absolutamente ninguna pregunta concreta de las que hicimos. No explicaron nada de estas cuestiones. Así que bueno, eso queda claro. Yo creo que nuestro objetivo de por lo menos difundir estas cosas, que la gente vaya tomando conciencia, que cada vez que paga la patente de su moto, de su camioneta, de su auto, ese dinero va a la intendencia, cada vez que paga la contribución inmobiliaria del campo o rural o de acá de la ciudad, ese dinero va a la intendencia. y la gente tiene que saber que parte de ese dinero muchas veces se

0: termina malgastando, ¿verdad? Se gasta de manera que no corresponde. Y bueno, nuestro objetivo de difundir esto y de que la gente vaya teniendo claro en su cabeza que estas cosas ocurren, lamentablemente, fue cumplido. Ahora veremos cómo continúa esto.
1: Edgardo, en la reciente reunión, obviamente, el oficialismo tiene los votos para lograr el respaldo al intendente departamental, sí, claro, Wilson Esquerra. Tomando en cuenta todo esto que acabas de mencionar, ¿estarían desarrollando algún otro tipo de acción para, de alguna forma, respaldar todo lo que están comentando?
0: Y bueno, aquí el camino que quedaría sería enviar toda esta cuestión a la justicia, ¿verdad? Pero lo estamos evaluando, porque tampoco somos muy partidarios de que todos los temas terminen en los juzgados. Yo creo que hay responsabilidades que los gobernantes tienen que asumir y hacer autocrítica, corregir. Así que bueno, estamos evaluando, no descartamos, pero tampoco lo tenemos definido aún. En estos días estamos haciendo consultas con algunos abogados y con nuestros compañeros y compañeras para ver cuál es el mejor camino, porque muchas veces vemos que ciertos temas van a la fiscalía, por ejemplo, y terminan en la nada, ¿verdad? Ni siquiera se profundiza en el tema, no se investiga, mucho menos se toman medidas. Así que bueno, vamos a evaluarlo con tranquilidad. Nosotros ya no, nuestra tarea en gran medida está cumplida, pero no descartamos ningún paso hacia el futuro.
1: Edgardo, en este caso fue San Gregorio Polanco, pero próximamente estarían analizando números de algún otro sitio, de algún otro municipio, por ejemplo.
0: Nosotros tenemos el deber, la gente nos votó para que, controláramos al intendente, a la intendencia y a los municipios. En esa medida nosotros estamos siempre atentos a que las cosas funcionen bien. Ojalá todo funcione bien y no sea necesario plantear nada. Eso sería lo ideal, porque para eso la gente vota a un partido, vota a un intendente, vota a un alcalde, y bueno, confiada en que las cosas se van a hacer correctamente. Creo que cuando los gobernantes se desvían, eso termina afectando la democracia, afecta la confianza. La gente ya no cree en más nada prácticamente. Está muy, muy desconfiada de todos los políticos. Entonces, si no hacemos las cosas bien, medianamente bien, si no somos prolijos con nuestras cuentas, y bueno, la gente cada vez va a creer menos.
2: Palabras del edil del Frente Amplio, Edgardo Rodríguez. María Esther González Ávalo, negra, que en paz descanse, falleció en la paz del Señor hoy 14 de junio de 2026 en Tacuarembó. El acto del sepelio se realiza hoy a las 16:30 en el cementerio local Casa Mortuoria Catalogne del 180 al 186, Sala 104 del complejo velatorio. Se domiciliaba en Manuel Fraire, número 286. María Esther González Ávalo, negra, que en paz descanse. Tiempo fresco en Tacuarembó, cielo nuboso, temperatura 11 grados. 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
3: El baby fútbol del Club Nacional de Tacuarembó lanzó un bono colaboración para el sorteo de una moto y diferentes premios. Explica más detalles Danilo Sanguinet.
4: Seguimos trabajando por el Club Nacional de Fútbol, Baby Fútbol, que hace 3 meses que estamos en esta actividad, ya jugando en la liga. Gracias a ustedes por el apoyo en el comienzo de esta actividad, a los dos canales que estuvieron siempre conmigo. Hoy estamos lanzando la rifa de una moto P110. Va a andar en la calle la rifa, está acá la rifa. Cada socio del Club Nacional de Fútbol va a andar con una rifa vendiendo. El costo va a ser de 100 pesos, en el cual también se incluye TV, Smart TV, 2 viajes a San Gregorio y de vuelta, electrodomésticos. Todo donado y adjudicado por los sponsors del Club Nacional de Fútbol, como son Casa Araujo, como son Mi Stop, después Daniel Posada, y bueno, y ahí se siguen los sponsors que están colaborando con el Club Nacional de Fútbol. Quiero invitar a la población de Tacuarembó, a los bolsos de Tacuarembó, y en lo que no sea bolso también, a colaborar con los niños del Club Nacional de Fútbol, que con gran esfuerzo estamos llevando adelante. Son más de 70 niños que actualmente forman 5 categorías en el Club Nacional de Fútbol. Y bueno, y esto es un proyecto que lo armé allá por diciembre y hoy está hecho realidad. Y bueno, estamos consiguiendo, trabajando seriamente y con mucha responsabilidad y compromiso, estamos consiguiendo apoyo de las casas comerciales y de los canales de televisión, que son los que difunden esto y que gracias a ustedes nosotros podemos llegar a la gente. Le agradezco, así que a partir de hoy ya va a andar esta rifa en la calle. Vamos a poner niños igual allí en la plaza, en los lugares públicos donde haya reuniones de gente, para que la gente colabore con el Club Nacional de Fútbol y los niños del Club Nacional de Fútbol.
5: Bien, ¿tiempo hay hasta diciembre?
4: Sí, el sorteo va a ser el 30 de diciembre de este año. O sea que tenemos 6 meses para vender, ir suavemente vendiendo la rifa, y bueno, y de esa rifa se van cubriendo los gastos que hay, que es liga, jueces y todo eso, que eso es mensual y hay que pagar, porque si no pagás, no te permiten jugar. O sea que es todo un gasto y hay que siempre tener un fondo, un remanente para poder cubrir las deudas de mes a mes, ¿no?
3: Palabras de Danilo Sanguinete, coordinador del Baby Fútbol del Club Nacional de Tacuarembó.
6: Se ofrece, señora, como cocinera para establecimiento rural con experiencia. Tratar con Ángela al 098-326-861. Fue extraviada cédula de identidad a nombre de Laura Correa. Se agradece su devolución llamando al 098-169-144. Se ofrece, señora, como planchera en carritos o para el cuidado de personas mayores. Tratar con Isabel al 092-293-128. Fue encontrado en las inmediaciones de Ayala y Flores, matrícula de moto RAO 2015. Quien justifique ser su dueño, pasar por la oficina de Radio

0: Zorrilla se ofrece, señora, para acompañar persona mayor con experiencia y referencias. Tratar al 096-266-660.
1: UTE energizó un tramo del anillo eléctrico del norte de 500 kilovoltios. La presidente del ente, Andrea Cabrera, explicó que el cierre del anillo eléctrico del norte es un proyecto estratégico de infraestructura para completar el circuito de alta tensión, uniendo las subestaciones de Melo y Salto Grande, pasando por Tacuarembó.
2: La semana pasada se energizó una parte de la línea de 500 kilovoltios, que en nuestro lenguaje le decimos cierre del anillo del norte. Las líneas de 500 kilovoltios, para ser gráfica, es como si en un país, si hablamos de carreteras, serían las autopistas. Es por donde transita la mayor capacidad de nuestra energía eléctrica. Entonces, esta primera obra, que también data de sus inicios por el año 2017-2018, cuando se empezó a pensar, se está llegando a su fase final en estos días. Lo que significa cerrar este anillo del norte significa que nuestro país va a quedar todo conectado a nivel de 500 kilovoltios. Eso le da una robustez importante al sistema eléctrico y también nos da una garantía de suministro, ya que si hubiera alguna falta por algún lado del país, se puede llegar a suministrar por el otro. Una vez cerrado este anillo a nivel país, lo que sigue es trabajar en lo que es una columna vertebral a nivel de 500 kilovoltios que traiga la energía desde el centro del país hacia el sur del país, que es donde tenemos las mayores demandas y donde se proyectan también grandes proyectos de inversión a futuro con grandes demandas de energía eléctrica asociada. Esa inversión, esa columna vertebral que traiga esa energía del centro norte hacia el sur, hoy por hoy tenemos unas líneas que van desde Salto Grande hasta Palmar y de Palmar hacia Montevideo. Si nos llegara a fallar esa línea, podríamos llegar a tener problemas si estamos hablando de grandes demandas. Es como que nuestras redes ya están en un nivel de saturación. Entonces, proyectar el tercer corredor, como le estamos llamando, es proyectar otra línea de energía eléctrica de 500 kilovoltios con la misma robustez que una precisamente el centro con Pando y Pando con Montevideo. Como todas estas inversiones son importantes, se hace con una planificación a largo plazo, lleva muchos años ejecutarla y en cada año lleva dinero de seguir avanzando. Entonces se está pensando en una planificación, estamos pensando de aquí a 10 años. Bueno, la inversión global prevista es superior a los 300 millones de dólares, que bueno, se van a ir ejecutando, como te decía, en etapas.
0: Parte de las palabras de la presidenta de UTE, Andrea Cabrera. 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
5: Titulares de las 13 horas.
6: Dos motociclistas murieron en la pasada madrugada tras un choque en Salto.
5: El siniestro de tránsito fatal ocurrió en el camino de acceso a Pueblo Belén. La policía trabaja para determinar las causas del impacto entre las dos motos.
6: En el departamento de Rocha, una mujer fue condenada por violencia doméstica hacia sus hijos y su pareja fue imputada por abuso sexual hacia uno de ellos.
5: Un hombre de 47 años fue condenado a 14 meses de prisión por hurto y violación de domicilio en Punta del Este.
6: Los transportistas autoconvocados, quienes están en contra de la guía de carga que trata de implementar el gobierno, se volverán a reunir con presidencia de la Cámara de Diputados este miércoles.
5: La Corte Electoral comenzará los próximos días la revisión supervisión de las

0: 17.201 firmas recibidas desde Paysandú contra la instalación de la planta de HIF.
1: El presidente de INISA, Jaime Saavedra, dijo que tiene sentimientos encontrados ante la eventual salida de Daniel Radío de su directorio para desempeñarse como posible comisionado parlamentario de cárceles.
0: Este lunes va a sesionar el directorio del Partido Nacional, en el que van a abordar la agenda parlamentaria. Y entre otros temas, se va a analizar el proyecto de ley de competitividad, innovación y reducción del costo de vida.
1: La Dirección Nacional de Bomberos llevará a cabo este lunes la apertura del tercer curso internacional de investigación de incendios.
0: Este curso será dictado exclusivamente por el Departamento de Investigación de Siniestros de la Dirección Nacional de Bomberos de Uruguay y contará con la participación de bomberos provenientes de distintos países de América.
1: En el ámbito deportivo se abre una nueva fecha de la Copa del Mundo. Debuta Alemania ante Curazao a la hora 14, a las 17 Países Bajos recibe a Japón, a la hora 20 Costa de Marfil se mide ante Ecuador y a las 23 cierra la fecha Suecia ante Túnez.
0: Y mañana será el turno de Uruguay con Arabia Saudita a partir de las 19 horas.
1: Jugarán este lunes también por el grupo de Uruguay, España y Cabo Verde, partido que inicia a la hora 13. Bélgica y Egipto jugarán a las 16 e Irán Nueva Zelanda cierran la fecha del lunes a las 22.
0: Y en noticias internacionales, Irán amenazó con romper negociaciones con Estados Unidos tras el ataque israelí contra Beirut de las últimas horas.
1: Reino Unido informó que interceptó por primera vez un barco petrolero de la denominada flota fantasma de la Federación Rusa.
0: Actualizamos datos del tiempo, cielo algo nuboso, tenemos ahora en Montevideo 9 grados 8 décimas la temperatura.
1: Los vientos que rotan del suroeste a 15 kilómetros en la hora.
0: La presión a nivel del mar 1024.1 hectopascales.
1: Humedad 65%.
0: La visibilidad 15 kilómetros.
1: Para esta jornada se prevé una mínima de 2, una máxima de 11 en horas de la tarde-noche. El cielo se presentará algo nuboso y nuboso con periodos de claro de momento y temperaturas que irán en descenso.
0: Lo comentábamos en titulares, dos motociclistas murieron en la madrugada de este domingo en el acceso a Pueblo Belén, en el departamento de Salto, tras chocar entre ellas.
1: El servicio de emergencias del 911 recibió un llamado y los efectivos se trasladaron al lugar constatando la presencia de dos personas que estaban lesionadas de gravedad.
0: A la hora 4:12, personal médico de la policlínica local determinó el fallecimiento de ambos conductores.
1: Uno de ellos de 23 años de edad y el segundo aún sin identificar hasta el momento.
0: En el lugar trabajó personal de policía científica, realizando las actuaciones correspondientes mientras continúan las diligencias para establecer las circunstancias del hecho.
1: Y desde Salto nos trasladamos a Rocha porque una mujer fue condenada por violencia doméstica y omisión a los deberes inherentes a la patria potestad y un hombre fue imputado por la presunta comisión de reiterados delitos sexuales agravados.
0: La mujer de 36 años fue condenada por reiterados delitos de violencia doméstica, como decíamos recién, agravados en reiteración real con un delito de omisión a los deberes inherentes a la patria potestad. La pena de 12 meses de prisión fue sustituida por un régimen de libertad a prueba con fijación de domicilio, sujeción y orientación a la oficina de Dinama, arresto domiciliario nocturno de 22 a 6 y prestación de servicios comunitarios por el plazo de 6 meses.
1: Por su parte, el hombre de 29 años fue imputado por la presunta comisión de reiterados delitos de abuso sexual, especialmente agravados en calidad de autor. Deberá cumplir arresto domiciliario total con colocación de dispositivo electrónico por un plazo de 120 días mientras continúa la investigación.
0: Y seguimos con otros temas. Hablamos de Paysandú, porque allí se juntaron varias firmas en contra de la instalación de la planta HIF. La Corte Electoral va a comenzar en los próximos días en la revisión de estas rúbricas.
1: Las rúbricas fueron reunidas por representantes de Paysandú Soberano, UPM2 No, y por la Agremiación Federal de Funcionarios de la Universidad de la República, AFUR.
0: En diálogo con Radio Monte Carlo y Cori, el vocero del grupo, Leonardo Balassi, contó detalles del proceso y cuáles son los pasos a seguir.
2: La Junta Departamental, como no tiene competencia para validar o no la firma, la envía directamente a la Corte Electoral de Montevideo, porque aquí en Paysandú, en el interior, no se hace esta tarea. Y bueno, ya vamos a estar atentos, seguramente con veedores, compañeros nuestros de ahí de Montevideo, de hacer el seguimiento para que cuando se llegue al 15% ya sepamos que está convalidado la posibilidad de que venga ya al departamento. Y ahí pueden pasar dos cosas: que la Junta Departamental, con aval del intendente, lo transforme

0: la transforma en decreto departamental, como ya hay dos ejemplos, por ejemplo en el 2015 la Junta Departamental de La Valleja declaró decreto la prohibición de la producción de megaminería metalífera, recordemos el proyecto Latirí, y en el 2017 cuando fue en Tacuarembó, cuando estaba la propuesta de fractura hidráulica, el fracking, por más que a nivel nacional en Uruguay el fracking está en moratoria, en el departamento de Tacuarembó la Junta Departamental aprobó el decreto de declarar a Tacuarembó libre de fracking. Sabemos que la correlación de fuerzas en Paysandú no estaría dada las condiciones para que fuera decreto departamental, más cuando la mayoría de los ediles que los ostenta el actual intendente departamental es quien más ha tomado como caballito de batalla este emprendimiento, llevar adelante este emprendimiento. Luego ahí tiene 60 días la Junta Departamental y el Intendente para resolver si lo transforman en decreto o no. Pasados los 60 días, ya ahí pasaría, tendrían que, se tiene que convocar a una iniciativa popular en la cual tiene 30 días más el Intendente para coordinar cómo sería ese proceso. Todo eso sería la etapa que falta, en la cual nos daría tiempo a nosotros para intentar llegarle más a la gente, al pueblo, que con el que hemos estado en contacto, pero nosotros le hemos llegado a 25 o 30 mil sanduceros, porque cada vez que ahora a lo último más aún, más gente se entera y más firma tenemos, o sea, se ve que nos faltó llegarle a todo el resto de la ciudad y el departamento. Al interior fuimos a dos lugares nomás, o sea que tenemos un campo fértil, creo, bastante interesante, pero siempre va a depender de los recursos que tengamos. Vuelvo a lo del inicio.
1: Escuchamos la palabra de Leonardo Balassi.
2: Y seguimos con otros temas. Islandia ya puso la mira en la carne uruguaya y se podrían abrir nuevas cuotas de alta calidad.
1: En tanto, Suiza y Liechtenstein aparecen en el horizonte como compradores directos de la producción nacional agrícola en cuanto a granos, frutas y jugos.
2: Estos detalles se desprenden luego de la luz verde otorgada en la Comisión de Asuntos Internacionales del Senado al Acuerdo Mercosur-EFTA.
1: El Parlamento busca votar de forma expresa un tratado que va a eliminar aranceles para el 97% de la oferta exportable local.
2: Sobre el tema se expresó en rueda de prensa el senador nacionalista Sebastián da Silva, quien destacó el nivel democrático del Parlamento uruguayo.
3: Primero reconocer que cuando se habla bajo nivel de la democracia, hoy estamos en un tema importante, es un tratado que le permite abrir las puertas al Uruguay en cuatro de los países de mayor renta europea, y nosotros pusimos la comisión, lo hicimos de urgencia, queremos ser el primer país en aprobarlo, y eso marca lo que es la alta política con el ringi-ringi de que el gobierno nos trata de enfrentar todos los días. Bueno, son temas importantes. Cuando hablamos pavadas, o excusas bobas, sobre cualquier cosa de las últimas que ha hecho el gobierno, es donde hay enfrentamientos. Y, a nuestro entender, el acceso a Suiza y a Noruega, fundamentalmente, es una plataforma boutique espectacular para todo el gurisería que quiere tener un emprendimiento, una exportación. Es una vidriera de altísimo poder adquisitivo, donde uno empieza a soñar como muchas de esas cosas que no son tradicionales se puede llegar a ver en el corazón de Europa, y después que tengan visibilidad ahí, ya pasará a gran escala en Europa. A diferencia de lo que es Europa, este es un acuerdo que para el Uruguay es ganar-ganar, porque las importaciones que provienen de Noruega, de Suiza, fundamentalmente, casi que no tienen competencia con nosotros. Están las top 5 de laboratorios a nivel internacional. Y después hasta en temas, por ejemplo, de pescado, nosotros nos producimos salmón. Podemos lograr salmón más barato. Muebles noruegos, que hoy están de moda, el minimalismo más barato. Hay 3 o 4 empresas de fertilizantes noruegos que son muy buenos, porque no es un commodity también. Y las 3 empresas de petroleras noruegas son muy importantes. Hay una que es ejemplar porque es del Estado, así que también vamos a tener acceso privilegiado si es que es necesario. Entonces me parece que está buenísimo, y además ser el primer país en ratificarlo en el Mercosur también.
2: Bien. En otros temas, con respecto a la polémica por la postergación de la votación de las tres fiscales en el interior del país, Da Silva señaló que nadie sabía nada y agregó que no tiene sentido.
3: Hubo un llamado de la ejecutiva de algún lado que parara, si no, no se entiende. A tal punto no se entiende que estaban todos pasmados los senadores, nadie sabía dar un motivo por el cual se postergó. La verdad que volvemos la alta política y la pésima política en un mismo día.
4: Faltaba información, dijo Casiani.
3: Faltaba información para un desinformado como él, porque en realidad estaba absolutamente todo informado, es de estilo. Lo que hubo fue un llamado que terminó mancillando o manoseando auxiliares de la justicia fundamentales que nos ayudan a luchar contra los malandras. ¿Por qué? Vaya a saber, porque no le gustaría la cara de alguna de estas fiscales a algún alto funcionario de presidencia, si no, no tiene sentido. No es de estilo, no se da. O sea, si llega al plenario es porque hay acuerdo, porque nadie, ni en el pasado ni en el futuro, va a andar exponiendo perfiles públicamente en un ámbito parlamentario.
1: Era la palabra del senador blanco Sebastián Da Silva.
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1: Martín Olaverri, buenas tardes.
8: ¿Qué tal? Buenas tardes. El gusto de reencontrarnos en esta jornada de domingo para actualizar la información vinculada a la actividad de los agronegocios. El precio promedio de la tonelada de carne vacuna subió en este primer semestre del año con respecto al igual periodo del año pasado un 17%. Bajó el volumen, pero esta suba en el precio de la tonelada de carne vacuna compensa la caída de del volumen exportado, esta suba de precios, y ubica a Uruguay con un ingreso total de 1.045 millones de dólares por concepto de carne vacuna, cifra parecida a la de 2025, con más volumen, menos precio promedio. ¿Cómo se ve el escenario para el 2026? Una tonelada de carne vacuna que ha llegado prácticamente a los 6.000 dólares. Conversábamos sobre este tema, las perspectivas para el segundo semestre del año, con el presidente del Instituto Nacional de Carnes, contador Gastón Escayola.
9: Las expectativas, hoy, primero, uno en la faena no puede adivinar cuánto va a ser, pero sí sabemos que va a ser menor a la del año pasado. Y teniendo una faena menor y en el mundo una demanda constante, porque tenemos Estados Unidos muy firme, pensando en reducir impuestos de importación de carne. Por otro lado, tenemos Europa, donde se está abriendo todo un tema con la nueva cuota del Tratado de Libre Comercio. Y China, demandante, con un Brasil y Australia con poca cuota. Lo que vemos es un mercado muy firme para la carne en el mundo. Por lo tanto, lo que me da lástima es no tener mayor volumen de faena para poder satisfacer y capitalizar ese volumen de negocios.
8: ¿Puede ser mejor el segundo semestre incluso que el primero? Habitualmente hay en algunos años se ha dado, sobre todo por las compras de China para el año nuevo chino. ¿Puede ser el segundo semestre mejor que el primero? ¿O este sería, digamos, un piso, un contexto de estabilidad, promedio de casi más de 6.000 dólares la tonelada en los últimos 30 días, 6.461 da el promedio móvil?
9: Yo no me animaría a esperar demasiadas subas. Creo que los niveles de precios se mantendrían. Por lo que tenemos entendido y por lo que percibimos en China, si se acabara la cuota de Brasil o la cuota de Australia, China no está en condiciones de absorber mayores precios. por lo cual, si faltara carne bovina brasileña, ellos van a sustituir por cerdo y pollo. Uh-huh. O sea que yo no veo una China forzando precios al alza.
8: Bien.
9: Por lo tanto, espero niveles similares a los actuales, que ya son altísimos, ¿verdad?
8: Escuchábamos a Gastón Escayola, presidente del Instituto Nacional de Carnes. Para Informativo Cori y Radio Monte Carlo informó Martín Olaverri.
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2: Seguimos con más noticias. El presidente del INISA, Jaime Saavedra, dijo que tiene sentimientos encontrados ante la posible salida de Daniel Radío de su directorio para desempeñarse como comisionado parlamentario de cárceles.
1: Calificó como una maravilla lo que acontece en un organismo que tiene la particularidad de tener más directores opositores que oficialistas.
2: Que nos lleven a Daniel a nosotros nos complica un poquito y nos da un poco de pena, expresó.
1: Asimismo, Saavedra reconoció la figura de Radío y manifestó su alegría por el hecho de que haya obtenido el respaldo de todo el sistema político para ocupar el lugar que dejó vacante Juan Miguel Petit.
12: Nosotros estamos trabajando para que Radío no se vaya. Imagínense, lo que está pasando en el INISA es una maravilla. Y me quieren sacar a Radío, pero hay que dejarse, que no me escuche él, que el ofrecimiento es muy honroso. Y estamos en realidad con ese sentimiento ambiguo, ¿no? Estamos muy felices de esto que ha ocurrido en el INISA, en esta peculiar conformación que ha tenido el directorio, que yo creo que es muy importante para el Uruguay esto que está pasando en esta pequeña baldosita, ¿no? Es decir, que por primera vez en la historia democrática del Uruguay haya un servicio descentralizado donde la oposición es mayoría y sin perjuicio de ello estemos trabajando y hayamos votado todo por unanimidad y en este territorio tan complicado que conexo con el tema de la seguridad y la convivencia, es una cosa realmente fantástica. Entonces que nos lleven a Daniela, nosotros nos complica un poquito, nos da un poco de pena, pero también por otro lado la alegría enorme del reconocimiento enorme de esto que le pasa a Daniel, ¿no? Es decir, que todo el país te vaya a buscar para ofrecerte un puesto tan honroso, es la primera vez que pasa en Uruguay. Entonces, en ese sentido, para Daniel, que es un por esto que le pasa a Daniel, que es un tremendo tipo, un tremendo laburante, de una sencillez extraordinaria, uno se pone muy muy contento y le dan ganas de abrazarlo como lo hemos hecho y de felicitarlo como lo hemos hecho. Así que ese sentimiento ambiguo, ojalá que se quede.
1: Era la palabra del presidente de INISA, Jaime Saavedra.
6: Deportes.
2: Marcelo Bielsa, entrenador de la selección uruguaya, palpitó el debut celeste en el Mundial 2026 ante Arabia Saudita en una entrevista brindada a ESPN en las últimas horas.
1: No imaginamos un partido sencillo, dijo el entrenador argentino. Es difícil imaginar oponentes accesibles en el fútbol actual. A cualquier equipo le cuesta mucho superar a su rival. Tiene el condimento de que es el primer partido y en esta serie de tres enfrentamientos es muy importante resolver el primero de forma positiva. Es el primer paso de un camino que de ninguna manera se puede imaginar como simple, dijo el argentino, sobre lo que será el encuentro de mañana lunes a partir de la hora 19 en lo que será el debut de Uruguay en la Copa del Mundo en el Hard Rock Stadium de Miami.
2: La preparación fue positiva, la desarrollamos en Uruguay en un porcentaje alto, lo que permitió que los jugadores tuvieran contacto con su público y sus familiares. Son muy pocas las cosas que no sucedieron de acuerdo a lo que esperábamos en líneas generales, dijo Bielsa.
1: Cada uno tiene una ilusión que es muy grande. Luego hay que demostrar que pudo finalmente conseguir lo que se sueña, mencionó el entrenador.
2: Por último, se refirió a la decisión de entrenar en el Macayoba Training Center Cancún de Playa del Carmen y habló sobre el clima en Estados Unidos. Elegimos este lugar porque es un lugar sinceramente extraordinario. Todos sabemos cómo influye la temperatura, debilitando el nivel de la competencia. Estamos preparados frente a eso. Es una situación que no desconocemos y estamos en condiciones de enfrentar.
1: Por su parte, la Asociación Uruguaya de Fútbol publicó en las últimas horas un blog en la concentración de la selección en Playa del Carmen, previo al debut de Uruguay en la Copa del Mundo, este lunes a la hora 19 en Miami.
2: En el penúltimo día de la delegación celeste en Mayacoa Training Center Cancún, los jugadores entrenaron, brindaron entrevistas y hasta firmaron sus figuritas del álbum, según se observó en un video de 32 minutos de duración compartido justamente por la AUF en su canal de YouTube.
1: Uno de los momentos que no pasó inadvertido fue cuando apareció en escena el delantero Darwin Núñez, quien se refirió a él en tercera persona momento de hablar sobre su apodo y el nivel que apuesta a tener en este certamen.
2: Este no sé quién es, bromeó el atacante luego de mostrar su figurita. ¿Esa es la famosa Pantera?, le preguntó el community manager de la AUF. Le dicen Pantera, pero tiene que volver a hacer cosas en la cancha para volver a ser la Pantera, dijo Núñez, mientras comía una merienda de pueblo, de barrio y de Uruguay.
1: ¿Y qué pasa con los partidos de esta fecha de la Copa del Mundo? Cabe destacar que se configura como la primera fecha del Mundial de México, Estados Unidos y Canadá, que va a continuar en la presente jornada con 4 juegos.
2: Alemania y Curazao abrirán la jornada a las 14 horas, en un ratito nomás, en el Estadio Houston en Texas, en el marco del Grupo E, por el que más tarde van a jugar Costa de Marfil y Ecuador a las 20 en el Estadio Filadelfia. Ambos partidos se pueden observar por diferentes medios.
1: Países Bajos y Japón se enfrentan a la hora 17 en el Estadio de Dallas, en Arlington, en el Grupo F, en un encuentro que está justamente llamado a ser el más atractivo también de su grupo. Después tenemos a Suecia y a Túnez, que van a jugar a la hora 23 en el Estadio de los Rayados de Monterrey, en un encuentro que se podrá ver por diferentes cadenas. Cabe destacar también que este es la primera fase del Mundial, que recordemos tiene un total de 48 equipos en esta edición.
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2: Muy bien, seguimos con más información. Redalco, la red de alimentos compartidos, realizó recientemente su campaña anual solidaria Misión Platos y logró reunir 1.300.000 platos para personas en situación de vulnerabilidad.
1: Radio Monte Carlo conversó con Yamandú Plada, quien es cofundador y director de la red.
2: Explicó que desde hace 10 años trabajan de forma coordinada con empresas y productores para que no haya desperdicio de alimentos.
14: Redalco es una organización que creamos en 2016. Yo había detectado que se desperdiciaban miles de kilos de alimentos en el mercado modelo. Y bueno, y sabiendo nada más que hay mucha gente que no accede a una alimentación segura, un grupo de jóvenes, en ese entonces hace 10 años, empezamos a ir al mercado a salvar alimentos que estuvieran en el óptimo estado para ser consumidos y llevarlos a organizaciones. Hoy, 10 años después, Redalco, que significa Red de Alimentos Compartidos, es una ONG que trabaja junto a productores y operadores comerciales desde el campo y desde la UAM, salvando alimentos, reitero, están en óptimo estado para ser consumidos, pero que por razones estéticas, por forma, tamaño, color o por razones comerciales no logran venderse, y los llevamos con nuestro equipo a una red de 400 organizaciones beneficiarias que brindan platos a más de 50.000 personas. Dentro de estas organizaciones hay jardines, escuelas, merenderos, clubes de niños, centros juveniles, ollas y muchas más organizaciones que brindan platos a personas de contextos vulnerables. Redalco trabaja en un proceso de 3 etapas, recolección, clasificación y distribución. La recolección la hacemos, como dije, de la producción, con acuerdos con productores, que lamentablemente tienen el problema de que muchas veces lo que producen no tiene un valor comercial suficiente como para ofrecerse en el mercado. Entonces se ven obligados a dejarlo en el campo, en el suelo o en el árbol. Trabajamos junto a ellos para rescatar ese alimento. Lo mismo pasamos por los operadores comerciales de la UAM día a día, levantando todo aquello que no van a lograr vender, pero que están en perfecto estado para ser consumidos. Todo eso se acopia en nuestro galpón, en la UAM, que es un espacio cedido por la Unidad Alimentaria Metropolitana, que es nuestro proceso estratégico. Allí hacemos actividades de voluntariado, además de nuestro equipo operativo, empaquetando y encajonando todos los alimentos que salvamos para que luego pasen la siguiente etapa, que es la tercera, que es la distribución. Y allí vamos en nuestros camiones distribuyendo a las organizaciones beneficiarias de la red. Además vienen a buscar.
1: A pesar de eso, todavía restan en el país

0: 250.000 personas que padecen inseguridad alimentaria, dijo Plada.
1: Nosotros intentamos recuperar alimentos en gran volumen. Para que tengan una idea, nosotros entregamos mes a mes entre 150 y 180 toneladas mensuales de frutas y verduras, que reitero, que por estética, por forma, tamaño y color, no es que tenga un estado de maduración avanzada, simplemente que por estética el productor no iba a lograr vender. Nosotros salvamos eso y lo llevamos a las instituciones beneficiarias. Entonces, también para ser beneficiario, dentro de nuestra página web, redalco.org, o en cualquier contacto que haya en internet de nuestra organización, allí pueden inscribirse. Lamentablemente hoy podemos abastecer a 400, lamentablemente, y al mismo tiempo, por suerte, porque es una gran red, pero recibimos muchísimas solicitudes de apoyo, de necesidades de apoyo, que no podemos abastecer por términos presupuestales. Nosotros estamos abasteciendo una manera continua a estas 400 organizaciones, pero bueno, nos vemos obligados a sostenerlo ahí para no fundirnos, básicamente, porque si abastecemos más de lo que podemos abastecer, la estructura de costos no se sostiene. Entonces, en la medida también en que vayamos consiguiendo más adhesiones, ya sea con empresas sponsor, con personas que se unan a donar mensualmente en redalco.org, o bien que se sumen a cualquiera de nuestras actividades, todo eso va generando una acumulación que lleve a que podamos llegar a cada vez más organizaciones. Hoy en día estamos en ese tope, sin embargo, todas las organizaciones que nos van escribiendo se van inscribiendo en un formulario que nosotros, en la medida en que podemos abastecer a más, las vamos obteniendo.
0: Era la palabra de Yamandú Plada, de Redalco.
2: Antes de irnos, actualizamos datos del tiempo. Cielo mayormente despejado tenemos en Montevideo, casi 10 grados la temperatura. Para mañana lunes espera una mínima de 0 grados y una máxima de 13, aunque el día con cielo completamente despejado. Y para el martes, mínima 3, máxima 17.
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2: Informativistas, Ivana Vázquez y Enzo Ferrari.
0: Deportes, Martín Díaz.
2: Agro, Martín Olaverri.
0: Corresponsalía en Argentina, Claudio Cardoso.
2: Servicios Internacionales, Agencia de PA.
0: Operador, Guillermo Ruffini.
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11: Las 13 horas y 32 minutos.
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1: Para escuchar un tema por Leonardo Fabio, Fuiste mío un verano. Escuchas Gladys. Gracias y que tengan buen principio de semana. Chao.
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1: Hola, ¿podrías complacer un tema para el tuerca del barrio Viñoli? Café la humedad, cacho castaña, de parte de un camarada, muchas gracias.
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1: Buenos días, Musicable. Para solicitar un tema para el domingo, vuelvo a ti, señor, por Schumann Lohn. Muchas gracias.
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1: Buenos días. ¿Me podés complacer con el tema Viuda a los 40? Para Alicia, que te escucha desde Río Branco, Cerro Largo.
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2: Cristian, ¿cómo estás? ¿Pasás para Irene los enganchados de las palmeras? Gracias.
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4: Las 13 horas y 56 minutos.
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1: Musicable, buenos días. Quisiera escuchar mañana por Aldo Monjes, ¿Por qué llorás? Gracias.
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1: Buen día. Le voy a pedir un tema para mañana. Penumbra, por el gitano Sandro. Es para mi señora, Marta Isabel, de parte de Homero. Feliz domingo.
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2: Cristian, ¿me pasás por el Chaqueño La Trampa? Que tengas un feliz domingo.
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1: Musicable, buenos días. ¿Me podría pasar, por favor, el tema Lady in Blue por Joe Dolan? Muchísimas gracias para escucharlo. Buen fin de semana para todos.
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1: Buenas tardes. ¿Me podría conversar con Penumbras por Sandro? Muchas gracias. Feliz domingo.
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1: Musicable, buen día. Puede ser por Cabanda, el tema No me toques esta noche. Gracias.
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2: Fabián, ¿cómo estás? ¿Pasás por Marito Silva a la vuelta? Muchas gracias y que tengas un feliz fin de semana. Que pases bien.
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1: Buen día, un tema para Jorge, Pablo Fernández, escribí en un boleto.
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1: La temperatura, 12 grados.
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¿Qué tal, qué tal? Muy buenas tardes, amigas, amigos de Radio Zorrilla de San Martín. 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Y ahora, en la conducción de la previa, queda con ustedes Álvaro Gol. 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

Amigas y amigos de Radio Zorrilla San Martín, tengan todos ustedes muy buenas tardes. Aquí estamos, el pupitre, la prensa, en el escenario del equipo de universitarios para lo que va a ser este choque que disputará el representante de Tacuarembó en la Copa de Clubes A, el elenco de estudiantes que va a jugar ante el conjunto local, ante la entidad de la U, la Medimedia, con la obligación de ganar esta tarde aquí en Lares Salteños. Lo único que le sirve al galeno es la victoria para poder seguir en carrera, para poder romper la galleta y clasificarse por primera vez de que está disputando la Copa de Clubes A a los octavos de final. Ya la jugó en dos veces anteriores y no pudo estar pasando de fase. Esperemos que la tercera sea la vencida y que en los octavos el galeno pueda jugar frente al Ferrocarril de Salto, que ayer se quedó con el grupo A. Lo trajimos para este partido aquí en Salto, el comentarista de Zorrilla, tanto del fútbol amateur como así también del fútbol profesional, el Lobo Jorge Ramos. Lo tenemos a Santiago Cuello de Vita en Estudios Centrales para seguir todo lo que viene ocurriendo con el Campeonato del Mundo, también con la Segunda División Profesional, lamentablemente.

0: ayer perdió en la hora, ¿te acuerdas? Fue del club frente al equipo de Huracanes de Paso de la Arena por 2-1. Lo tendremos también a Luis Vipo, el salteño, nuestro corresponsal en Lares, en Naranjeros, en el sector de Camarines, trabajando con un equipo y el otro, la locución comercial de Cristian Moreira, todo rumbo a las 3:30 de la tarde, aguardando por Universitario y Estudiantes aquí en el Complejo Rojo. Cuando sigue cantando Rodríguez Viera, hombre de Fialuccio, Rodríguez Viera, y este tema dedicado al fútbol de Tacuarembó, comienza a vender el balompié amateur aquí por Zorrilla, Cristian Moreira, 3 de Moreira, y se viene el globo Jorge Ramos a la previa de la CPCM.
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0: ¿Cómo te va, Lobo? Bienvenido. Bueno, ayer estuviste junto a Dante Dini en lo que fue lamentablemente esa derrota del Tacuarembó Fútbol Club en la hora por 2-1 frente a su similar de Huracán de Paso de la Arena en la capital de la República. Hoy te has venido con nosotros aquí con el ingeniero Mayagui al volante a este complejo universitario en Salto. ¿Cómo estás? Bienvenido.
2: ¿Qué tal, Álvaro? Un gusto como siempre saludarte a vos, a los compañeros del equipo, a la audiencia de Zorrilla. Placer inmenso de poder de alguna manera estar en esta jornada también acá en el complejo del universitario de Salto, en una etapa definitoria para el fútbol de Tacuarembó, en este caso con el Club Atlético Estudiantes como representante en la Divisional A y en la Serie B, traído obviamente por la posibilidad de una victoria en el último partido de la serie que lo posibilite y lo cruce finalmente a los octavos de final. En una jornada fría, pero por suerte en estos momentos, si bien el cielo está algo nuboso, de cualquier manera está frío, pero por momentos aparece el sol y en definitiva también sirve como ambiente a lo que va a ser este partido en césped sintético. Desde el sector de cabina no parecería que estuvieran las mejores condiciones. Hasta este momento está siendo regado allí el césped del estadio que fue recién el viernes habilitado por el Consejo Ejecutivo de la Organización del Fútbol del Interior, escenario donde Universitario auspicia como local esta tarde aquí frente al Club Atlético Estudiantes.
0: La primera intervención de nuestro compañero Jorge Ramos, le vamos a pedir tres a Cristian Moreira, y en instante me voy con Luis Vipo, el sector de Camarines, el salteño Vipo, nuestro corresponsal acá en Salto, que hoy va a estar en vestuario con un equipo y el otro.
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0: Bueno, lo recibimos a esta hora de la tarde nuestro compañero Luis Vipo, el corresponsal que tenemos aquí en Salto. ¿Cómo te va, Luis? Bienvenido a la previa de Zorrilla, un gusto de tenerte una vez más junto a nosotros. ¿Cómo estás?
3: ¿Qué tal, compañero? Las muy buenas tardes para ustedes, para toda la audiencia que, bueno, está prendida a la radio allá en Tacuarembó, esperando este gran partido, esperando por su equipo, por Estudiantes, toda la hinchada, me imagino, estará prendida a la radio escuchando este partido.
0: Exacto, Luis, bueno, allá en Tacuarembó tenemos el Martínez Pozzi, que es una cancha de césped sintético como esta de Universitario, donde Estudiantes entrenó tres veces en esta semana. Estudiantes no desconoce poder jugar en cancha de césped sintético gracias a ese escenario que tiene el Tacuarembó Fútbol Club para que compitan sus formativas, pero es una cancha de mejor césped sintético. Esta se le ve bastante el caucho, ¿no? Un césped sintético bastante fino, que hay un hombre que lo está regando desde la 1:30 de la tarde. Va a estar rápida la cancha, mi querido Vipo.
3: Sí, exactamente, ¿no? La cancha universitaria ya tiene unos cuantos años en acá instalada y en definitiva no es del mejor pasto sintético, ¿no? No sé si ustedes conocen o han estado por el Bispo Mari, ahí sin lugar a dudas que bueno, que esta cancha no es de la del pasto de la mejor calidad, yo creo que hay niveles de pasto. La cancha del Bispo Mari es diferente, los equipos han jugado universitario, mismo han jugado. Y respecto al riego, me sorprendió cuando llegamos a la cancha a ver el riego. Es un pasto sintético, por lo tanto considero que no tiene que ser regado. Se lo riega en verano por un tema de calor, porque queda muy bravo jugar. Pero evidentemente que esto es una señal, incluso estuvimos recorriendo la cancha, para que va a estar rápida, ¿no? Sin lugar a dudas va a estar rápida para lo que son el juego, ¿no?
0: Correcto, Luis. En instante vuelvo contigo para confirmar ambas alineaciones para este partido de las 15:30. Sigue vendiendo Cristian Moreira. Y lo voy a saludar a Santiago Cuello de Vita en Estudios Centrales. Hoy lo dejamos a Cuello de Vita en Tacuarembó, que durmiera tranquilo en este domingo. Vino descansado. Está con toda la información del Mundial de la Segunda División Profesional. Santiago Cuello de Vita, que ya se viene, está previo de Zorrilla.
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0: Bueno, me voy a Estudios Centrales. Ahí está nuestro compañero Santiago Cuello de Vita. La palabra bendita que pasa en el Mundial hasta ahora con Alemania y el equipo de Curazao. Santiago, bienvenido. Buenas tardes.
4: ¿Qué tal, Lalo? Los saludo para vos, los compañeros, y por supuesto a toda la audiencia. Actualmente van 44 minutos de juego y Alemania le gana por 2-1 a Curazao, este partido que corresponde al grupo E, y por ese mismo grupo a las 20 horas van a jugar Costa de Marfil y Ecuador, pero antes a las 5 de la tarde van a jugar Países Bajos ante Japón, y luego a las 11 de la noche van a jugar Suecia ante Túnez. Y también recordar que en esta madrugada se jugó otro partido también correspondiente por el grupo D, donde Australia se impuso 2-0 ante Turquía.
0: Correcto, esperamos el debut de Uruguay mañana a las 19 horas en el elenco celeste, que hará su estreno frente a Arabia Saudita. Esperemos que con el pie derecho el conjunto uruguayo, en el partido que tendremos por supuesto aquí por Zorrilla, con el trabajo de los colegas del circuito Cori, con el relato de Daniel Alonso y el comentario de Martín Charquero.
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0: Bueno, el informa a suyo, mi querido Cristian. Y ya tiene estudiante, Miki, el querido obispo.
3: Sí, ya tenemos estudiante. Ya confirmado el técnico Franco Sosa. Ya están en calentamiento previo el equipo que hoy va a estar jugando visitante.
0: Perfecto, el informa suyo, Cristian. La marcha correspondiente, y así juega la media y media buscando ganar aquí en Salto esta tarde.
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grupo de estudiantes en la tarde de hoy con el 12 Jean Lucas Rosa, que será el capitán, los cuatro del fondo con el 22 Palacio, el 21 Jorge Malaquín, el número 3 Charamoni y el 27 Vilar, en el medio cuatro jugadores, Acuña con el 4, Sabatín con el 7, Pedro Ignacio 18 y Mateus con el 10, atacarán el Ama con el 9 y Mateos Fernández será el número 11 del equipo de estudiantes.

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1: El banco de relevo Galeno también lo tiene usted, por escuchamos.
2: El banco Galeno para la tarde de hoy con el número 1, Juan González, con el 2, Antonio Goulart, con el 5, Iván Silva, el 8, Pedro Rodríguez, el 14, Mateo Dos Santos, el 15, Agustín Darias, el 16, Santiago Rodríguez, el 17, Anamel Correa, el 19, Héctor Olivera, y el 20, Luis Ney Pintado, el banco suplentes del técnico Franco Sosa.
1: Bien, este es el equipo de Estudiantes, averiguame después ahí con algún integrante del cuerpo técnico, por favor, Bispo, bien puede ser el entrenador de arquero que allí está. Ahí cerca suyo con Gianluca Rosa y Juan González. ¿Qué pasó con Matías Barbosa? Seguramente habrá faltado algún entrenamiento. Un jugador fundamental que hoy no va a estar ni en el banco de relevos. Barbosa, mi querido Lobo, que ya, yo hasta lo quería como titular. Y el motor Barbosa no va ni al banco. Y prácticamente la misma alineación de los últimos partidos, con Malaquina en el fondo y con el Manteca Acuña como volante.
3: Sí, comparto, Álvaro, absolutamente, ¿verdad? Me sorprendió de sobremanera. Cuando vi la alineación que no estaba en el banco de suplente Matías, te decía que para mí hay dos maneras de encarar este partido que tiene un mismo fin y un mismo objetivo, que es ganar. Una es armar un equipo con características de final, como me parece que armó el señor Franco Sosa para este cotejo frente a Universitario, tratando con algunas variantes de resolver algunos problemas que ha tenido la defensa con la posición de Malaquín en el fondo, compartiendo allí el lugar con el futbolista Charamoni, volcando a Palacio por el sector de la derecha y dejándolo a el futbolista Vilar por el sector de la izquierda, y cruzando, sí, con buen criterio para mí, a el futbolista Acuña en el sector de la mitad de la cancha. Y la otra estrategia para jugar este tipo de partidos es utilizar a los jugadores que tienen el oficio y la experiencia fundamentalmente. Y en ese sentido, Barbosa era un jugador clave, fundamental, ¿verdad? Como lo es Luis Ney Pintado, por ejemplo, hoy en el banco de suplentes, ¿verdad? Y otro de los jugadores claves con la jerarquía que tiene este plantel es Iván Silva. Por eso es la estrategia que entiendo debería utilizarse. La primera es la que, en definitiva, como con característica de final que tiene este partido, ha utilizado el señor Franco Sosa. Y la otra es poner a los jugadores de la jerarquía y la talla y la experiencia para batallar un compromiso, como cuando uno dice que las finales no se juegan, las finales se ganan. Bueno, esa sería la segunda estrategia que por lo menos vemos a esta hora de la tarde aquí en el Complejo Universitario.
1: La opinión del Lobo Jorge Ramos, no sé si Bispo, tú pudiste confirmar por qué no estaba Barbosa esta tarde.
2: Sí, allegados al equipo me informaron que es una decisión técnica, simplemente que no esté Barbosa en la tarde de hoy.
1: Perfecto, gracias, Bispo. Un instante, vuelvo contigo para confirmar Universitario. Evidentemente esto no compartimos, más allá que pudo haber faltado también algún entrenamiento. Yo creo que, bueno, mantiene un criterio Franco Sosa, pero al entrenador para este tipo de certámenes que lo está disputando por primera vez como orientador, le ha faltado ser un poco más práctico, ¿no? Estudiantes con Gladiador no hizo tiempo, ese bolero nunca se tiró hasta que le cobraron ese penal, y con este mismo Universitario nunca buscó enfriar el partido en Tacuarembó, tratar de cerrarlo definitivamente. Hoy Barbosa, que es un jugador que empuja al equipo del medio hacia arriba, clave para el campeonato en el pasado año, ni siquiera está en el banco relevo. Yo este tipo de decisiones, sinceramente, no las comparto, Ramón.
3: Sí, comparto lo tuyo, Álvaro, ¿verdad? Digo, para mí tampoco es viable la posibilidad de que no estuviera Barbosa en el sector de la mitad de la cancha, porque es un jugador, además, de la estirpe y de la jerarquía y fundamentalmente del riñón del Club Atlético Estudiantes. Y para este tipo de partidos, más allá de lo que uno pueda plantear futbolísticamente hablando, y en eso lo que vos decías, ¿verdad?, algunas situaciones que se dieron en algunos otros partidos, en definitiva, este tipo de compromisos en una cancha complicada, con un récord muy importante que tiene el equipo de Universitario, uno apela básicamente, ¿verdad?, a la jerarquía y a la experiencia, básicamente, y creo que en ese caso, Matías Barbosa, si por lo menos no estaba como titular en el banco, debería utilizarlo en la plantilla el señor Franco Sosa.
1: Dame tres más, por favor, mi querido Moreira, y voy a hacer llamado de cuello de vista.
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0: Que va a continuar a las 15:30 horas en el Vicente Alguini Arena de Tambores, jugando el conjunto de la Ciudad del Viento frente a Wanderers, y a las 16:30 horas juegan Cerrito ante Centenario, fecha que comenzó ayer con la victoria de Estudiantes por 4-1 ante Diego Lamas, y que tiene fecha libre el momentáneamente líder Progreso.
1: Perfecto, dame tres más, Cristian. En instante confirmamos Universitario con nuestro compañero Luis Vipo.
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1: Bueno, le informa a Sucho, mi querido Cristian, la marcha correspondiente, y así juega Universitario, así juega local esta tarde.
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0: Bien, así arranca el equipo de Universitario en la tarde de hoy buscando el pasaje a la siguiente fase. El arquero titular volverá a ser Alejo Musetti, arquero de la selección sub-18 de salto campeona del interior. La línea final estará conformada por el número 8, Javier Gómez, como lateral derecho. Los dos centrales serán Juan de los Santos y Junior Rodríguez, en el enmascarado. Y al lateral izquierdo será Ramiro Saladín. En el medio campo irán con el 5, Jonathan Jorge, con el 11, Franco Ábalos, y con el 17, Pablo Sotelo. Un poquito más adelante estará jugando el número 10, Gastón Barriento. El 23 será quien ataca, Luis Martín Lima, junto al 18, el Machu Morales.
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2: Bien, ese es el equipo universitario para esta tarde. El banco relevo rojo también lo tiene usted, Bipo.
0: Exactamente, el 22, John Burgar, que es el arquero, el 20, Tomás Gol, el 4, Elías Andaluz, el 27, Marcos Pinto, el 21, Gabriel Tavares, el 24, Marcelo Muniz, el 19, Facundo Silveira, el 9, George Dos Santos, el 7, Joaquín Yaques, y el número 6, Fabián Leites.
2: Bien, ese es el elenco rojo, Lobo, nos juega a su principal figura, Valentín Fornaroli, que fue el suspendido con 3 partidos de sanción, le quedan por cumplir 2. Y bueno, no está el guardameta titular. Freitas ataca a este chico Musetti, que fue figura frente a la selección de Tacuarembó cuando los juveniles rojiblancos quedaron por el camino en el litoral norte por penales. Atajó 2 penales Musetti. Pero bueno, más allá que el chico tiene condiciones, que seguramente va a dar seguridad. No es lo mismo el guardameta titular que un botija de 18 años, Ramón Martinotti.
3: Sí, veremos a ver en definitiva si el señor Franco Sosa sabe de eso, para tratar de que, en definitiva, pueda sacar provecho de alguna forma de tener un arquero que es muy bueno, ¿eh? Es muy bueno, Musetti es un muy buen arquero, pero es un arquero juvenil, es un partido con una trascendencia como la de hoy, pero insisto, reitero, ¿verdad? Todo pasa por el entrenador, todo pasa por la cabeza del plantel del equipo de Estudiantes, el señor Franco Sosa. Y lo otro, si puede sacar de alguna manera también ventaja la ausencia de uno de los jugadores, no solamente que es de los mejores que tiene Universitario, sino la serie y uno de los mejores jugadores que tiene el interior del país, como Valentín Fornaroli, que por suspensión tampoco está esta tarde en el equipo rojo.
2: Sigue vendiendo Cristian Moreira. En instante vamos a repasar un gol del equipo de Estudiantes. En instantes también Cuello de Vita nos va a traer cómo está la actividad de la segunda división profesional, donde ayer Tacuarembó Fútbol Club lamentablemente perdió en la obra por 2-1 frente a Huracán de Paso de la Arena.
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1: Bueno, el árbitro también fue modificado para este partido, increíblemente, habiendo más de 100 árbitros en OFI, habían designado al mismo colegiado que lo perjudicó a Estudiantes en la cancha de Gladiador de Salto, cobrando un penal de aproximadamente unos 40 metros. Y bueno, había sido designado Carlos Paz y los dirigentes Estudiantes llamaron al consejo técnico de OFI, también a los principales directivos del ejecutivo, y cambió. Viene Rodrigo González de Artigas y los mismos líneas que estuvieron en el Emerasi, en la cancha de Ferrocarril de Salto, en aquel partido que Estudiantes pierde en la hora por 2-1 frente a Gladiador. Los mismos líneas estarán acá también. Wilson Meneses y la señorita Teresita La Torre, Ramón Martín Ortiz.
2: Sí, el árbitro del partido, no solamente Álvaro, cobró un penal de 40 metros, que por ahí puede cobrar un penal de 100 metros, pero si es penal, nadie le puede decir absolutamente nada. Después de verlo detenidamente, ¿verdad?, de tan lejos, y en definitiva no existió la falta de Gianluca Rosa, el árbitro perjudicó de alguna manera al equipo galeno en la oportunidad del arranque, del comienzo y del debut que había tenido Estudiantes frente a Gladiador en la Serie B de esta Copa Nacional de Clubes. Pero, en definitiva, tampoco, Álvaro, se hizo ningún tipo de protesta por parte de la institución, por parte de los dirigentes, y de cualquier forma usted sabe que en la vida pasa de todo, también en el fútbol, absolutamente, ¿no? Dentro de las posibilidades que se tenía, de acuerdo a lo que seguramente el Consejo Arbitral de la Organización del Fútbol, además lo tiene también en un buen concepto al señor Paz, lo nominó para el partido de la jornada de hoy.
1: Dale tres más, por favor, Cristian, y estoy nuevamente con Luis Bispo, que nos está llamando.
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1: Contigo, Luis, ¿te escuchamos?
3: Bien, gracias, compañeros. Estamos en la previa recibiendo al presidente de Estudiantes, Federico Lorenzo, que, bueno, gentilmente se acercó hacia aquí para esta previa de Zorrilla. Bueno, buenas tardes, acá en Salto, esperando este partido importante para el equipo de Estudiantes.
4: Buenas tardes, Alvarito, por ahí, y a toda tu audiencia. Sí, la verdad que estamos muy ansiosos de que comience este partido, que es muy importante para nosotros, y bueno, queremos llevarnos la clasificación hoy.
3: La clasificación está ahí, ¿no? Es simplemente seguir el buen resultado, buen trabajo que han venido. Bueno, ¿cómo estuvo la semana para el equipo?
4: Sí, la verdad que el grupo viene trabajando bien, toda la semana trabajaron duro, el grupo está unido, y bueno, esperemos que hoy se nos dé resultado positivo.
3: Van a jugar en una cancha de pasto sintético, entrenaron la semana también, ¿vieron la cancha? ¿Cómo la vieron?
4: Sí, en la semana se hizo un día fútbol interno allá en el complejo de Tacuarembó, en el sintético, y después un día, una práctica normal allá también.
3: Hubo una gran jugada que realizó la dirigencia de Estudiantes respecto al árbitro. En primera instancia era Paz el árbitro que iba a estar hoy. Tiene como antecedente el partido frente al Gladiador jugado Cansalto, una expulsión que en lo personal consideramos no ameritaba expulsión, ni bien arrancó el partido. Después una falta que es cobrada, termina en penal, también consideramos con Álvaro, no fue penal. Bueno, gran movimiento hizo la presidencia en su nombre y toda la comisión directiva del equipo, ¿verdad?
4: Sí, la verdad que cuando nos enteramos de que se fijaba el árbitro, nos movimos rápidamente para intentar cambiar, ya que tuvimos ese inconveniente allá en Salto en el primer partido con Gladiador.
3: Bueno, no le voy a robar más tiempo, evidentemente que el equipo está muy concentrado. Bueno, ¿cómo crees que va a ser el partido hoy?
4: Sí, sí, venimos tan concentrados el grupo, y bueno, ojalá que no tengamos un buen partido esta tarde y nos llevemos la clasificación.
3: Mucha gente de Estudiantes en Tacuarembó está prendida la radio. Bueno, ¿qué le dice el presidente? Que sin la duda está esperando que el equipo clasifique.
4: Bueno, a todos los hinchas y seguidores del club, decirle que venimos trabajando de la mejor manera para llevarnos hoy el triunfo, y bueno, el grupo lo hizo de igual manera.
3: Bueno, muchísimas gracias y suerte.
4: Bueno,

0: también agradecer a los familiares y algunos hinchas que vinieron en una excursión hoy a acompañarnos aquí.
1: Ojalá que para los intereses de Estudiantes se vayan con la victoria y la clasificación.
0: Sí, la verdad que sí, esperamos eso.
1: Bueno, muchas gracias y suerte.
0: Bueno, muchas gracias.
1: Vamos a ir. Bien, la palabra entonces del presidente del equipo de Estudiantes, ¿no? Bien concreto, bien claro, y hablando específicamente lo que ha sido ese cambio, esa muy...
2: Bueno, se nos cortó, ¿eh? A ver qué pasó, no sé. A ver, no habré tocado yo acá.
1: Perfecto, esa jugada que hizo, y así se expresaba Federico Lorenzo.
2: Gracias, Vipo, muy amable, notable nota. Bueno, ahí teníamos al presidente Federico Lorenzo, había tocado yo, nuestro handy acá, por eso no lo escuchábamos últimamente a Vipo, pero la nota se escuchó perfecto, dame tres más y estoy con ese llamado de Cuello de Vita.
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2: Un informe para Santiago, por favor.
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4: En San Carlos, por la fecha número 6 de la fase regular, llevando en 2 minutos y medio y empatan sin goles los equipos de la Atenas de San Carlos y La Luz. Esta fecha que arrancó ayer con la derrota del Tacuarembó Fútbol Club por 2-1 a la mañana de ayer sábado en el Palermo, y que continuó a la tarde, ya que Miramar Misiones derrotó 3-1 Uruguay Montevideo en el Parque Ancap. Luego retornando al Palermo también a la tarde, empataron a 1 Colón y Fénix, y a la noche en el Palermo, Oriental se impuso por 3-0 a Rentistas, y a la mañana de hoy se vivió un gran partido en el Sarol de a la mañana, ya que River Plate venció por 6-4 al equipo de Cerrito, y la fecha va a continuar a las 18 horas, jugando el Paysandú Fútbol Club frente a Plaza Colonia en el Estadio Parque Artigas, cerrando esta sexta fecha de la fase regular de la segunda edición profesional.
2: Perfecto, bueno, lamentable la derrota de Tacuarembó Fútbol Club ayer, ¿no? Bueno, supimos cerrar el partido, el equipo hizo un muy buen primer tiempo, ganaba por 1-0 con goles de Joaquín Moreira, pero bueno, después el elenco de Huracán logra empatar en el arranque del segundo tiempo y fue clave la expulsión de Sebastián Piris, que vio la tarjeta roja sobre el cierre de la primera parte, y Tacuarembó en el segundo tiempo venía aguantando el empate, otra vez tuvo dificultades en el juego aéreo, mediante un córner le cabecearon, llegó a atajar en forma estupenda Pintado, pero en el rebote le anotaron el gol del triunfo y se vino con las manos vacías de la capital de la República.
5: Sí, eso es lo único cierto, ¿verdad? En definitiva, después uno puede de alguna manera tener una doble opinión, ¿por qué Tacuarembó perdió? Porque hizo un buen primer tiempo, pero falló en la definición, pudo haber aumentado en el mejor momento, y al filo de la primera parte la expulsión de Sebastián Pires, que para mí estaba haciendo un gran partido, el chico que debutaba y que sustituía al capitán de Olavarría en el sector de la mitad de la cancha, y eso hizo obviamente que debería haber cambiado el sistema, debería haber tratado Giordano en nuestro concepto de arreglar esa situación, demoró, no lo hizo, llegó el empate, y después con un hombre de menos y cuando vinieron los cambios, el caso fundamentalmente de Enzo Acosta y de Anderson Brun sobre el sector de la mitad de la cancha, que equilibraron un poco más el juego, uno por ahí a los 40 minutos del segundo tiempo firmaba el empate, pero otra vez un error defensivo, otra vez dejaron solo para una jugada de tiro de esquina, un cabezazo, rebote a medias del guardameta, y Coronel, que había sido, hacía poco que había ingresado, anotó ese gol que en definitiva le dio la victoria al equipo de Huracán. Cambió entonces la punta del campeonato, Álvaro, porque esa victoria increíble, 10 goles que se dio en el Zaroldi, en el equipo de River, que le gana nada menos y nada más que al puntero Cerrito, y seguramente cambió con algún otro resultado, por si ganó Feni sería uno de los punteros.
2: ¿Usted tiene la tabla ahí, Santiago Cuello de Vita?
4: Oriental volvió a ser el líder del campeonato de segunda división profesional con 22 unidades, luego empatan con 20 unidades Fénix y Cerrito, Plaza Colonia y Huracán de Pasolena, de la Arena hace lo propio con 19, luego Colón, La Luz, Miramar, Misiones, Atenas, San Carlos, Rentistas y River Plate hacen lo propio con 14 unidades, luego Uruguay, Montevideo y Tacuarembó Fútbol Club hacen lo mismo con 13 unidades, y al final de la fila está el Paysandú Fútbol Club con tan solo 8 unidades, este equipo que será el próximo rival de Tacuarembó Fútbol Club el próximo sábado a las 4 de la tarde en el Goyenola.
2: Perfecto.

0: dame tres más, Cristian, y vamos a repasar un gol del equipo de Estudiantes. Ya ha llegado la excursión que vino de Tacuarembó con varios hinchas de la media que se ubican sobre el sector opuesto acá a la cancha de Universitario. Bueno, con los reclamos que hicimos el año pasado, que algún directivo me miraba el de reojo de este equipo Universitario, que los suplentes estaban sentados en sillas plegables cual tomaras asiento en un carrito de comidas rápidas en una plaza, en sillas de plástico. Bueno, este año sí, instalaron un banco suplente de chapa, como debe ser, para que los suplentes, si está el sol, si llueve, estén al menos refugiados. Pero la cancha dicen que no está bien, era lo que comentaba Luis Dipo. Es muy cortito el césped sintético, Ramón Martínez.
1: Sí, no, más alguna cosa, Álvaro. Digo, de alguna manera ese reclamo lo hiciste a nivel periodístico, porque en definitiva este tema es un tema absolutamente dirigencial. Y por otra parte, tiene que pasar por la directiva de la Organización del Fútbol del Interior, tratando de que los escenarios tengan lo mínimo indispensable para ser habilitados. Eso en cuanto a eso. Lo otro, la cancha sintético se riega. Tiene un riego, ¿verdad? Sin duda, para mejorar fundamentalmente, ya estamos contigo, Bispo, para mejorar de alguna manera la viabilidad del juego, para el caucho no se reseque, pero en definitiva, una cosa es eso, ¿no? Y otra es lo que estamos viendo, hace dos horas que está allí tratando de mojarse, y más que mojarse, ya hay momentos y hay lugares donde prácticamente está empapado el caucho, se nota a flor de piel, a flor de pasto, sintético esta tarde aquí en el complejo.
0: Sí, Luis, ¿se querías acotar algo?
2: Y vos sabés que le consultamos a, los dirigentes universitarios respecto a por qué se estaba mojando la cancha. La respuesta fue, es parte del mantenimiento. Tres veces a la semana se le hace un peinado a la cancha y después se la riega, es parte del mantenimiento. No sé si se nota de ahí arriba, de donde están ustedes en el sector de cabina, mucho caucho tiene la cancha, ¿no? Que es lo que permite que los jugadores que van a usar zapatos con tapones se agarren, y después tiene muchos sectores donde tienen piedras, ¿no? Piedras chicas que se ve que en algún momento tiraron como para completar o algo, pero en definitiva esa era la explicación de por qué se estaba mojando la cancha. Universitario está ya dentro de la cancha, en uno de los sectores que da al norte del departamento, y el equipo de Estudiantes está en la cancha de fútbol infantil de este complejo haciendo los calentamientos.
0: Perfecto, gracias Luis. Tengo que cumplir con la gente que nos banca para estar en estas transmisiones con los auspiciantes. Ya voy a estar también con Juicio de Vista, ya vamos a colocar un gol de Estudiantes. Dale tres, Cristian, por favor.
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0: Un informa para Cuello de Vista, por favor.
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4: Ya van, ya se está jugando el segundo tiempo en Canadá, Álvaro. 4 minutos del segundo tiempo cuando cayó el cuarto gol del conjunto alemán de la mano de Jamal Musiala. Y luego en San Carlos cayó el primero de Atenas de San Carlos, el primero del Carolino. A los 9 minutos y medio de juego, Matías Núñez coloca el primero para el Carolino, que ahora le está ganando tempranamente. 1-0 a la luz.
0: Viene, gracias, Santiago. Dame tres más, por favor, Cristian, y vamos a irradiar un gol de Estudiantes en esta previa de Zorrilla. A 15 minutos, Simonea, de que se venga este partido decisivo por la Copa de Clubes, a lo que refiere al Grupo B.
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0: Bueno, los hinchas de Estudiantes, muchos en Tacuarembó esperando un triunfo de la media y media esta tarde, otros que se han venido están sobre el sector opuesto. Allí está mi delegada Pablita esperando un triunfo del equipo a la media y media esta tarde. También el Manteca Martínez, que dejó atrás la ciudad de Tacuarembó, también está allí Soledad con el amigo Mederos, todos esperando que gane Estudiantes aquí en la cancha Universitario. Para todos ellos acá hay un gol de la media y media en esta previa.

0: Hernández juega la pelota para Muritao. Si la mete al medio, está Muritao, definió el gol. ¡No! Gol de Estudiante, Muritao. Muritao, el brasileño, Muritao, después de un pase en cortada bárbaro de Coquito Fernández, cuando todos la esperaban al medio. Muritao definió cruzado y Estudiante se entra al campo de juego con un gol prácticamente traído desde el vestuario. Muritao, que parecía que no volvía, volvió. Y acá anota su primer gol con el equipo Estudiantes en esta Copa de Clubes a los 5 de juego. Pasó a ganar la media y media. Muritao la tocó suavecita contra el caño izquierdo del portero Castillo. Y pone arriba en el marcador la media y media. Estudiantes 1, Uruguay de Bellavino 0.
1: Aparecieron dos que saben jugar, que tienen criterio, que tienen buen pie y que resuelven. Un pase notable, cruzado por el sector de la izquierda. Entró a velocidad Muritao, tocó corto ante la salida del guardameta. Levantó las redes del polideportivo y gana Estudiantes en el Goyenola.
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3: No, ustedes, y me acaba de informar Amer Jack, le mando un saludo muy grande también, que dejó existir la cuñada de Amer, María Esther González, que además también era la señora del negro César Jack, con quien lleva el nombre, ¿verdad?, el estadio de Central, César Jack, la señora de nuestro querido amigo el negro, la señora María Esther González, que además también es hermana de Juanita, la mamá del Rudy Meneses, y de toda la gente por ahí, a sus familiares y amigos. Le mandamos un saludo muy grande, y un saludo muy grande en este momento de dolor para la familia Jack, reitero, por el fallecimiento de la señora del negro César Jack, de el que lleva el nombre del estadio de Central, la señora María Esther González.
4: Bueno, nos adherimos evidentemente a su saludo, Lobo, mientras estudiantes y universitarios continúan en el calentamiento previo, y nosotros lo escuchamos a usted, Santiago.
5: Cayó el segundo de Atenas San Carlos en 15 minutos de juego, en un blooper impresionante, cuando el zaguero del conjunto de La Luz, Gabriel de León, intentó darle un pase al guardameta del conjunto de La Luz, y la pelota terminó entrando en el arco. Así que en 15 minutos de juego en San Carlos, ahora Atenas gana, pero por 2-0.
4: Perfecto, dale 3, Cristian, y ya vamos a repasar también lo que ocurrió en esta nueva fecha de la categoría 16 años, el torneo sub-16, con usted, Santiago Cuello Vita.
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4: Contigo, Santiago Cuello de Vita, tras el informe de Cristian con lo que ocurrió en la categoría sub-16. Hoy se cerró una nueva fecha.
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5: Por la cuarta fecha del torneo clausura del campeonato sub-16, en el día de ayer empataron sin goles la Sexta y Estudiantes. También no hubieron goles en el clásico del barrio La Palma entre Progreso y Cerrito. Luego Wanderers goleó por 16-2 al conjunto de Central, y Ferrocarril derrotó 4-2 a Sudamérica de Cortina. La tabla de posiciones de esta clausura: Wanderers 10, Estudiantes 8, La Sexta y Cerrito 7, Ferrocarril 6, Progreso y Central 3, y Sudamérica de Cortina no tiene unidades. La tabla anual: Wanderers 29, Estudiantes 25, Ferrocarril 20, La Sexta 18, Cerrito 14, Progreso 12, Sudamérica de Cortina 4 y Central 3.
4: Perfecto, gracias, Santiago. Dame 3 más, mi querido Cristian, y ya vamos a ir redondeando con esta previa.
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4: Bueno, vamos colocando el maestro Héctor Bypass para ir cerrando esta previa. Faltan 9 minutos para que se venga el partido. Vamos redondeando.

0: Bueno, hace rato que un equipo de Tacuarembó no le gana a un elenco de Salto aquí en la de Salteños. Yo creo que una de las últimas veces fue con la selección de Tacuarembó. Estudiantes le ganó con estas directivas 6-3 al Universitario en el Goyinola, pero ahí ya el pescado estaba vendido, la media y media ya estaba eliminado y el equipo universitario jugó con un elenco de emergencia porque estaba clasificado. Recuerdo aquel gran triunfo del 2015 por 2-0 con goles de Sebastián García y el hoy privado de su libertad Samuel Quintana. Hoy acá hay que tratar de ganar, sería un triunfazo para la media y media que esperemos lo pueda lograr.
1: Vuelve de emoción.
0: Lo último suyo en esta previa, Luis Vipo.
2: Último, para informar a nivel de cancha, ya entró el equipo universitario a falta de 7 minutos. Un detalle importante, se terminó de regar en estos momentos a pedido de los árbitros que ya se vienen a la cancha. Estudiante aún está en zona de camarines.
0: Lo último suyo en esta previa, mi querido Cuello de Vita, con tiempo y score en el Mundial y con tiempo y score en la Segunda División Profesional.
3: Por el Campeonato Mundialista, van 60 minutos de juego y Alemania derrota 4-1 a Curazao. Y después en San Carlos van 20 minutos de juego y Atenas San Carlos sigue ganándole al conjunto de La Luz por 2-0.
1: Álvaro Gol al Garojín.
0: Ya lo dijo Obispo, Universitario está en la cancha, Estudiantes todavía no se viene. Cerramos la previa y presentamos el relato de este partido.

ahora llega el relato de Álvaro Gol. 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

0: Renovado saludo para toda la audiencia de Zorrilla. Aquí estamos en el pupitre de la prensa, en la cancha de Universitario, para lo que va a ser este partido que juegan Estudiantes y el local. La Medimedia con la obligación de ganar para poder seguir en carrera en este certamen y jugar los octavos de final frente al Ferrocarril de Salto.
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0: Desde las 2 de la tarde aproximadamente se regó la cancha por pedido de los árbitros. Hace instantes terminó el riego. El campo de juego va a estar rápido y ojalá que Estudiantes esté efectivo hoy, tanto en ataque como sólido en defensa, para poder conseguir la victoria. Naturalmente que ambos elencos están confirmados, el informe de Cristian Moreira, y así juega Universitario esta tarde.
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0: Boca, Rosa en el arco, el fondo para Eduardo Palacio, Jorge Malaquín, Mateo Chalamón y el zurdo Néstor Vilar. En la mitad de la cancha van el Manteca Facundo Acuña con Gustavo Sabatín López, el brasileño Pedrillo y Militao, atacando Mateo Fernández y Elevá en la alineación titular de Franco Sosa.
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0: el banco relevo galeno lo tiene usted, Luis.
2: Exactamente, el banco suplente para este partido, el número 1 Juan González, el 2 Antonio Goularte, el 5 Iván Silva, el 8 Pedro Rodríguez, el 14 Mateo Dos Santos, el 15 Agustín Darias, el 16 Santiago Rodríguez, el 7 Jamael Correa, Janamel Correa, perdón, el 19 Héctor Rivera y el 20 Luis Ney Pintado.
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0: Para jugar por Universitario esta tarde.
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0: El Botija, Alejandro, Musetti, Alejo, Musetti bajo tres caños, el fondo para Juan de los Santos, conjuntamente con Junior.

0: Rodríguez, Ramiro Sabadrini y Javier Gómez. En la mitad de la cancha, Javier Barrientos con Jonathan Jorge, el propio Franco Ábalos y Pablo Sotelo, atacando Martín Lima y Matías El Macho Morales en la alineación titular de Alejandro Yrigoyen.
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0: El banco relevo rojo lo tiene usted, Luis, lo escuchamos.
2: Exactamente, el banco suplente para este partido también, el 22, John Burgar, el 20, Tomás Col, el 4, Elías Andaluz, el 27, Marcos Pintos, el 21, Gabriel Tabare, el 24, Marcelo Muniz, 19 para Facundo Silveira, el número 9, George Dos Santos, el número 7 para Joaquín Yáquez y el número 6 para Fabián Leites.
0: Completan los actores, el árbitro Rodrigo González, quien estará siendo secundado por Wilson Meneses y la señorita Teresita La Torre, eterna de Artigas, para este partido que ya se viene. Va a defender el arco que da de espaldas hacia el contenedor, lo que sería la portería de la Plaza Deportes si estuviéramos en el Cochinola, el equipo universitario de este primer tiempo. Estudiantes defiende si estuviéramos en nuestro máximo escenario deportivo, el arco del velódromo departamental. Aquí ha sonado el silbato, lo buscaban al Macho Morales, que cometía infracción, ataque y ahora tiro libre en la salida que corresponde, Estudiante.
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0: Bueno, 30 segundos de juego va a tomar este tiro libre Gianluca Rosa aquí en la cancha universitario.
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0: Bueno, Rosa jugó la pelota para Palacio, que le buscaba el Manteca Cuña, de Bulbro, defensa de equipo universitario por parte del jugador de Los Santos, que lo buscaba el Macho Morales, que estaba en la UCI, y ahora tiene directo en la salida que corresponde a Estudiantes, que ya lo tomaron. Jugaron la pelota para el Surubilar, va entregando para Mulitao, que está en línea media en campo de juego, bailotea, engancha, la perdió, va ganando Barrientos, después lo marca a Mulitao, rebota en Barrientos, el balón está afuera y hay ya un problema de media.
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0: Bueno, tomaron el saque banda, jugaban para Lemaj, que no pudo dominar, se la van quitando, depositan ese balón en terreno del equipo de universitario, marcaba Charamoni, rebota por último en el futbolista Lima, el balón está fuera y por el sector opuesto, Maverobul para Estudiantes.
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0: Bueno, casi la pierde, Estudiantes en la salida, enganchaba el brasileño Pedrinho, trababa con todo el zurdo Milar, no pudo, va ganando por aquel lado Ávalo, intenta ir hasta el fondo, ahora sí marca Vilar, el varón está afuera y por el sector opuesto, frente mismo al área, Estudiante Maverobul para Universitario en el comienzo de este partido.
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0: Bueno, venía el centro, el futbolista Lima, muy cerrado las manos, Gianluca Rosa que sale y se queda con ese balón.
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0: Con la pelota está en el círculo central, abrieron hacia la izquierda acá, buscándolo el futbolista Sotelo, sale el Catico Palacio, gana tirándolo afuera, el balón está afuera, ahí en terreno estudiante, sobre el sector de la tribuna principal, o de la única tribuna que hay acá, ahí hubo el preuniversitario que ya lo tomaron, ganaba Pedrinho, iba al piso, después el futbolista Jorge, el balón está afuera, y va a ver el problema de media.
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0: Bueno, arremete por izquierda, llevando por el equipo Estudiantes Pedrinho, pero lo van marcando por parte de Bonita Jorge. Saca hacia adelante, allí, jugando la pelota para Barrientos, lo marca con todo Sabatín López, comete infracciones. Y ahora tiro libre para el equipo de Universitario en 3 minutos de juego.
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0: Bueno, hay tiro libre para el equipo universitario que va a tomar el hombre de la máscara, Junior Rodríguez, que saca y saca del fondo.
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0: Bueno, Junior Rodríguez prefiere jugar hacia atrás para el juvenil, arquero Musetti. Musetti deposita ese balón en terreno de la media y media, buscándolo al futbolista Sotelo, pero devuelve el Catico Palacio, el balón está fuera y hay un para Universitario.
3: El sellador.

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1: Bueno, lo buscaban ahora a la futbolista. El IVA devolvía Catico Palacio. El balón está fuera y hay un preuniversitario. Un informe para Cuello de Vista, por favor.
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2: En Vancouver, Canadá, en 70 minutos de juego. Cayó el quinto gol alemán de la mano de Nathaniel Brown. Alemania que ahora le gana por 5-1 a Curazao.
1: Correcto, jugaba en la pelota allí para el futbolista Lima. Le pega larga, buscándolo al jugador Sotelo. La mete al medio, no llega nadie. Y va llegando Pedriño. ¡Ay, que se complicó! Le quedó para el macho Morales. Sacó hacia atrás para Jorge. Busca acomodarse. Va a tirar. La mete al medio para Morales. Sacaron atrás. ¡Tiraron! Y la mano. A la mano de Gianluca Rosa. El remate de Sotelo igualmente. Iba levantando la banderita ya. La señorita La Torre, y ahí tiro indirecto a la salida, corresponde a Estudiantes.
3: Sí, más allá de todo, Álvaro, error defensivo. Allí Estudiantes tiene que sacar la pelota, tiene que ganar, tiene que jugar de la mitad de la cancha en delante, no de la mitad de la cancha atrás.
1: Bueno, la pelota está en el círculo central, le viene quedando para Sabatín López, que juega para el Catico Palacio, que trata de doblarse, abre bien hacia la derecha para el Manteca Cuña, que va hasta el fondo, va a lanzar el centro, viene el centro por abajo, pasó varias piernas y no llegó nadie, y la van sacando como pueden, le queda para el Manteca Cuña otra vez, tira un centro cerrado y a las manos de Musetti, que embolsa y va devolviendo.
3: Primera llegada importante de Estudiantes. Bien, Acuña por el sector de la derecha. Estuvo cerca.
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1: Bueno, la pelota está en campo. El equipo Estudiante la viene llevando. Ábalos que la pierde ante la marca de Sabatín López. Gana bien Sabatín López, que lo pone a correr a Coquito Fernández, que va por derecha. Con él va el zaguero de la máscara. Rodríguez, que deja para el portero Musetti. Musetti allí en su área. Juega la pelota hacia la derecha. Para el futbolista ese Barriento, que la vino a buscar, dejaron hacia atrás para el jugador Gómez. Este va entregando para el de los Santos, que intenta dominar, le pega hacia adelante la pelota. Cae en campo del conjunto Estudiantes, peina bien el macho Morales, llega después y revienta hacia arriba Malaquina. El balón allá toma altitud, ganaba Lemalo, busca Muritao, no puede, corre igualmente Coquito Fernández. Trata de pisar el área, va hacia la zurda y afuera del campo. Y afuera del campo el remate de Coquito Fernández, zurdo, llegó Estudiantes ahora.
3: Sí, pero con igual que no llegue con claridad sobre la última zona. Acá lo único claro que hay que tener es que Estudiantes debe posicionarse en la cancha del rival, que juega totalmente de rojo, y Estudiantes con alternativa blanco.
1: Hay saque de meta para el equipo universitario.
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1: A esta hora Estudiantes está quedando eliminado, pero recién van 7 minutos de juego, empata 0-0 la media y media frente universitario. También tendremos la información con Cuello de Vista, lo que pasa en Bella Unión, donde se despide el Uruguay local frente a Gladiador, que busca quedarse con el grupo. Si Gladiador se queda con este grupo, que tiene 11 ya clasificado, el equipo Lurojo jugará en la siguiente instancia frente al Paysandú Bellavista. Ya quedó afuera Arsenal, el equipo de Ferrocarril acá de Salto, mientras tanto espera por el segundo, que ojalá sea Estudiante. Acá jugaban la pelota para el futbolista Sotelo, le comete la infracción y va a haber tiro libre para Universitario, que llegará en bloque sobre la última zona de la media y media.
0: 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Ahora integramos el Círculo 10.
1: Bueno, va a tomar el tiro libre Gómez en el área, la pide el macho Morales.
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1: Bueno, allá Molitao le puntió la pelota, era al futbolista Lima, que es el hombre que va a hacer efectivo este tiro libre. Lima la fue a buscar tranquilo, el árbitro tuvo que venir de allá diciendo no, es ahí el tiro libre. Se perdieron varios segundos al santo motor. Hay que ser más inteligente, Estudiante necesita la victoria. Bueno, va a tomar este tiro libre para el equipo de Universitario el futbolista Lima. La pelota va a caer en el área Galera. Devuelve bien Pedriño. Corre ahora por izquierda. Allá Muritao con la pelota para Pedriño. Este va entregando para Muritao. Muritao le pega larga para Coquito a Fernández. El balón pica en el círculo central y revienta los zagueros del equipo de Universitario. Era allí el futbolista Zagridi. La viene buscando ahora por izquierda Sotelo. Trata de ganar y va hasta el fondo, pero estaba en offside. Estaba en Ops y va a haber tiro en directo en la salida que corresponde a Estudiantes.
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1: Bueno, va a tomar este tiro libre, sí, Gianluca Rosa. Estudiante necesita una pinturita para poder abrir el marcador.
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1: Bueno, le va pegando a este balón Gianluca Rosa. La pelota cae allí en campos de Universitario. Sale con todo Junior Rodríguez, para mí cometí infracción. Antes Sabatín López, bueno, acaba con la pierna en alto. El árbitro deja seguir, no cobra nada. El balón está en el círculo central, reventó hacia afuera. Allí a la futbolista Lima. La pelota está afuera y por el sector opuesto. A ver, Aúl, para estudiar.
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1: Bueno, va a tomar el saque de banda sobre el sector opuesto. El zurdo Pilar con el partido 0-0. Jugaron para Molitao, lo bajaron al brasileño. Y va a haber tiro libre para el equipo de Estudiantes que va a salir de la última zona.
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1: Dame un tiempo de juego, por favor, Cristian.
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1: Van 10 minutos de juego.
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1: Empatan 0-0 Universitario y Estudiantes por la Copa de Clubes A. Con este resultado, el galeno está quedando eliminado de este certamen. Acá lo buscaban al Manteca Acuña, que no pudo llegar. La pelota está afuera y hay saque de arco que corresponde al Universitario.
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1: Bueno, le va pegando Musetti, depositando ese balón en terreno estudiante. Peinaba el Moncho Morales, estaba con todo Charaboni. Pedían falta y se quedó el árbitro, marcaba después Barrientos. El balón está afuera y por el sector de la tribuna Babrobul para equipos de Estudiantes con el partido sin goles.
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1: Bueno, Sabatín lo busca ahora al Manteca Acuña, que trata de bailotear. Se la pellizcaron. Le queda la pelota para Lima, que la vino a buscar, la tira afuera Sabatín López. El balón está afuera y hay Abdo para Universitario. Un informe para Cocho Vista, por favor.
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3: En 78 minutos de juego en Canadá cayó el sexto gol del conjunto de Alemania. Denis Undav colocó el sexto gol alemán cuando ya en el 7 minutos de juego el Gladiador le está ganando por 1-0 a Uruguay de Villaunión en el Martínez Arruti.
1: Correcto, Gladiadores va asegurando ser el primero de este grupo y jugar con Paysandú Bellavista en la siguiente ronda de esta Copa de Clubes. Acá trababa con todo. Así es, Pedriño, pedía falta, dice que era el árbitro, lo dejaron tendido a Pedriño, la meten al segundo palo, saca Catico Palacio, corre Barriento, abre las pelotas para Sotelo, que trata de remeter por izquierda, lo marca Catico Palacio, adelantó demasiado, rebota en Catico y va al córner, acá en línea dice que no había, que se había ido afuera. Que se había ido afuera y da saque de banda en la salida que corresponde a Estudiantes.
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1: Allá lo buscaban a Muritao, que una lástima, no pudo ganar. Y le viene quedando para el muchacho de la máscara, Junior Rodríguez, que sale bien. Entrega la pelota para Juan de los Santos. La tiene ahora acá por izquierda, Sagradini. Sagradini la mete larga. Gana bien, allí el policía Malaquín complementaba a Palacio, la pelota rebotó y va allá al área de Estudiantes, donde sale Gianluca Rosa y se queda con ese balón.
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1: Bueno, ahora le cobraban falta a Sabatín López, que para mí no fue. Para mí Sabatín López tocaba bien la pelota. Sí, el árbitro cobró falta y da tiro libre en la salida que corresponde a Universitario aquí en el complejo del equipo rojo.
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1: Bueno, la pelota la tienes por izquierda. Acá el bolita Sotelo intenta enganchar. Lo va a marcar.

0: jugando bien es Pedriño. Saca hacia adelante jugando para Lemá, que trata de dominar. La pide Muritao por aquel lado. Deja la pelota para Sabatín López, que no puede. Gana el policía Malaquina. Lo busca Muritao, pero queda corto el pase. El balón está fuera y por el sector opuesto a Bravo para el equipo universitario.
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0: Bueno, tomaron el over, jugaron la pelota para Barrientos, que la vino a buscar. Sacaron hacia atrás ahora para De Los Santos. De Los Santos le pega hacia adelante, pero anticipaba bien Pedriño. Igualmente, la baja y ganando el jugador Jorge. Jorge la mete larga al área estudiante donde devuelve el Chalamoni. Y ahora le queda para Muritao, que viene parando ese balón por el sector opuesto. Intenta bailotear, así lo marcó. Sigue Muritao, se cayó, piden falta, dice que no, el árbitro la reventaron y el balón va a las manos de Gianluca Rosa, que se queda con esa pelota.
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0: Bueno, la tiene Pedriño por el sector opuesto, con la pelota hacia atrás para el zurdo Vilar. El zurdo encara bien, es de la punta al medio, juega por bajo para Coquito Fernández, que la da mal. El balón está fuera y por el sector opuesto va a haber óvul para Universitario con el partido 0-0.
2: Y en 15 minutos, Álvaro, si uno tiene en cuenta que Estudiantes tiene que ganar, que la cancha está mojada, que hay que rematar, Estudiantes todavía no tiró al arco.
0: Bueno, la pelota va a campo ahora del conjunto de Universitario, viene saliendo el zaguero de Los Santos, lo marca Coquito Fernández, intenta abrirse, no se complicó, la tiró afuera. El balón está afuera y por el sector opuesto va a haber óvul para Estudiantes.
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0: Bueno, ahora Estudiante la pierde en ataque y hay óvul para el equipo universitario, que ya lo tomaron. Jugaban el balón allá para De Los Santos, pero aquí también el zurdo Vilar juega para Lemá, no puede, arremete igualmente el zurdo, trata de llevársela de pesado Coquito Fernández, pero devuelve el futbolista a De Los Santos. Ahora la tenía Jorge y falta de Sabatín López, y ahora tiro libre para Universitario en su campo. Tiro libre que va a tomar Junior Rodríguez.
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0: Una pelota la tiene Jorge en el ciclo central para el equipo universitario. Cambió todas buscando a Sotelo, pero vuelve bien. Allí el Catico Palacio jugando para el Manteca Cuña. Este con el EMA que intenta venirse acá por derecha. Deja para Cuña, a Cuña para Coquito. Coquito intentará bailotear. Lo marca el... allí es enmascarado, Junior Rodríguez trata de ganar con la pelota hacia atrás y van sacando por parte del futbolista Ávalo. Le viene quedando ahora para Sotelo, que la viene a buscar. Jugaron para Lima, que la va peinando. Corre el policía Malaquines, pero gana bien el Catico Palacio. Deja para Chalamauri, Estudiante va a salir del fondo.
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0: Bueno, la tiene Muritao por izquierda, trata de balotear, la pisa Muritao, jugaba para el zurdo Vilar, no se entendieron, gana Jorge, deja para Barriento, este con De Los Santos abre hacia la derecha para Ecuador Gómez, el Gómez allá lo busca Lima, corre Lima por aquel sector, no llega. El balón está afuera y va a ver para el equipo Estudiante.
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0: Bueno, ataca a Estudiante. Lleva a Lemá. Le buscaba Cuña. Sacaron como pudieron. Le queda para Lemá. No pudo controlar. Así el brasileño. Iba ganando el futbolista Barriento. Sacando hacia atrás. Corre Sabatín López. No puede. Le queda para el Manteca Cuña. Enganchó. Jugó para Lemá. Va a tirar el arco. Tiró. Y apenas afuera. Y apenas afuera, el remate de Lemá pasó, haciéndole vientito al caño derecho del portero Musetti. Bueno, usted quería algún tiro al arco, Ramos Martinotti, ¿a qué tiene? Probó Lemá la pelota, se fue apenas afuera de campo.
2: Yo creo que el que más quiere es Estudiantes, que es quien tiene que ganar en la jornada de hoy. Yo solamente señalo alguna de las circunstancias, debe jugar en la cancha de Universitario, genera, llega, tiene que, insisto, reitero, ser mucho más profundo la media y media, porque además me da la sensación que flaquea el fondo universitario.
0: Bueno, le pegan larga por parte de Los Santos, el balón cae en terreno de Estudiantes, saca Chalamoni, vuelve a cabecear de Los Santos la pelota ahora, está en campo universitario, la llevaba Pedriño, jugó para el zurdo Vilar, que no pudo dominar, lo marcaron, el balón está fuera y va bravo el Estudiantes.
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0: Bueno, la jugada Coquito Fernández para Lemá, busca acomodarse y tiró a las manos de Musa.

0: Ceti, volvió a llegar Estudiantes, bien Coquito Fernández en esta, lamentablemente tiró allí, muy débil, el EMAI, el guardameta Musetti controló.
1: Sí, remató débil, ¿verdad? El remate, pero de cualquier manera el brasileño mueve los hilos en la ofensiva.
0: Bueno, ahora prueba Barrientos, la pelota pica y va a las manos de Gianluca Rosa, que en dos tiempos controla sin problemas.
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0: Bueno, la tiene Coquito Fernández, está entre cuartos al campo universitario, metía el centro, la pelota rebotó. Corre Sabatín López, trata de ganar, lo busca Catico o Palacio, que no puede. Y van adelantando el balón allí para Lima, que lo vino a buscar. Lima deja para Sotelo, que arremete por izquierda, va a enganchar de la punta al medio. Lo marca Maraquín, corre ahora el zurdo Vilar por izquierda, ganó bien. Y jugó para Molitao y trata de responder de contra Estudiantes. Lleva por izquierda a Molitao, la pide Manteca Cuñas, enganchó de la punta al medio. ¿Hasta cuándo vas a driblear, muchacho? Se enredó, la perdió. Y allí la sacaban, lo buscaban al Moncho Morales, que estaba en Ouse, y tiró en directo en la salida, corresponde a Estudiantes.
1: Sí, el brasileño creo que intentó buscar el espacio para rematar, estaba muy lejos, pero igualmente era válido. Se demoró y acá el que se demora la pierde.
0: Bueno, la tiene Catico Palacio, le buscaban a Levá, devuelve. Allí la defensa universitaria, le viene quedando para el Sabatín López, que controla. Acá por derecha se la pellizcan. El balón está fuera y va bravo el Estudiantes.
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0: Bueno, lo buscaban Alemán, que no pudo controlar. El balón está fuera y va a haber saque de meta para el equipo universitario. Usted me da un tiempo de juego.
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0: Estamos llegando a 21 minutos de este primer tiempo.
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0: Empatan 0-0 Universitario Estudiantes por el Grupo B de la Copa Inglesa. Con este resultado, la media y media está quedando eliminado este certamen. El otro partido de grupo está ganando Gladiador por 1-0 frente al equipo de Uruguay en Bellonión. Acá le buscaban a Coquito Fernández, a Lemusetti, y se queda con ese balón, lo escucho a Cuello de Vita.
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5: 88 minutos y medio en Canadá y cayó el séptimo gol del conjunto alemán de la mano de Kai Havertz nuevamente. Y ahora Alemania le gana por 7-1 a Curazao. Luego finalizaron los primeros 45 minutos en San Carlos por la segunda edición profesional. El Carolino le gana 2-0 a La Luz y también está ganando por 2-0 en 15 minutos. El otro partido tío de este grupo, Gladiador, que le gana por 2 goles de ventaja al Uruguay de Bella Unión.
0: Correcto, ahora le cobran falta al policía Maraquín ante el Moncho Morales, ante el Macho Morales. Y ahora tiro libre para el equipo universitario. Había caído el Macho Morales, que ya está repuesto.
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0: Bueno, va a tomar Jorge este tiro libre, que es una máquina a encargarse las pelotas quietas roja.
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0: Bueno, la pelota va a caer en el área del conjunto de Estudiantes, es aproximadamente a unos 10 metros del área mayor sobre el vértice izquierdo. Tiró, cabecearon y gol en contra. Gol en contra. Gol en contra, no sé si no fue Maraquín el que cabeció hacia atrás. Y la pelota se incrustó contra el caño derecho del portero Gianluca Rosa a los 22 minutos de juego. Un gol en contra, cabecearon hacia atrás y la metieron en contra. Para mí fue Maraquín el que cabeció y está ganando Universitario en 22 de juego por 1-0. Bueno, el equipo rojo, que prácticamente no había llegado con peligro sobre el área Estudiante, encuentra este gol y lo complica notoriamente a Estudiante, que está perdiendo por 1-0. Jorge Maraquín en contra, el gol del Universitario.
1: Sí, en la segunda llegada frontal, ¿verdad? Ya había tenido un remate afuera del área que Gianluca Rosso había controlado. Acá, afuera del área, venía la pelota en forma de centro, pero fuerte. Y a la entrada del área, Maraquín quiere sacar la pelota y no hace otra cosa que descolocar al guardameta. Y aparece increíblemente el gol en contra y se pone arriba el rojo.
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0: Bueno, la pelota está allá en campo Estudiantes, la buscaban a Lima, que no llega, el balón está afuera y por el sector opuesto va a haber para la medimedia.

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1: Y el martes es el lanzamiento de la Superliga en la Sala Broco, ¿no? Allí estará representando el equipo deportivo El Lobo, Jorge Ramos. Tengo que entrenar mi equipo de sub-16, que ayer empatamos, tenemos que entrenar, tenemos que hablar, dos jugadores expulsados, no puedo ir, ¿eh? Lo mando al Lobo, acá la pelota está afuera. Iba Bróbul para el equipo universitario en la salida que va a tomar el futbolista Ávalo para el elenco rojo que está ganando por 1-0.
0: 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Ahora integramos el círculo 10.
1: Bueno, la pelota la tienes allí en campo de Estudiantes, Jorge, que abre bien hacia la derecha para el futbolista Gómez, que va por derecha, mete el centro cerrado, así con el pecho bien Malaquín, deja para Gianluca Rosa, que se queda con ese balón para arriba del jugador de Universitario Lima, porque había atropellado ante Gianluca Rosa, que va devolviendo, jugando para el segundo pilar.
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1: Buena pelota, la tiene el zurdo Vilar, juega para Sabatín López, que la tiene en su campo, le pega larga, buscándolo a Molitao, que no puede. Había falta, dice el árbitro, ante Molitao, y va a haber tiro libre para la media que va a llegar en bloque sobre la última zona roja.
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1: Bueno, le va a pegar a este balón Molitao, en el área está Lemás, va a Charamori, también en busca del cabezazo. Pero le pegó muy mal, muy cerrado las manos de Musetti, que controla sin problema.
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1: Ahora tiene Lemás, buena pelota para Molitao, que intenta remeter por izquierda, busca ganar, adelantó demasiado. El balón está afuera y va a haber saque de arco para el equipo universitario.
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1: Bueno, acá la tiene Lemás, se la pellizcaban. Corre Sabatín López, no puede. El balón cae en el círculo central, viene corriendo Pedriño. Allí tampoco puede. Bueno, increíble. La ganó entre dos el futbolista Zagradini, que se viene, jugó para Lima, que Ivanovs y Zagradini. Y a ver, tiro indirecto en la salida que corresponde a Estudiantes, que sintió el impacto del gol.
2: Era lo que te iba a decir, Álvaro, ¿verdad? Digo, acá hay dos cosas, ¿no? Para mí pega doble Universitario con este gol, porque fue un gol increíblemente, ¿no? En contra.
1: Bueno, acá la tiene, el Coquito Fernández, juega la pelota para Molitao. Molitao intenta ir hasta el fondo, bueno, ganó, metió el centro y sacó Barriento, le queda la pelota para el brasileño, el Pedriño, lo buscan otra vez a Molitao, que la tiene acá por izquierda, allá. Molitao no paró el balón pensando que el línea le iba a cobrar 11, y el línea no le cobró nada. Bueno, es increíble, se lo cobró Molitao Alonso y el línea no levantó la bandera.
2: No, y no iba a levantar tampoco, porque no me daba la sensación de que estuviera en posición adelantada, pero...
1: Bueno, la pelota está en línea media, viene corriendo Charamoni, ganando para la media y media. El balón está afuera y por el sector opuesto, Pablo Bull para el Universitario.
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2: Y esto es más increíble todavía, ¿no?
1: ¿Lo qué?
2: ¿Y en línea discutiendo con el cuerpo técnico de Universitario?
1: Bueno, pero puede pasar, allí intercambiar. En línea le dijo, si no tocó la pelota, que voy a cobrar. Bueno, hay Owl para Universitario, ya lo tomaron. Jugaron el balón para Álvaro. Este va dejando para Gómez, la tiene Gómez, le pega larga. Devuelve allá el zurdo Vilar a media, le queda para Catico Palacio. Catico Palacio y la revienta a campo Universitario. Salta Molitao, ganó. Juega para Coquito Fernández, devuelve la defensa de Universitario. Le queda igualmente para Pedriño, que va ganando. Le comete la infracción y va a haber tiro libre todavía en su campo para Estudiantes. Y yo lo escucho a usted, Santiago.
3: final del partido en Canadá. Finalmente terminó la goleada de Alemania por 7-1 a Curazao, mientras que en el Dardo López por el campeonato sub-20 ya van 10 minutos del segundo tiempo y Cialux le sigue ganando por la mínima 1-0 a Sudamérica de Cortina.
1: Perfecto, Mella.

0: Unión está ganando Gladiador, que 3-14. Este equipo universitario se clasifica como segundo con 12 Estudiantes, queda eliminado con los 7 puntos que ha sumado hasta el momento. En la próxima fecha estarían jugando. ¡Ay! Que acá Catico Palacio juega para Gianluca Rosa, casi se va al corre. Llegó justito Gianluca Rosa, deja para Catico Palacio y Estudiante va saliendo del fondo. Les decía que en la próxima juegan con estos resultados Universitario y Ferrocarril, los equipos salteños, y va el Gladiador con el Paysandú Bellavista, pero todavía queda, hay que hacer 2 goles, Estudiantes debe mejorar. Acá la tiene Catico Palacio, cae en campo Galeno, y ahora tiro libre en la salida que corresponde a la entidad de Tacuarembó.
1: 2 errores del tamborense, ¿verdad? Una que saca para el medio, la pelota se la dio netamente a uno de los futbolistas con camiseta roja, y la otra hacia atrás, ¿verdad? Para Gianluca Rosa, que lo comprometió de sobremanera.
0: Bueno, acá lo buscan Alemán, saltaba con Junior Rodríguez, que devolvió a media, corre Coquito, lo marcaron, queda boyando, allí trata de arremeter Pedriño, busca controlar el brasileño, deja para el zurdo Vilar, que va entregando para Muritao, que va a encarar desde la punta al medio, la tiene Muritao, dejó para Coquito Fernández, que la vino a buscar, va a meter el centro, metió el centro, rebotó, corre allá Pedriño, no puede, y van sacando por parte del futbolista de Los Santos, va a insistir igualmente Estudiante, lleva al Catico Palacio, buen centro para Coquito, que trata de dominar, adelantó demasiado Fernández, el balón está afuera, y hay saque de arco que corresponde a Universitario. Ramos Martínez, ¿usted?
1: Sí, notable el centro de Palacio por el otro sector, al segundo palo. Para mí quiso bajar la pelota, quiso controlar cuando debió haber o cabeceado al arco o metido la pelota otra vez sobre el otro sector. Se equivocó Fernández arriba, intenta reaccionar Estudiantes, que está perdiendo por 1-0.
0: Hay saque de arco para Universitario, usted me da un tiempo de juego.
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0: Estamos en 32 minutos desde el primer tiempo.
4: Álvaro, decime, ¿cómo van?
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0: Está ganando Universitario, Universitario 1, Estudiante 0, está quedando eliminado el Galeno.
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0: Bueno, en el otro partido gana Gladiador por 1-0 entre Uruguay de Bella Unión y se queda definitivamente con este grupo. Acá la pelota, la tiene el Pedriño para el equipo Estudiante, jugaron para Sabatín López, había falta, feas infracciones. Allí deja el futbolista Jorge Amarilla para él. Y va a haber el tiro libre para el equipo de Estudiantes. Jorge es el primer amonestado del partido, Luis Vipo.
6: Exactamente. Primer amonestado del partido, el número 5 del equipo universitario, Jonathan Jorge.
0: Correcto, acá la pelota. Le viene quedando para Catico Palacio, que la mete al área buscando un alemán. Sale bien Musetti, ¿eh? Sale bien el portero Musetti, que va arriba y se queda con ese balón.
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0: Bueno, ahora lo buscan al jugador Lima, que va a correr con Catico Palacio, que trata de allí aguantar el balón. No pudo antes el Lima, que busca cubrir, cae Lima, no pasa nada, el árbitro cobra la falta. Dice que Catico lo empuja. Y a ver, tiro libre que corresponde a Universitario, que otra vez llegará en bloque sobre la última zona del equipo rojo. Catico Palacio le protestó al árbitro y se ganó la amarilla. Hizo todo mal Palacio, ¿eh? No la cubrió bien, no la dejó de afuera, termina cometiendo infracción y le muestra la amarilla para completar.
1: Sí, una pelota que tenía prácticamente con la posición de juego, se dejó ganar, se dejó cuerpear, después comete infracción, protesta y todavía la amarilla.
0: Sí, vipo usted.
6: Fue amonestado el número 21 del equipo de Estudiantes, estamos hablando de Jorge Malaguín.
0: No, el 15 fue el 15, el 22, Eduardo Palacio.
6: El 22.
0: Correcto, bueno, ¿cómo se vive este resultado parcial ahí en el Banco Universitario, Bipo?
6: Ahora un poco más tranquilo el técnico Alejandro Irigoyen, después del gol principalmente, porque hasta el gol estaba muy nervioso, le pedía a su equipo que saliera a jugar por los costados, y nervioso porque el equipo de Estudiantes le estaba haciendo una presión alta, que eso hacía que Universitario no saliera.
0: Correcto, bueno, va a haber tiro libre para Universitario. Cuando restan 11 minutos para terminar este primer tiempo, tiro libre, a modo de córner corto que va a tomar el futbolista Jorge, que es una máquina de encargarse las pelotas quietas roja.
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0: En el área la pide el macho Malares.
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0: Bueno, es al lado del ángulo que forman la principal y el arco del velódromo, si estuviéramos en el coche, no la

0: cerrado, devolvió bien. Allí el guardameta hacia Lucas Rosa, jugando la pelota para Pedriño, que adelantó y entregó para Molitao, que busca dominar ese balón. La tiene Molitao, jugaba acá para el Manteca Cuña, pero van cortando y devuelve la defensa de Universitario, un jugador tirado sobre el arco allí, que defiende Gianluca Rosa entre la sanidad para atenderlo al futbolista del equipo de Universitario. El juego está momentáneamente paralizado, el 35 este primer tiempo.
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0: Creo que es Barriento el jugador que está allí sentido. Veremos si queda repuesto el número 10 del equipo rojo.
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0: ¿Cuál es el jugador que está sentido, Vipo?
2: Junior Rodríguez, que ya se reincorporó, se sacó la máscara, se la va a volver a poner para ingresar a la cancha.
0: Perfecto, gracias. Acá hay una suelta. No, hay un óvulo, Hay un óvulo, todavía. Es devuelto la defensa del equipo universitario. La pelota está afuera y sobre el sector de la tribuna va a haber óvulo para en la media y media. Que está cayendo por 1-0.
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0: Bueno, yo no sé si con esta amarilla para Palacio, si no puede pasar el Manteca Cuña al lateral y tendrá que entrar el Cuquito Olivera, increíblemente. Dos de sus referentes en este campeonato, o en el club, mejor dicho, como Matías Barbosa, afuera del plantel, un partido decisivo, Olivera en el banco. Yo creo que va a tener que venirse el Cuquita para el segundo tiempo. Cuando acá ataca el Lima por izquierda, Vanouse, y hay tiros indirectos en la salida que corresponde al equipo estudiante. Decía algo, por favor.
3: Sí, lo que decíamos hoy, ¿verdad, Álvaro? Prefirió la estrategia de jugar un partido con características de final y no una final donde tenía que ir a buscar a los referentes para tratar de ganar este partido.
0: Con la pelota la tiene Pedriño para el equipo estudiante. Va dejando para el zurdo Vilar. Está en tres cuartos del campo universitario. La pide el Manteca Cuña. Va el centro. Queda corto. Devuelve el futbolista de los Santos. Viene tratando de dominar Lima. La tiene el Lima. Lo marca Sabatín López. Ay, para mí cortaba bien, Para mí cortaba bien. El árbitro cobró la falta. Dieron tiro libre para Universitario y usted me da un informe para Cuello de Vista, por favor, mi querido Cristian.
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4: En el estadio Walter Martínez Cerruti de Bella Unión por este mismo grupo, a los 30 minutos cae el tercero de Gladiador, que es más líder que nunca de este grupo, y ya en el estadio Atenas de San Carlos comenzó el segundo tiempo entre el equipo carolino y La Luz, que recordemos gana el conjunto carolino por 2-0 ante el merengue de Aires Puros.
0: Correcto, acá la pelota la tiene el futbolista Molitao, por izquierda, bailotea el jugador brasileño, trata de irse. Lo marcaron, el balón está afuera y va a haber óvulo para el conjunto rojo.
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0: Bueno, saque de banda que va a tomar el futbolista Ávalo para el equipo universitario en la recta final de este primer tiempo. El transmite Zorrilla, está perdiendo estudiantes por 1-0. Acá buscaba allí el jugador Sotelo con falta ante Sabatín López y va a haber tiro libre en la salida que corresponde a la media y media.
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0: Tiro libre que va a tomar Catico Palacios. Allí para el conjunto estudiante que tiene que sacar una pinturita en forma urgente.
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0: Bueno, se viene Molitao por izquierda, mete el centro, devolvieron. El balón está afuera y por el sector de la tribuna, Barowul para estudiantes.
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0: Bueno, tomaba el Owul, Catico Palacio, devolvía a Sotero la pelota. Otra vez está afuera y es otro saque de banda para el conjunto estudiantes. Catico Palacio toma en carrera para hacerlo al área, le busca, le va, devuelve. Allí el hombre de la máscara, Junior Rodríguez, le queda otra vez para Palacio. Juega para Sabatín López, que trata de ganar por derecha, jugó para Palacio. Va a otro centro, buscándolo a Lemá, trata de dominar, busca darse vuelta. Y sacó Jorge, corre ahora Charamoni, deja la pelota para Pedriño, este con Vilar, que va entregando para el Manteca Cuña, que buscaba a Coquito Fernández, no se entendieron. Sale bien el futbolista Gómez, dejando para Barrientos, que la vino a buscar, y va abriendo hacia la izquierda para que

0: Restrepo, el futbolista Sagradini. Sagradini dejó para Lima y ataca Universitario, que remete por izquierda. Lima encaró de la punta al medio, lo trabaron a media. Le queda igualmente para Ábalos, que volvió para Lima. Lima va dejando otra vez para Ábalos, que está en tres cuartos del campo Estudiante. Ábalos la pincha al área para el macho Morales. El balón pica, corre Morales, lo van marcando. Se abre hacia la izquierda Morales, la lleva contra el banderín del córner, lo marcan. Rebota el Morales, hay mano del 18 y va a haber tiro libre en la salida que corresponde, Estudiante.
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0: Bueno, hay tiro libre en la salida que corresponde, Estudiante, que toma Catico Palacio. Cabeceaba Barriento, la pelota le viene quedando para Charamoni, que va dejando para el zurdo Vilar y va atacando la media. El zurdo la dio mal, La dio mal, corre igualmente Gelemás, no puede. El balón está en el círculo central. Allí trataba de presionar a Sabatín López, tampoco pudo. Lo buscan ahora Lima, pero devuelve bien Charamoni. Corre ganando para el equipo de Universitario. Por izquierda, acá el futbolista Sotero, después cabeceaba Cuña, el balón está afuera. Y por el sector opuesto va a haber óvulas para el equipo universitario.
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0: Bueno, allí estaba el sentido Alemán, que va quedando repuesto en Estudiantes.
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0: Dame un tiempo de juego, por favor, Cristian.
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0: Estamos en 41 minutos de este primer tiempo.
2: Álvaro, decime, ¿cómo van?
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0: Gana Universitario, Universitario 1, Estudiante 0 por la Copa de Clubes A. Con este resultado, Estudiantes queda eliminado. Clasifica como primero del grupo el equipo de Gladiador, que está ganando por 3-0 en Bella Unión ante el equipo Uruguay. Segundo Universitario, que estaría jugando con Ferrocarril los octavos finales. Acá la pelota está en el campo de la Medimedia. Había falta allí ante el futbolista del equipo Universitario. Pierna en alto, le cobran a Sabatín López y va a haber tiro libre para el rojo, que otra vez llegará en bloque sobre la última zona galena.
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0: Con algún cambio tendrá que hacer Franco Sosa. Tenemos a Héctor Olivera en el banco de Estudiantes, ¿verdad, mi querido obispo, no? Yo no lo veo calentando.
3: Incluso ahora los bancos están ambos, ¿no? Haciendo calentamiento precompetitivo. Estudiantes ya lo hace hace un par de minutos, ¿no? Eso puede estar indicando que se pueden venir variantes para la segunda parte.
0: Pero está Olivera en el banco Estudiantes, mi pregunta, Héctor Olivera.
3: Exactamente, con el 19, Héctor Olivera está en el banco suplentes.
0: Gracias, Vipo, porque no lo veo calentando ya, Héctor Olivera. Hay otros calentando. Bueno, va a tomar Jorge, el hombre que se encarga de todas las pelotas quietas, va al centro, lo volvió bien. El Charamoni, allí al borde de la empanada. Ahora le pegaba hacia adelante el futbolista Gómez. La pelota pica, corre Lima, que van a un 6. Y hay tiro en directo en la salida que corresponde a Estudiantes, la usted.
4: Y otro de los cambios, ¿verdad?, que no puede tener demoras, es el de Luis Ney Pintado a la cancha para el segundo tiempo, en un partido donde Estudiantes se está perdiendo y lo tiene que ganar.
0: Exactamente, bueno, tiro libre en la salida que va a tomar el Gianluca Rosa cuando le restan dos minutos, menos que puede llenar el árbitro este primer tiempo.
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0: Bueno, ahora corría por izquierda el Manteca Acuña, pero estaba en outside. Y va a haber tiros indirectos para el equipo universitario que va a tomar el joven Musetti, que saca y saca del fondo.
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0: Tenemos 44 ya, se va este primer tiempo, ganando Universitario por 1-0. Le pega la pelota a Musetti, le venían corriendo por derecha por parte del jugador Gómez. Va ganando bien el zurdo Vilar, juega la pelota para el Pedriño, que va entregando para el zurdo, que le pega larga, buscándolo, Alemán que no puede, corre, el Manteca Acuña tampoco puede, arrestaron hacia el círculo central donde ganaba Sabatín López, pero después despejaba allá el Junior Rodríguez. Igualmente gana para la Medimedia, el Catico Palacio, la mete larga para Alemán, bueno, ganó, jugó para el Manteca Acuña, corre, penal, salió Musetti y lo tocó al Manteca.

0: Acuña y el árbitro cobró penal. El árbitro González no titubeó y cobró el penal. Bueno, a los 44, antes de que termine el primer tiempo, hay penal para el equipo Estudiantes. Ganó el EMA. Acuña fue hasta el fondo, el Botija pecó de inexperiente, fue abajo y creo que lo termina tocando el Manteca. Y Estudiantes tiene la gran oportunidad de empatar este partido antes que termine el primer tiempo.
1: Es uno de los pocos que ha entendido, ¿verdad?, cómo es el juego de la mitad de la cancha hacia adelante, por más que no ha hecho un buen partido marcando, es el tamborense Palacio. Palacio ha metido dos o tres pelotas sobre la última zona y ha tenido problemas, ha tenido dificultades la defensa del equipo de Universitario, lo dijimos hace rato en el trámite del partido. Pero nadie metía la pelota donde tenía que meterla. Esta vez Palacio metió un pelotazo largo, cruzado. Allí apareció Lema, el brasileño, que está haciendo buen partido. Y Acuña por izquierda se metía, lo tocaron, penal y la oportunidad para empatar de la media y media.
0: Bueno, va a tomar este penal Coquito Fernández, arco de la Plaza Deportes. Si estuviéramos en el Goyenola, acá es el arco de la puerta de ingreso a la tribuna visitante. Así le va a pegar Coquito. Te Botija. Musetti ya atajó penales frente a la selección de Tacuarembó juvenil en el pasado verano, pero Coquito le pega bien, ¿eh? Coquito le pega bien en este mismo torneo, le anotó a Gladiador en la cancha Ferrocarril. Va a tomar Coquito Fernández el penal, busca el empate a la media y media, llega, tira, tapó el arquero, voló contra su caño derecho, el portero Musetti adivinó y atajó el penal. Les cantamos que el atajador de penales, el Botija, con 18 años, se agiganta, tapó el penal y sigue ganando Universitario por 1-0.
1: Además, soberbio, ¿verdad? Porque el remate del Coquito fue fuerte abajo junto al caño izquierdo, al caño derecho. Allí fue el arquero es joven pero es grande, notable la tapada, atajó el penal, se lo perdió Estudiantes.
0: Bueno, ahora se llama un racimo de hombres. Se empujan de un lado y del otro, amarilla para Sabatín López y amarilla para Ávalo. Bueno, allí el penal no fue bien esquinado y Musetti tapó. Está en negra la cosa para Estudiantes. Las amarillas se fueron para Ávalo y Sabatín López, Pipo.
2: Sí, ya te confirmo bien las amarillas porque en definitiva hay mucho empujón ahora. Amonestado Lima también, pero dame un minuto porque Ávalos tiene un partido aparte, ¿no? Con los jugadores Estudiantes, principalmente con Sabatín. Creo que fueron amonestados Sabatín, como decías, el topi Ávalos en Universitario, pero ya te confirmo bien.
0: Bueno, hay tiro libre para Estudiantes. Allí es algo lejos. Coquito Fernández buscará la revancha. No pudo el penal. Buscará acá, en este tiro libre Fernández, anotar el empate. Bueno, increíble, ¿eh? Estudiantes tuvo la gran oportunidad y falló el penal Fernández. El Botija Musetti atajó el remate de Coquito. Bueno, acá baja el de tiro libre, es lejos, ¿eh? A unos 10 metros del área, a mayor. Pero igualmente trata de empujar la media y media sobre el cierre este primer tiempo. Tenemos 48 ya, llegó Coquito, devolvió una media, le quedó para Muritao, tiró, rebotó. No pudo Sabatín López, le queda para Catico Palacio, va otro centro, corre Lemás, devolvieron. La corre el zurdo Vilar, tiró y afuera el campo. Mal y afuera del campo, al saque de meta que corresponde al equipo Universitario y se va a terminar este primer tiempo.
1: Sí, un complicadísimo el panorama, Álvaro. Estudiantes tiene que ganar el partido, lo sabía de antemano, está perdiendo con un gol en contra y todavía fallando un penal en la hora de la primera parte.
0: Bueno, la pelota va a campo, el equipo Estudiantes, corre Lima con Chalamoni, trata de ganar por izquierda, lo marca Chalamoni, ay, para mí se tiraba Lima. El árbitro cobró la falta y ahora tiro libre para Universitario en casi 49 de este primer tiempo.
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0: Bueno, tiro libre que va a tomar el futbolista. Allí Jorge, del equipo Universitario, cuando va quedando repuesto Lima.
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0: Tendrá que entrar enchufado Estudiante a jugar el segundo tiempo.
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0: Bueno, acá va a tomar este tiro libre para el equipo de Universitarios, el futbolista Jorge. Va a tomar el tiro libre, allí va cerrado, devuelve con los puños Gianluca Rosa. Viene corriendo por izquierda, Mateca Cuña, que no llega y termina por el tiempo. Termina el primer tiempo, los 49:30. Culmina esta primera parte donde Estudiantes ha sufrido un gol en contra del futbolista Jorge Malaquín en el minuto 22. Y después todavía sobre el cierre del primer tiempo malogra un penal que tapó Musetti ante el remate de Coquito Fernández. Bueno, estas cosas en este tipo de torneos están ajustados, se pagan carísimo. Está bastante dura la cosa para el equipo de la media y media, viene complicado la mano, todavía quedan 45 minutos, pero por ahora Universitario se está clasificando. Lobo, titulame algo en tu comentario, por favor.
1: Sí, está ganando Universitario, pero uno no puede decir que está ganando con justicia al trámite del primer tiempo, porque Estudiantes se está perdiendo con un gol en contra y tuvo sobre el final de la primera parte un penal a su favor y malogró. Es decir que las circunstancias están muy claras. Cuando debe ganar Estudiantes, con un gol en contra está perdiendo y con un penal fallado, es muy difícil. Más allá de que esto es fútbol y quedan 45 minutos para el segundo tiempo de esta derrota parcial aquí en el complejo universitario, Estudiantes 0, Universitario 1.
0: ¿Qué era lo que le protestaban allí al árbitro algunos jugadores de Universitario, Bispo, tú que estabas al lado?
2: Estaban que cuando cayó Junior, que se golpeó contra el palo del arco, le protestaban que no escuchaban y que no escuchaban el pedido, pero rápidamente la asistente Teresita de Torre explicó que no está funcionando el intercomunicador de ella, no lo está escuchando. Te repaso las tarjetas amarillas para terminar este trabajo del primer tiempo. En el equipo de Estudiantes fue amonestado el 22 Eduardo Palacios y el número 7 Sabatín, y en el equipo de Universitario fueron amonestados en el primer tiempo el 15 Juan de los Santos, el 5 Jonathan Jorges y el 23 Martín Lima.
0: Perfecto, doy una vuelta por Estudios Centrales. En el Mundial ya Alemania repitió lo que fue aquel categórico triunfo en semifinales de Brasil 2014 ante el equipo brasileño por 7-1, pero hoy le ganó en el debut de esta Copa del Mundo 2026 al equipo de Curazao. ¿Qué pasa en la B, mi querido Cuello de Vita? Un informe para él, por favor.
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4: 14 minutos del primer tiempo al oro y sigue ganando el conjunto carolino por 2-0 ante el merengue de Aires Puros.
0: Perfecto, bueno, yo vuelvo para el segundo tiempo. Recordemos que en el Mundial a las 5 de la tarde juegan Países Bajos, el elenco de Holanda frente al conjunto de Japón. Acá Estudiante necesita dos goles para poder clasificarse. Como vino la mano en este primer tiempo, no se ve por ningún lado, pero si mejora, puede ser. Pero mire que en la primera parte Estudiante no pudo invocarla ni de penal. Pero le va a contar mejor que yo lo que ha sido este primer tiempo el Lobo Jorge Ramos, donde gana Universitario por 1-0. Vuelvo para el complemento, muchas gracias y hasta entonces.
3: Así pasó el relato del primer tiempo de Álvaro Gol, Álvaro Gil, relator que escucha al Más de Mil, y presentó Empresa Barraca Domínguez en Varela, Casiabdo, 53 años de confianza.

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0: 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Y ahora llega el comentario más comentado, el comentario del lobo, Jorge Ramos Martinotti.
1: Gracias, Cristian. Está perdiendo Estudiantes al término de la primera parte aquí en el complejo de Universitario en Salto, con 12 grados de temperatura, producto de un gol en contra a los 22 minutos tras un cabezazo del futbolista Luis Jorge Malaquín, que está jugando de zaguero hoy en el equipo de la media y media. Remate de pena libre a forma de centro, pero fuerte, y a la altura de la entrada del área. Malaquín intenta sacar la pelota y no hace otra cosa que incrustarla sobre su propio arco, sobre el caño derecho, descolocando totalmente, ¿verdad?, al guardameta Gianluca Rosa, para marcar el único tanto con que Universitario le está ganando al equipo de la media y media y está clasificando, al igual que el otro equipo salteño que está ganando en Bella Unión y el equipo de Gladiador. Y con este resultado, Estudiantes, lo decía como título, ¿verdad?, no se puede decir que Universitario está ganando con justicia, porque el partido fue un partido trabado, un partido más luchado que otra cosa, con poca producción futbolística. Ese gol del partido sobre los 22 minutos marcó el trámite posterior del partido, porque Estudiantes hasta los 15 minutos, y lo dábamos cuenta a través del relato de Álvaro, que Estudiantes, en un partido que tenía que ganar en una cancha rápida como es la sintética, mojada hasta media hora prácticamente antes de comenzar el partido, bueno, lo menos que tenía que hacer era rematar al arco. Sin embargo, no hizo eso, no probó, llegó en forma esporádica, tampoco optó por la decisión que tienen que tener cuando no se puede jugar, cuando no se puede llegar. Los brasileños hoy, muy bien marcados, cerrados, en una cancha chica de buen toque, no pudieron tener una habilitación de viabilidad en función de ataque arriba. Acuña llegó una vez por derecha, mandó un centro que cruzó de un sector al otro, pero no llegó. Y no mucho más, ¿verdad?, de un equipo de Estudiantes que recién sobre los 17 minutos tuvo el primer remate franco al arco de Lemá. El brasileño está jugando un buen partido porque la pelota no le llega limpia, la pelota le llega sucia, tiene que darse vuelta, está jugando prácticamente de espaldas al arco, no hay creación, no hay gestación, lucha el sector de la mitad de la cancha, Ignacio intenta jugar arriba, pero no puede. Y en el sector defensivo, la marca más o menos del equipo de Estudiantes, pero de cualquier manera tampoco, ¿verdad?, le dio posibilidades a Universitario para llegar, incluso con algunos errores cometidos por Palacio, jugando una pelota hacia el medio, después jugando una pelota hacia atrás. Y solo los 22 minutos, ¿verdad?, llega esa jugada, un foul unos 10 metros fuera del área, Jorge, que le pega muy bien el volante central que tiene el equipo de Universitario. La pelota fuerte, ¿verdad?, ahí a la entrada del área, el zaguero Malaquín que quiere sacarla y no hace otra cosa que incrustarla dentro del arco. Sintió, sí, Estudiantes, ¿verdad?, el gol. Yo creo que marca el trámite del partido, intenta soltarse un poco más el equipo Universitario, Sotelo llegando un poco más arriba, el Macho Morales intentando buscar, pero tampoco, ¿verdad?, con la mayor profundidad. Hubo otra jugada que era la que recién nos daba cuenta Luis Bispo, ¿verdad?, que le protestaba a la gente de Universitario al árbitro del partido tras una jugada, un centro llegado sobre la última zona, manera de córner corto, donde Gianluca Rosa logró sacar la pelota con los puños. Allí entraron varios jugadores universitarios.

0: pero no hubo infracción, simplemente se golpeó el zaguero central Junior Rodríguez. Aparentemente no andaba el intercomunicador de los árbitros y por eso el árbitro no sintió y demoró, ¿verdad?, en atender esa jugada donde el zaguero central del equipo local había quedado lesionado. Y Estudiantes de a poco, intentando pero sin manejar el libreto del sector en la mitad de la cancha, el pelotazo largo en profundidad en puestos centrales, si bien sabemos que es un muy buen arquero, Alejo Musetti es un juvenil, habría que probarle un poco más, habría que mandarle un poco más de pelota sobre la última zona. A mí me dejó la impresión de que cuando la pelota llegó sobre la última zona Universitario, marcó algunas deficiencias como para poder aprovecharlo, pero Estudiantes no lo hizo, ¿verdad? Le faltó la llegada de Vilar por el sector de la izquierda con algún centro al punto penal, le faltó la llegada del propio Palacio sobre el sector de la derecha, aunque Palacio fue el que mejor interpretó ese sector, porque sin tener claridad cruzó la mitad de la cancha y metió un pelotazo largo. En ese trámite de partido, sobre el final de la primera parte, el propio Palacio, ¿verdad?, mete una pelota notablemente sobre el sector de la izquierda. Allí también interviene el futbolista Lemá y aparece por el sector de la izquierda el futbolista Facundo Acuña, metiéndose en el área ante la salida allí del guardameta. Para mí bastante lejos del arco, sale por el sector de la izquierda, Acuña alcanza a tocar la pelota y es derribado. El árbitro cerca de la jugada, con panorama muy claro, marcó el punto blanco de fusilamiento donde el futbolista Coquito Fernández, que tenía la oportunidad, ya había convertido de penal, remató sobre el caño derecho, abajo, y allí el arquero en forma espectacular logró ir, sacó la pelota y de alguna manera cortó la posibilidad que tuvo Estudiantes de empatar el partido al término del primer tiempo. Es decir, antes de arrancar el complemento del partido, que supone cambios evidentemente y urgentes en este equipo de la media y media, porque le van a quedar 45 minutos y tiene jugadores de jerarquía como para tratar de cambiar el panorama, cosa que de lo que veo, de lo que miro, están volviendo todos los futbolistas aparentemente sin variante para el segundo tiempo. No sé si hay una variante o no, me parece que viene Luis Ney Pintado, me parece que es el delantero que viene. Exigía el trámite del partido la presencia del goleador histórico que tiene Tacuarembó, debutando en Estudiantes con la Copa y por supuesto que con la gran posibilidad, ¿verdad?, de tratar de cambiar el trámite del partido, con la experiencia, con la jerarquía de Luis Ney. Pero si usted analiza, literalmente, en un partido donde Estudiantes tiene que ganar, regaló los primeros 15, 20 minutos y no más, capaz, ¿no? Porque le voy a ser sincero, considerando el primer cuarto de hora y algo más, pero para mí el primer tiempo tuvo las posibilidades, se va con un gol en contra y un penal fallado prácticamente en el final del primer tiempo. Cristian, un par de tarjetas, voy con Bispo para saber si vienen variantes para el complemento y redondeamos el comentario del primer tiempo de Estudiantes. Se está perdiendo aquí en el complejo de Universitarios por 1-0.
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0: Bien, gracias Cristian. 12 grados de temperatura aquí en el complejo universitario, aquí en la capital salteña. Me voy contigo, querido Luis Bispo, sector de Camarines, para saber si hay variantes en la media y media, si hay cambios en el equipo de Universitario. Escucho.
2: Están los dos equipos en la cancha esperando que los árbitros vengan. Si hay variantes en el equipo de Estudiantes, se retira con el número 27, Néstor Vilar. Ingresa con el número 20, Luis Ney Pintado a la cancha.
0: Perfecto. Luis, sin variantes el equipo de Irigoyen, ¿no?
2: Equipo de Irigoyen, sin variantes. Una charla técnica con mucho ímpetu en el cuidar este gol y trabajar los 45 minutos por el lado de Estudiantes. Saben que son los últimos 45 minutos que tienen para dar vuelta a este resultado y en definitiva tienen que salir a buscar el partido.
0: Perfecto, gracias Luis. Bueno, la variante que pedíamos, la variante que exigía además el trámite del partido, en definitiva para tratar de cambiar el resultado, que es lo único que le sirve al equipo de la media y media, que es ganar. Para eso, bueno, va a intentar buscar desde un primer minuto del complemento presionar arriba, cosa que no lo hizo del

0: todo como debería ser. Los brasileños del medio hacia adelante juegan solo, pero no han podido tampoco discernir el juego que generalmente hacen. No hubo posibilidades claras, a no ser esa que terminó en el penal y que falló Fernández, lo que hubiera sido el empate al término del primer tiempo. Y por el lado universitario, seguramente esperando, ¿verdad?, ese aluvión que debería venir por parte de la media y media para dejar espacio sobre la última zona. De hecho, ¿verdad?, va a jugar con tres atrás porque salió Vilar y va a entrar Luis Ney Pintado, con la esperanza y con la ilusión de la media y media y de Tacuarembó para dar vuelta a este partido que está perdiendo aquí en el complejo deportivo frente al Universitario por 1-0 con gol en contra a los 22 de Malaquín. Señores, está Estudiantes en la cancha, está el equipo de Universitarios que se viene sin variantes. Está todo pronto para el segundo tiempo, todavía falta la terna arbitral, que no ha ingresado, y está Álvaro Gol, está Álvaro Gil para el segundo tiempo. Gana Universitario sobre Estudiantes 1-0 por Zorrilla de San Martín.
1: Así pasó el comentario más comentado, el comentario del Lobo, Jorge Ramos Martinotti. Y ahora llega el relato de Álvaro Gol. Álvaro Gil, el relator que escucha el Más de Mil, presenta Empresa y Barraca Domínguez, Varela, casi apto, 53 años de confianza.

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1: Bueno, con los dos equipos en la cancha recién van regresando los árbitros para lo que va a ser este segundo tiempo de Estudiantes. Necesita dos goles, necesita dar vuelta a este partido para poder clasificarse. Quema todas las naves, va a pasar a jugar con una línea de tres en el fondo. El técnico Franco Sosa ingresa, allí Luis Ney pintado por el zurdo Néstor Vidal, la única variante. Me dicen que es difícil que pueda entrar Néstor Olivera al campo de juego, todavía tiene algunas dolencias en el tobillo, por eso es que ni siquiera lo veíamos calentar al popular Conquista. Bueno, acá va a comenzar el segundo tiempo, va a mover el equipo Estudiante, que en este complemento va a defender la valla, que da de espaldas hacia la puerta de ingreso, la tribuna visitante aquí en el complejo universitario, lo que sería la portería de la Plaza Deportes si estuviéramos en el Goyerona. Sobre el otro arco va a jugar Universitario, lo que sería el arco del velódromo si estuviéramos en nuestro máximo escenario deportivo. Movió Estudiante, jugaron la pelota para Padriño, la tiene por izquierda, deja para el Manteca Cuña, que intenta ir hasta el fondo, busca acomodarse, enganchó, trata de sacar el centro, la perdió, y van devolviendo el balón, le viene quedando para Lima, cayó, y le cobran falta a Charamón, y va a haber tiro libre para Universitario en su campo. En el comienzo de este segundo tiempo.
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1: Queda con un 3-4-3 bien definido el equipo galero, sabiendo que tiene que hacer dos goles para clasificarse cuando va a tomar acá el tiro libre en la salida Juan de los Santos para Universitario, que gana por 1-0.
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1: Lo buscaban al macho Morales, que cometía infracción, y hay tiro libre para Estudiante, que va a tomar el Catico Palacio, que saca y saca el fondo.
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1: Bueno, después de esta voy, jugamos la pelota para Luis Ney, que no podía, sale Musetti y se queda con ese balón, un informa para Coyovita.
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3: Comenzó el segundo tiempo en el Martínez Cerruti, recordemos que el Aviador le gana 3-0 a Uruguay de Belluñones, y a los 75 minutos de juego por la segunda división profesional, llegó el tercer gol de Atenas San Carlos, nuevamente Matías Núñez, y ahora Atenas le gana por 3-0 al conjunto de la Luz.
1: Correcto, acá hay unas duras infracciones. En línea media. ¡Ay, ay, ay! Ya tenía amarilla Sabatín López, ¿no? En línea media del campo, juego de Sabatín López y roja para Sabatín López. Queda con él.

0: un hombre es de menos, el equipo de Estudiantes, roja para Sabatín López, pierde por 1-0 la Medimedia y se le hace cada vez más cuesta arriba este partido.
1: Sí, si algo le faltaba en definitiva era quedarse con un hombre de menos todavía, ¿verdad? Este equipo de Estudiantes, que pierde con un gol en contra, que falló un penal y que a los 2 minutos del segundo tiempo ya tenía tarjeta amarilla Sabatín. Para mí es correcta la determinación del árbitro del partido, queda con un hombre de menos y más que cuesta arriba, cuesta bastante arriba, ¿no?
0: Bueno, allá se va expulsado, Estudiantes está con 10, pierde por 1-0 y tiene que dar vuelta a este partido. Ni siquiera le sirve el empate. Es feísima la mano para el equipo, la Medimedia, que está cada vez más lejos de los octavos finales de esta Copa Club.
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0: Bueno, Sabatín López había visto la amarilla ahí sobre el cierre del primer tiempo por la discusión con Ávalo, que el árbitro sacó una amarilla para cada uno, comete esta infracción, otra amarilla y se va.
1: 2 minutos tuvo con amarilla.
0: Exactamente. Pero la primera amarilla, por forcejeo, por andar a las discusiones, al santo botón, ¿eh?
1: Sí, bueno, generalmente pasan este tipo de situaciones. Fue una situación después del penal, Álvaro, ¿no?
0: Sí, bueno, hay tiro libre para el equipo de Universitario que toma el hombre de la máscara, Junior Rodríguez, la peinaron al medio para el Macho Morales, que la vino a buscar, intenta darse vuelta, sacó a traba, la tira al arco, ahora tiraron por parte de la futbolista, era Sotelo, rebotó, le pega a Ábala, ahora María fuera del campo, el saque de meta corresponde a Estudiantes.
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0: Bueno, va a tomar el saque de meta Gianluca Rosa, deposita ese balón en campo del equipo universitario, saltaba Pedriño, no podía, devuelve Ábalo, la mete a campo Estudiante, donde va sacando Castillo Palacio, corre Pedriño, no puede, corre ahora allí el Charamoni, busca acomodarse, lo marca el Macho Morales, retrocede unos metros el Charamoni, lo marca ahora Ábalo, sale bien, juega para Castillo Palacio, Estudiante va saliendo al fondo.
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0: Lo buscaban ahora el EMA, devuelve la defensa Universitario, el balón está fuera y por el sector opuesto va bravo el programa de medio.
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0: Bueno, jugaban para el EMA, lo agarraron al borde del área, lo cobró Teresita por aquel lado. Lo agarraron a Lemá y al borde del área, pero con poco ángulo sobre el vértice derecho. Hay tiro libre para Estudiantes.
1: Sí, de cualquier manera, Álvaro, hay que aprovechar ese tipo de circunstancias, ¿verdad? Es un tiro de prácticamente un córner a manera córner corto, ¿verdad? La infracción tiene que aprovechar Estudiantes, porque además también con un hombre de menos ya le va a costar bastante y se va a venir otra variante en el equipo.
0: Exactamente, va a haber un nuevo cambio en Estudiantes. Se informa para Luis Vipo, por favor.
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0: Te escucho, Luis.
3: Se viene una nueva variante en el equipo de Estudiantes. Se retiró con el número 4 Facundo Acuña, ingresó con el número 14 Mateo Dos Santos.
0: Correcto, bueno, acá tiene poco ángulo, pero toma en carrera y se perfila como para darle al arco Pedriño. Buscará el empate Estudiante que juega con un hombre menos. Llegó Pedriño, tiró. ¡Golazo! ¡Gol de Estudiante Pedriño! ¡Pero qué golazo, eh! ¡Pero qué golazo! Le pegó el segundo palo con el golazo. La verdad que yo dudé si la pelota no había pegado en el techo del arco, pero la colgó del ángulo. ¡Gol de Estudiante! A los 6 minutos de este segundo tiempo empata el partido Pedriño. La colgó del ángulo en el tiro libre a los 6 del complemento con un hombre de menos. Pedriño coloca el 1-1 y anota un tanto que le da esperanzas a Estudiantes. Están 1-1 Pedriño y un golazo de tiro libre.
1: Soberbio el remate del brasileño, un gol al estilo mundialista, verdaderamente, ¿no? Le pegó con una calidad estupenda, como le pegan los brasileños a la pelota. La pelota se metió desde el sector de la derecha con pierna zurda en el ángulo superior derecho, absolutamente inatajable. Levantó las redes del arco de Musetti y empató Estudiantes.
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0: Bueno, están 1-1 acá en la cancha universitario. La pelota va larga del equipo rojo, van devolviendo por parte del futbolista Sagradini. Le viene quedando el balón para Gómez, la mete en larga, corre Catico, no puede, corre Gomero, ganó. Juega para Mateo Fernández, que lo pone a correr a Muritao, pero va devolviendo allá al futbolista Sagradini. El balón está en campo Estudiantes, gana allá el Gomero Santos. Con la pelota para Muritao, que la viene a buscar, está sobre el centro, pues trabajaron. Y ahora tiro libre para Estudiantes, que empuja y empuja ahora.
1: Para mí el partido, el gol, ¿verdad?, de Pedriño cambia totalmente. Más allá de que Estudiantes está jugando con un hombre menos y todavía le va a quedar al segundo tiempo, el empate le queda servido para seguir de largo.
0: Bueno, hay tiro libre para Estudiantes, que va a tomar el Catico Palacio. ¡Qué pinturita que sacó Pedriño!
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0: Entró enchufado el brasileño hasta el segundo tiempo.
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0: 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Emulitado a tomar el tiro libre. Catico Palacio en el área. 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
0: Bueno, le va a pegar a esta pelota allí el Catico Palacio. Va el centro. Va a saltar Charamoni. Salió bien Musetti. Salió bien Musetti. Fue arriba y se quedó con ese balón.
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4: En 39 minutos de juego en el estadio de Atenas, cayó el cuarto gol del conjunto carolino de la mano del ex Tacuarembó Fútbol Club Guido Sosa. Y en el Dardo López por el campeonato sub-20, ya van en 10 minutos del primer tiempo entre Cerrito y Centenario.
0: Bueno, acá la tienes, Muritao, con la pelota para el Gomero Santos, te va dejando para Luis Ney, que intenta ganar por izquierda, se viene Luis Ney, le pegaba hacia adelante, devuelve la media, el balón para mí no estaba afuera, Bueno, dieron noble en la salida que corresponde a Universitario con el partido 1-1.
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0: Bueno, se va a venir el Toro Darias en el equipo Estudiantes, que va a ensayar una nueva variante cuando va a tomar el Oul Gómez para el equipo universitario.
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0: Bueno, va a tomar este saque de banda para el equipo universitario el futbolista Gómez. En tres cuartos del campo del equipo de Estudiantes, Gómez va a ser efectivo, saque banda. Juega la pelota allí para Ábalos, que la metía al medio, pero ganó Pedriño, que se ha gigantado en este segundo tiempo. Pedriño después la dio mal, traba Palacio, complementa a Malaquín, corre por izquierda Muritao, allá se la pellizcan por parte Jorge, el balón está fuera y por el centro puesto de Braul, por Estudiantes.
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0: Bueno, tiene el Toro Darias en campo universitario, lo buscaba Coquito, devuelve la defensa del equipo rojo, va saltando Malaquín, pedían falta, dice que no el árbitro, le queda para Charamoni, sobre el círculo central le pega larga, buscándolo a Coquito, devuelve la defensa universitario, viene controlando en línea media, allí ve el brasileño Pedriño, jugando para Charamoni, Charamoni deja hacia atrás para Gianluca Rosa, que la revienta acá buscando a Pedriño, que viene controlando, ay que casi la pierde, después trabó bien a Charamoni, y el balón cae sobre el círculo central donde recupera por el universitario Jorge, deja la pelota para Sotero, sacaron hacia atrás ahora para De Los Santos, toca y toca, el rojo con el partido 1-1, sale Charamoni, la deja ir afuera, el balón está afuera. Y sobre el sector de la tribuna Baraúl para Estudiantes, si usted me da un tiempo de juego.
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0: Estamos en 12 minutos, este segundo tiempo.
5: Álvaro, decime, ¿cómo van?
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0: Fernando Rivera.
1: Empatan 1-1 Universitario de Estudiantes por la Copa de Clubes.
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1: Y acá se viene Luis Ney, metía el centro del medio y la tiraron al córner. La tiraron al córner, el tiro de esquina corresponde a Estudiantes.
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1: Bueno, Molitao a tomar el córner, Molitao que es una máquina a tomar los córneres de Estudiantes.
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1: Bueno, va Charamori, va el policía, a Malaquines, va Luis Day, todos en busca del cabezazo y de poder dar vuelta a este partido. Va a tomar el córner, Molitao. Busca el segundo, el equipo estudiante que va con 10 y hasta un penal en el primer tiempo. Va a tomar Molitao, va el centro, peinaron, quedó así sobre el primer palo. Y va el córner otra vez, Va el córner otra vez, otro córner para Estudiantes.
3: Sí, señor, intenta Estudiantes después del gol que le dio el empate del trámite del partido, aún jugando con 10, tratar de seguir de largo. La presencia del Toro Darias le da potencia a la ofensiva.
1: Bueno, va a tomar otra vez el córner sobre el ángulo que forman el sector de la tribuna y el arco del velódromo, si estuviéramos en el Goyenola. Va a tomar allí Molitao, queda corto, devuelve. La defensa universitaria viene buscando a Lima, lo marca a Pedriño, ganaba Pedriño. El balón está afuera y en la salida de Raúl para el rojo.
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1: Bueno, tomaron Raúl por parte de Gómez. Jugaron la pelota para el muchacho de la máscara, Junior Rodríguez, que va entregando otra vez para Gómez. Y el equipo universitario va saliendo de la última zona. Le buscan a Lima ahora. Que no llega, el balón está afuera y en la salida de Raúl para estudiar.
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1: Bueno, va a tomar el saque de banda el futbolista Charamoni. Juega para el Toro Darias que saltaba, devolvieron. Corre ahora el Pedriño, lo tira afuera. El balón está afuera y va a ver Raúl para el equipo rojo con el partido 1-1.
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1: Con la pelota le viene quedando para el zaguero de Los Santos. La deposita en terreno Estudiantes. Salta Marquines, devuelve. Deposita bien ese balón allí en el círculo central donde no podía Molitao. Le queda para Barrientos que va abriendo hacia la derecha para Gómez y ataca Universitario. La mete en el área Estudiantes, ¡ay! La peinaron bien allá para el futbolista Sotelo, que la mete al medio, sacó Charamori, corre el Gomelo Santo, no puede, le van a pegar el arco por parte de Ábalo, y bien Gianluca Rosa, en dos tiempos se quedó con ese balón, el portero Estudiante, llegó Universitario, ahora Ramos Martínez.
3: Sí, ganó lo que no había ganado a lo largo de todo este segundo tiempo, por arriba en el área y después el remate de afuera, notable respuesta del guardameta de la media.
1: Bueno, hay falta ahora, hay falta allí del futbolista Sagradini, amarilla para él, amarilla para Sagradini en el equipo Universitario, Bipo. Bipo, ¿quién fue amonestado, por favor? Bueno, a ver, lo escucho, Bipo.
4: El amonestado fue en el equipo de Universitario 17, Pablo Sotelo.
1: Correcto, gracias. Bueno, acá hay tiro libre para el equipo Estudiantes que va a tomar el Coquito Fernández. Bueno, está también Pedriño, llega otro gol de ahí. Ahora lejísimo, es lejos, la va a meter en el área. Seguramente Coquito Fernández. Esperemos que allí pueda entrar con todo Luis Ney. ¡Ojo, Charamoni! ¡Va al centro! ¡Ay! Se pasaron todos, salió Musetti y se quedó con ese balón.
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1: Bueno, la pelota está en campo el equipo universitario. Le ven quedando para el bolista Gómez. Abrieron hacia la izquierda para que trepe Sotelo. Que van tres cuartos del campo Estudiantes, arremete por izquierda, metió el centro, remató. El balón está afuera y por el sector opuesto va Braubull para Universitario con el partido 1-1.
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1: Una pelota le viene quedando para Pedriño, jugó para Molitao, ay, Molitao se apuró. La mete larga, pero muy larga, y el balón muere en las manos del portero Musetti.
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0: y no le embocó al arco el macho Morales, bueno, Estudiante juega con uno de menos y juega con línea de tres, puede pasar esta zozobra, acá se salvó de milagro, Lobo.
1: Sí, cuando toma la pelota, baja y abre el juego el equipo de Universitario, claro, con un hombre de más, encuentra los espacios como en esta ocasión y apareció Morales prácticamente solo a la altura del punto penal, definió de zurda, cruzado abajo, mal, y se salvó Estudiantes.
0: Bueno, la baja pelota, la corrida de Charamoni, falta. Hay falta ante Charamoni, va a haber tiro libre en la salida, corresponde a Estudiantes que va a tomar Cático Palacio.
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0: Tiro libre que va a tomar Gianluca Rosa con el partido 1-1. Baja el centro a la medialuna buscando los lineos y trata de cubrir el balón. Saca hacia atrás para el Gomero Dos Santos, ¿entendieron? Y va así corrigiendo para el equipo universitario Barriento, que lo pone a correr a Ábalo. Corre Ábalo, adelantó demasiado, traba con todo. Así el policía Maraquina, la pelota pica, corría el Gomero Dos Santos, no podía, devuelve bien Palacio. Le queda ahora para Pedriño, que abre notablemente hacia la derecha para Molitao y va Estudiante. Ya viene por derecha Molitao, la pide Coquita Fernández, está entre cuarto del campo universitario, encaró de la punta al medio. Así lo volvieron a marcar, giró, lo bajaron y hay falta. Hay falta ante Muritao que genera este tiro libre, pide la amarilla y es otro tiro libre peligroso para el equipo Estudiantes.
1: Si comenzó a aparecer Muritao en el trámite del partido, teniendo la pelota y generando en el mano a mano las posibilidades, ¿verdad?, que se le brindan al equipo de Estudiantes, 4 metros fuera del área por el sector de la derecha, ideal para la zurda de Pedriño, que hace un ratito la colgó de un ángulo.
0: Bueno, ay, Pedriño, si acá la embocás de vuelta, me tiro para abajo de este techo que tenemos aquí en la cancha universitaria. Bueno, le va a pegar allí el futbolista Pedriño, van 4 hombres a la barrera, da la orden el árbitro, llegó Pedriño, rebotó esta vez la barrera, rebotó en la barrera y va el córner, el tiro de esquina para Estudiantes.
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0: Bueno, va a tomar el córner Pedriño sobre el ángulo del sector opuesto y el arco, el del velódromo, si estuviéramos en el Goyenón, en el área, la pide Luinei.
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0: Bueno, acomoda a Pedriño, en el área está Luinei, está el Toro Darias, también Charamoni. Bueno, va el centro, quedó corto otra vez. Devolvieron, y la viene corriendo Ábalos, lo marca Muritao. Ahora queda el mano a mano en terreno de Estudiantes, pero gana bien el Gomero Dos Santos. Gran cierre el Gomero, juega hacia atrás para Gianluca Rosa y Estudiante va saliendo al fondo.
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0: Bueno, se viene Muritao por derecha, tiró, remató y la sacó Junior Rodríguez. La sacó Junior Rodríguez y frente mismo al área universitario hay Yaúl para Estudiantes que empuja y empuja.
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0: Bueno, tomaba Palacio, devolvió Junior Rodríguez, le queda la pelota para Pedriño, allí se acomodó, ay, que adelantó, casi la pierde, la tiene Pedriño. Bailoteó, piden falta, dice que no, sacaron hacia adelante y va recuperando en campo Estudiante el Gomero Dos Santos, va a meter otro centro, buscando a Luinei, salta Luinei, peina para el toro, pero no puede, saca Jorge, ahora cae un hombre universitario, el árbitro cobra la falta ante Lima y va a haber tiro libre que corresponde a Universitario, que va a sellar una variante, un informa para Obispo, por favor.
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0: Sí, contigo, Obispo.
3: Tiene una variante en el equipo de Universitario, la primera del partido, se retira con el número 11, Franco Ábalos, y ingresa con el número 20, Tomás Col.
0: Correcto, gracias. Tomás Col se viene por Ábalos, que ya tenía amarilla en la primera variante que ensaya el técnico universitario Alejandro Yrigoyen.
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0: Bueno, tomaron el tiro libre. Devuelve la defensa Estudiante. La pelota le queda igualmente para Barriento, que remete por la derecha. Juega para Jorge, que busca ir hasta el fondo. Salió con todo, Gatico. Salió con todo. La tiró al córner. Estiro de...

0: cadena que corresponde a Universitario.
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0: Bueno, Cor, allí le hizo sentir el rigor a Jorge, que ya está repuesto el 5 de Universitario.
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0: Bueno, van a tomar. Fue Obul, finalmente. Fue Obul, ya lo tomaron. Jugaron la pelota para Lima, adelantó demasiado. Se fue con pelota y todo afuera, el balón está afuera y ahí saque de arco para Estudiantes. Usted me da un tiempo de juego.
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0: Estamos en 23, este segundo tiempo.
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0: Empatan 1-1, Universitario y Estudiantes aquí en Salto. En Bella Unión está ganando Gladiador por 3-0 ante Uruguay y se queda definitivamente con este grupo. Acá hay una falta allá de al futbolista Muritao que llegó de tiempo y va a dar tiro libre en la salida que corresponde al Universitario.
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0: Bueno, estamos en 24 minutos de este segundo tiempo. Hacia algo, Lobo, por favor.
4: Bueno, el partido ha quedado muy equilibrado con ese golazo que hizo, ¿verdad?, a los 6 minutos del segundo tiempo y que significó el empate. Pedriño con un zurdazo extraordinario. Y más allá de lo que se pueda jugar en el tramo de lo que queda y con 10 hombres Estudiantes, acá este partido lo tiene que ganar Estudiantes y va a buscar más allá de la estrategia que pueda tener definitivamente la victoria.
0: Bueno, allí Daria, mete bien el físico y ganó. Se viene Daria, la pide el Viney, el Toro juega por bajo, buscándolo el Viney, trabaja allí con el Gomero Santos, saca hacia atrás para Coquito Fernández, que va entregando la pelota para Pedriño, la tiene Pedriño, la mete larga, no llega nadie, sale el guardameta y se queda con ese balón. Muritao iba a volver, pero no le dio. Parece que va a haber que realizar un cambio por Muritao en el equipo Estudiante.
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0: Bueno, allá Muritao, no se había vuelto, cayó. El árbitro para el juego. Creo que no va más para el número... El 10 del equipo Estudiantes.
4: Sí, pero no sé qué es lo que está pidiendo la sanidad del equipo Estudiantes, si es una camilla para Punitao o en definitiva, allá va el árbitro a conversar con Cunca, que es el encargado de la sanidad del equipo de la media y media, a ver qué es lo que pasa con el brasileño.
0: Bueno, ahora Chalamori y el Macho Morales acá con el asistente se protestan. El asistente pide tranquilidad. Y va a haber Obul en la salida que corresponde al equipo Estudiantes con el partido 1-1.
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5: Ya te digo, Álvaro, que por la segunda edición profesional culminó el partido y Atenas de San Carlos goleó 4-0 a La Luz. Y a lo que refiere a la actividad mundialista en Texas, ya van 4 minutos de partido y están empatando sin goles los Países Bajos y Japón.
0: Correcto, ¿qué es lo que dice en línea ahí? Que usted está al lado, Bispo, hasta habla con un espectador acá. Increíblemente, el asistente habla con un espectador que está de campera gris. Sí, Bispo, dale vos.
6: Sí, fue todo el partido así, ¿no? Y no es la primera vez que lo vemos a Wilson Menezes hablar con la gente de afuera, ¿no? Ha hablado incluso con en partidos de las selecciones, ¿no? Tanto absoluta como su 18, hablar con la gente de afuera. Hoy tuvo un partido distinto hablando con la gente de afuera y ahora lo juntó a Morales y a Charamoni, que bueno, les habló respecto a lo que están jugando, ¿no? Si van a jugar al fútbol o se van a golpear. Y lo que nos cuentan como en noticias, está bueno compartirlo, que Charamoni tiene familia acá en Salto.
0: Correcto, gracias. Bispo, bueno, allá se fue el futbolista Muritao. No va más para Muritao, ingresó Pedro Rodríguez en el equipo de Estudiantes para jugar los últimos 18 minutos de este partido cuando hay un Nobul para el elenco de la media y media en 3/4 del campo universitario. Presentó la tribuna.
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1: Bueno, lo buscaban al Toro de Arias, pero devuelve la defensa universitario. Ahora lo buscan al Macho Morales, ¡ay, que peinó bien! ¡Ay, ay, ay! Jugó para Lima. Intenta pisar el área, la mete al medio y no llega nadie. No llega nadie, por suerte, ganó Malaquines. Con la pelota para Pedro, que recién ingresó. Trata de venirse por derecha a Pedro. Deja para Malaquín y Estudiante va a salir del fondo.
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1: Bueno, busca Lima, gira hasta el fondo, bailotea. Allí trata de retroceder unos metros. Se la tratan de pellizcar. Se la pellizca bien, Pedriño. El balón está afuera. ¡Ay, que el árbitro dice! Que había rebotado en Palacio y Malcorn, tiro de esquina para el Universitario.
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1: Da muestra de cansancio Palacio, en esta no pudo con Lima, Lobo,
2: Sí, ya ha luchado muchísimo el tamborense que, si bien ha perdido y ha ganado, de cualquier manera, ha sacado ahí en el fondo y en el segundo tiempo está haciendo un buen partido.
1: Bueno, Cor para Universitario. Deben de tener cuidado con Junior Rodríguez que cabecea y cabecea, Va Catico Palacio a buscarlo. Allá va el centro. ¡Cabecearon! Y afuera del campo. Y afuera del campo. ¡Ay, ay, ay! El cabezazo de Barriento no le mocó el arco. Y a Rodríguez, y a Junior Rodríguez, como el año pasado lo habían perdido, Sí. Y lo perdieron a Barriento. Estudiante, ten cuidado, esa pelota quieta. Se distrajo la defensa. El año pasado lo pagó carísimo acá. No. No, lo embocaron de milagro. Ahora cae un hombre Universitario. Amarilla para Darias. Y en línea central va a haber tiro libre para el Rojo.
2: Sí, ha generado un poco más este Universitario, porque para mí pierde el criterio de juego que tiene arriba. Tiene dos tanques arriba, en el caso de Luis Ney y de Darias. La pelota la tiene que llegar por puestos centrales arriba para luchar, para pelearla, y ahí está el Coquito Fernández para buscar también alguna pelota que quede por ahí. No le queda otra a Estudiantes. Estudiantes no tiene que cruzar la mitad de la cancha y hacer tres toques y buscar la claridad arriba. Tiene que meter la pelota en el área por donde está Luis Ney Pintado y Darias, que para eso lo pusieron en el segundo tiempo.
1: Bueno, está el sentido por aquel lado, Sotelo. Entra la sanidad para atenderlo, veremos si queda repuesto Sotelo.
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1: Dame un tiempo de juego, Cristian, por favor.
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1: Estamos en 30 minutos de este, el segundo tiempo.
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1: Empatan 1-1 Universitario Estudiantes por la Copa de Clubes A, aquí en el complejo, el equipo rojo.
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1: Con este resultado, Estudiantes se está quedando eliminado. Esta Copa de Clubes le quedan a este partido 14 minutos, más lo que puedas adicionar el árbitro. Se va a registrar un nuevo cambio en Universitario. Un informe, por favor, para Vipo.
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1: Luis, contigo.
5: Se viene una nueva variante en el equipo Universitario. Se retira con el número 5, amonestado Jonathan Jorge. Ingresa con el 21, Gabriel Tavares. Y también para informar que fue amonestado en el equipo de Estudiantes el número 15, Agustín Darías.
1: Correcto, gracias. Bueno, acá la pelota está en campo Estudiantes. Jugaron justamente para Tavares. Tavares adelantó, devuelve. Allá la defensa, la media y media. El balón cae en línea central. La tenía Junior Rodríguez. Juega la pelota para Barriento. Este con Junior. Junior le pega larga buscándolo a Lima. Lima intenta irse de la marca de Palacio. No puede. Saca el balón hacia atrás allí para Col. Col juega más hacia atrás todavía con Sagladini. Trata de marcar, marcó bien Pedro. Deja a Pedro Rodríguez para Pedriño. Pedriño lo busca a Luis Ney. Devuelve a De Los Santos, insiste Coquito. A ver, le va a dar al arco de ahí, tiró. Y a las manos. A las manos de Musetti, que se quedó con ese balón. Intentó sorprender Coquito, pero no le salió luego.
2: Sí, hay que rematar al arco y hay que meter la pelota en el área para donde están Luis Ney y donde está Daria, sin más trámites de juego.
1: Bueno, se viene el equipo Universitario. Pellizcó bien Pedro Rodríguez. Saca el policía Malaquines. La va, corre. El Gomero Santo no puede. Corre ahora también Palacio. Tampoco puede. Saca Chalamoni. Blum, hacia arriba. Va a saltar el Toro Darias. Salta el Toro Darias. No puede. Y el equipo Universitario va saliendo del fondo por parte de Bonita Gómez.
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1: Bueno, lo buscaban a Tavares, pero cierra bien en esta, el Catico Palacio, que va reventando ese balón al círculo central. Hay que uno la peinó mal hacia atrás, le queda para el Toro Darius. ¡Ah! Jugaban para Luis Ney, que no pudo, y van arrestando. ¡Ay! Que se la pellizcaba Luis Ney, allí al futbolista Sagradini, y le queda para Pedro Rodríguez, que después bailoteó y comete infracción. Porque la perdía Pedro y va a haber tiro libre en la salida que corresponde Universitario en 33 este segundo tiempo.
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1: Bueno, va a tomar el futbolista Sagradini este tiro libre para el equipo rojo. Deposita ese balón en campo estudiante, donde devuelve el policía Malaquín. Corre ahora por derecha el jugador Sotelo. Intenta ir hasta el fondo, adelantó demasiado, se la pellizcó Pedriño, el balón está afuera. Y por el sector opuesto, habrá Ultra Universitario.
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1: Bueno, van a tomar el out, van a la pelota para Lima, que la vino a buscar, dejaron para Barriento. Barriento la trata de aguantar allá en ataque. Bailotea, lo marca Pedriño, no hay nada. El balón está afuera y ahí aún la salida corresponde a Estudiantes.
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1: Bueno, ahora buscaba a Luis Ney por derecha, lo bajaron y hay tiro libre para la media que va a llegar en bloque sobre el área universitaria.
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1: Bueno, va a tomar este tiro libre Catico Palacio, está Charaboni, está el Toro Daria, baja el centro, saltó Malaquín, no pudo, devolvieron. Corre Pedriño, ahora por izquierda, el autor del empate, se la pellizca, el balón está fuera. Y por la principal en campo universitario, hay Yowl para el equipo estudiante.
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1: Bueno, se viene el Macho Morales, ahora tiró y con una mano al córner. Con una mano al córner, una brillante tapada hacia Lucas Rosa. Gianluca Rosa la mandó al córner. Morales evidentemente está peleado con el gol, se había ido Charamoni al ataque, quedaron 2 contra 2, jugaron para Morales que estaba solo y Gianluca Rosa ahogó lo que era el segundo de milagro, se salvó Estudiantes.
2: Soberbio remate de Morales de afuera del área, el arquero un poco adelantado se metía por arriba y con mano cambiada evitó el segundo de Universitario.
1: Hay tiro de esquina para el equipo rojo.
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1: Bueno, tomaron el córner, cabeció el Macho Morales y pegó en el horizontal. Pegó en el horizontal y devuelve la defensa Estudiantes. Le queda para Luis Ney que está en la empanada. La va reventando. Bueno, no aparecerá el viejo dicho de que goles cerrados son goles en contra, agarrado que las goles Universitario que no se puede creer. Bueno, corre Pedro Rodríguez por derecha, busca bailotear, allá enganchó, bueno, ganó, se viene Pedro, sigue enganchando, tanto enganchó que la perdió, devuelve la defensa Universitario, gana igualmente con Melo Santos, jugó para Coquito, enganchó, la mete al área para Luis Ney, va a tirar, tapó el arquero, monumental el Botija, insiste Luis Ney, saca hacia atrás para Pedro Rodríguez, va a otro centro, devolvieron, corre Pedriño, ahí está el borde del área, adelantó demasiado en el control y la sacaron Musetti, salvó el arco Universitario en el mano a mano con Luis Ney, Lobo.
2: Una gran jugada de Pedro Rodríguez por el sector de la derecha, lo dejó camino al gol, a Luis Ney, no pudo definir bien Luis, estaba un poco cerrado, cejado, salió el arquero, tapó en forma notable, Estudiantes va por todo en lo que queda del partido.
1: Bueno, está sentido Musetti, que tapó un penal, tapó este mano a mano el Botija, de 18 años, que ha sido figura en el arco universitario. Veremos si queda repuesto.
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1: En los córner, Estudiantes tiene que estar enchufado,
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1: Le ganan siempre por arriba, los corre. Bueno, va, el centro, así con la mano de Charamoni, devuelve Junior Rodríguez, corre para hacer falta. Hay falta ante Catico y va a haber tiro libre para Estudiantes que lleva y lleva la carga.
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1: Bueno, va a tomar este tiro libre Pedriño. Van todos otra vez A la tarde.

0: Vázquez, va Charamoni, va el policía Malaquín, está Luis Ney, está el Tolodaria, va el centro, va a saltar Charamoni, quedó bochando y la sacaron al cor. La sacaron al cor, el tiro de esquina para Estudiantes.
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2: Debería aprovechar Álvaro Estudiantes esta jugada, además también de tiro de esquina, porque en definitiva no le van a quedar demasiadas cosas claras y tiene que aprovechar esto, centro al área y bueno, la posibilidad del gol.
0: Bueno, ángulo opuesto y el arco, el velódromo, si estuviéramos en el Goyenola. Pedriño va a tomar el córner, va a venir el centro, otra vez queda corto, buscó Pedro, quedó bollando, corre Pedro, no puede, y hay falta de Pedro Rodríguez, y hay tiro libre en la salida que corresponde Universitario, que va a respirar ahora.
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0: Bueno, va a tomar este tiro libre en la salida Musetti, que saca y saca el fondo.
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0: Bueno, ¿qué pasa con Holanda y Japón en el Mundial con Jovita?
3: Casi 17 minutos de juego y siguen empatando sin goles en Texas.
0: Correcto, cara pelota, la tiene Universitario, va llevando al futbolista Gómez. Juega para el 21 que entró en su rato Tabárez. Allí va al piso Charamoni, ganó igualmente la pellizca Gómez para Tabárez, que intenta ir hasta el fondo, salieron dos Estudiantes, pero hay que tener cuidado. Diga que después no pudo dominar Lima y devolvió el Gomero Santi. Ahora va sacando Charamoni con la pelota para Luis Ney y falta ante Luis Ney. El árbitro dice que siga. Le queda para Pedro sobre el sector opuesto. Engancha a Pedro. Ay, que casi la pierde. El balón pica y se va. Y ahora se va a quedar con Estudiantes.
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0: 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Le viene quedando la pelota para el Catico Palacio. Le pega larga, rebota en Barriento. El balón, ¿se va o no se va? Se va. El balón está fuera y va bravo el partido.
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0: Bueno, arremetía por derecha Luis Ney con el puntín. Sacó de Los Santos, que no se complicó. El balón está afuera y frente al área Universitario, overall para Estudiantes, que lleva la carga, va a tomar el overall Catico, toma carrera, jugó para Viney, peinó el medio, devolvió a Musetti con un puño, sacaron como pudieron, le queda para Pedriño, trabó y la sacaron, salta ahora Charamoni, no puede cabecear bien, así el zaguero Estudiantes, corre Mateo, no puede, la tiene Catico, juega la pelota para Mateo, que busca a venirse Mateo Fernández, modo de puntero derecho, se la pellizcaron y es otro gol para Estudiantes.
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0: Bueno, tomó el Lobo el Catico, esta vez quedó corto, ¿eh? Sacó la defensa del equipo de Universitario, gana bien Charamoni, pegó en la mano, dice el árbitro. Y va a haber tiro libre para Universitario, que va a respirar en 41 este segundo tiempo.
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0: Bueno, recupera bien Pedriño, juega pelota para Coquito, que trata de remeter. Acá por derecha no pudo dominar, el balón está afuera y en la salida Brawl para el equipo rojo. Usted me da un tiempo de juego.
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0: Estamos en 42 minutos de este segundo tiempo.
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0: Están 1-1 los equipos de Universitario y Estudiantes aquí en el complejo de la U.
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0: Estudiantes necesita un gol. Con este resultado está quedando eliminado el galeno, que deja todo en el campo de juego, pero hasta el momento no puede. La viene teniendo para el equipo de Universitario, futbolista Tabárez, jugó para Barriento, que está en campo de Estudiantes, mirá, hizo una pisada, la mete al área, cortó justito Palacio, cortó justito el Catico, gran cierre, yendo al piso, Ahora hay falta ante el Catico y va a haber tiro libre en la salida que corresponde al equipo de Estudiantes ya en la recta final de este partido.
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0: Bueno, va a tomar el tiro libre Gianluca Rosa. Tenemos 43 ya. Empuja el equipo de Estudiantes. Llama aquí, prácticamente se ha quedado como un centro delantero. Va el elenco galeno a lo que salga. Va el centro buscándolo. Inés Peina, pero devuelve. Devuelve, la tiene Barrientos, juega hacia la derecha, así para Tavares. Tavares la mete larga, gana bien Catico Palacio, que en el segundo tiempo se afirmó. Gana Palacio y Estudiantes va a iniciar un nuevo ataque.
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0: Bueno, jugaban para el Macho Morales que estaba en Ouse. Estaba en Ouse y hay tiro indirecto que corresponde a Estudiantes. Que va al hoyazo, a lo que salga en busca del gol del triunfo.
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0: Bueno, le pega hacia Luca. Le quedó corto. Salta igualmente Pedro. No puede con falta. Con falta de Pedro. Y hay tiro libre en la salida que corresponde a Universitario. Tenemos 44 ya. ¿Cuánto descontó el árbitro, Vipo?
6: Van a jugar 6 minutos más cuando finalicen los 45 o 6 más.
0: Perfecto, hasta los 51 vamos y estamos 1-1. Estudiantes trata de llevar la carga, juega con uno de menos por la expulsión de Sabatín López y necesita otro gol para poder clasificar. Saca la pelota, está en línea central, le pegan larga buscándolo a Lima, que arremete por derecha, va habilitado, juega al área, allí buscándolo a Tavares que no llega. Para mira, corre. Para mira, córner, en línea dice que no. Y a ver, saque de meta corresponde a Estudiantes.
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0: Bueno, la pelota está en campos del equipo universitario. La hace a rebotar, Pedriño. Y el balón está afuera y va a haber Owl para conjunto Estudiantes.
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0: Bueno, se va a realizar el último cambio en Universitario. Informa para Vipo, por favor.
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0: Bueno, se va a registrar la variante en el conjunto de Universitario. Va a ingresar allí, creo que es George, el hombre que se viene, Vipo, te escucho.
6: Se viene George Dos Santos a la cancha, se retira con el número 18, Matías Morales.
0: Perfecto, gracias. Bueno, toma el Owl, Charamori, devuelve Barrientos, es otro saque de banda que corresponde a Estudiantes, ya en 46, hasta los 51 vamos.
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0: Bueno, ahora Catico Palacio comete infracción en ataque. Va a respirar Universitario, sacaron rápido, mirá, sacaron rápido para Tavares que tiene oxígeno. ¡Ay, se fue de la marca a De Catico! Juega para George que la dejó pasar, va a tirar a Ábalos, tiró y afuera del campo, increíble. Y afuera del campo, increíble, lo que se perdió Universitario era el gol del triunfo, era liquidar el partido.
7: Sí, abierto totalmente atrás, es lógico, ¿verdad? Estudiantes se va con todo arriba porque empatar y perder es absolutamente lo mismo. Dejó espacios y en definitiva se lo perdió Universitario otra vez.
0: Bueno, la pelota está afuera y por el sector opuesto, el Owl para el rojo. No aparecerá el viejo dicho de que goles cerrados son goles en contra, Ramos Martinotti.
7: Siempre apareció y en definitiva habrá que ver qué es lo que pasa en los pocos minutos finales que queda este partido.
0: Bueno, la pelota está en campo del equipo Estudiantes. Se viene Tabal otra vez, la metían cortada. Gana bien Pedriño. Gana bien, dejó para el Gomero Santos. ¡Ay, que se complicó! Van a tirar de vuelta. ¡Tapó el arquero! ¡Tapó el arquero! ¡Tapó Gianluca! ¡Tapó Gianluca! Sacaron el balón, está afuera y por el sector opuesto va a haber Owl para Universitario.
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0: Bueno, tomaron el Owl. Corre el Gomero Dos Santos. Allá cayeron. El árbitro no dice nada. Le queda para Pedriño, va a sacar derecha, saca hacia adelante, pero quedó corto. El despeje, van a insistir de vuelta. Allí se trata de marcarlo Inei, no puede.

0: Se viene Universitario, George sacó atrás para Barrientos, Barrientos para George. Ahora acá para Tavares, busca acomodarse, enganchó y quitó Pedro. Quitó Pedro Rodríguez y se viene Estudiante. Lleva la pelota Pedro, trata de bailotear, pero adelantó demasiado. Y la tiene Barrientos, juega para George, que va en offside. Y hay tiro en directo en la salida que corresponde a Estudiante.
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0: Bueno, allí Jor no deja sacar, se gana la amarilla y va a sacar Gianluca Rosa, que ha sacado y sacado el fondo de esta Copa Club.
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0: Bueno, sacó mal, allá Gianluca Rosa, se viene Tavares, tiene resto físico, enganchó. Jugó la pelota para Lima, que está en el área, va a tirar, rebotó y Balcón. Balcón, estilo de esquina para el equipo universitario.
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0: Estudiantes, jugado al todo nada, está más cerca del nada que el todo, porque no llega más ahora, Lobo.
2: Sí, es difícil, ¿verdad? Está sin fuerza ya prácticamente, el pelotazo largo no pasa a la mitad de la cancha. Hizo un esfuerzo sobrehumano prácticamente en jugar el segundo tiempo con un hombre de menos a lo largo de todo este complemento del partido. Y ya prácticamente sin fuerzas, aguanta la media y media.
0: Bueno, allí lo pueden perder. Mirá Barriento cómo está, solo, va al centro, queda corto, devuelve Luis Day. La pelota queda allí nomás, se gana allá Pedro. Pedro Rodríguez juega la pelota para Luis Day. Luis Ney la mete larga buscándolo a Coquito. Coquito la tiene en campo del equipo universitario. La perdió Coquito, ¿eh? La perdió Coquito. Le queda para Lima, que la da mal. Manuel está fuera y por el sector opuesto. Bravo para Estudiantes en 49 y medio. En 49 y medio. Juega la pelota para Pedriño. La tiene Pedriño. Al hoyazo va. Allá Pedriño la mete larga buscando la maraquina. Corre también Pedro Rodríguez. Llega Junior Rodríguez. Saca hacia el medio. Allí para Tavares. Deposita la balona. En el círculo central para Barriento, abrieron para Gómez y Universitario va saliendo el fondo.
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0: Bueno, se viene Gómez, la mete al área, devuelve el Gomero Santos a medias. Le queda para George para Barriento, para Lima. Va a tirar al arco, tiró, gol. Gol, gol, lo liquidó. Lo liquidó, había tenido tres. Y acá lo liquida el equipo de Universitario, los 50, con gol de Martín Lima. Ya había tapado algunas a Gianluca Arroza y en esta lo terminaron embocando al portero del equipo de Estudiantes. Acá se le van arriba al pulista George, que le fue a gritar a los jugadores de Estudiantes, y está ganando el conjunto de Universitario por 2-1.
2: Sí. Eran tres tiros por una, prácticamente abierto ya, sin posibilidades Estudiantes. Y apareció el remate de Lima, que ya había probado en dos oportunidades muy claras. Y acá anota el segundo, liquida, aparecen los juegos de artificio, las luces de colores que tenía preparada la gente de Universitario. Y George estuvo muy mal, ¿verdad? Desde que entró, intentando buscar pleito, como quien dice, le fue a gritar a la gente de Estudiantes y esto generó definitivamente alguna tarjeta roja en este momento al final del partido.
0: Bueno, va a clasificar Universitario. Aparecieron los elementos pirotécnicos. Alguien echaron así, alguien echaron. Bispo está al lado en nuestro vestuarista. ¿A quién echaron, Bispo, por favor? Vamos, Bispo, vamos, por favor.
3: Está muy complicado el tema acá. Jordo Santos hizo algunas indicaciones que no corresponden. Los jugadores de Estudiantes salieron a buscarlo. Se fue expulsado el técnico universitario Irigoyen. Ahora va el árbitro a hablar con el asistente, que está levantando el banderín. Después del gol sucedieron muchas cosas, principalmente por lo que decíamos, ¿no? Jordo Santos gritándole a los hinchas, al banco suplente, en definitiva, algún jugador de Cruce, y eso molestó mucho a los jugadores de Estudiantes, que bueno, fueron a buscarlos.
0: Correcto, bueno, acá Universitario lo liquidó, lo decíamos que Estudiantes no tenía más fuerza, no le daba más, ya le habían llegado un par de veces, jugaba con un hombre de menos, va a ganar el rojo, allí roja para George, por gritarles el gol a los hinchas de Estudiantes. Roja para Jordo Santos, que se va expulsado. Y Universitario se va a clasificar aquí en su cancha.
2: Bueno, no quiere irse y allá le va a gritar o le va a decir algo al línea de aquel sector del terreno de juego, que fue quien en definitiva lo denunció.

0: al árbitro que lo expulsó. Exactamente, allá va con la señorita Teresita La Torre George, que metió las manos en el fuego al Santo Botone. Ganaba 2-1, había hecho el gol del triunfo. Los suplentes salieron a festejar, iban los elementos pirotécnicos hacia arriba y allí George no sé qué fue a gritarles a los hinchas de Estudiantes. Ahora Gianluca va con los hinchas del equipo de Universitario. Allí van 4 o 5 que se agolpan sobre el alambrado. Van los suplentes también del conjunto de Estudiantes. Allí va el portero sobre algunos parciales de Universitario. Termina mal la cosa. Acá en la cancha del elenco rojo, sacado el portero Estudiantes con algunos parciales.
1: ¿No hay guardia de seguridad?
0: Acá están los guardias, lo tienen los tres. Se arma un borbollón tremendo allí detrás del arco del guardameta, el Gianluca Rosa, con el alambrado de por medio. La cosa termina mal.
1: Hay 3 guardias de seguridad que son los que custodian a los árbitros. El resto no existe.
0: Correcto, allí se armó el borbollón detrás del arco de el guardameta Estudiante Gianluca Rosa, que ahora controlado por algunos jugadores del equipo de la Medimedia.
1: Carece totalmente de seguridad el complejo deportivo de Universitario, ¿eh?
0: Bueno, estamos en 54, esto se va a terminar. Lima, Martín Lima, que tenía algo de resto físico, terminó liquidando este partido. Y Estudiantes otra vez, al igual que el año pasado, queda eliminado en primera fase.
1: Sí, pero acá con algunas connotaciones, ¿verdad? Si uno hace el resumen que no corresponde ya prácticamente en el final de este partido, habrá que definitivamente sentarse a ver qué es lo que ha pasado con Estudiantes, que hoy termina perdiendo el partido. Yo creo que por méritos propios, como quien dice, ¿no? Porque un gol en contra, falló un tiro penal, le expulsaron un jugador, jugó con un hombre de menos, batalló, dio absolutamente más de lo que uno puede pensar que un equipo dio, quedó totalmente sin fuerza prácticamente el equipo de la lucha y de la batalla que presentó en el segundo tiempo, y ya con mucho más aire, con mucho más pulmones y con más facilidades sobre la última zona, Universitario lo liquidó al equipo de la Medimedia.
0: Bueno, allí se va tranquilizando la cosa, por cierto, esto se va a terminar. Estudiantes dio todo, pero no pudo, ya estaba volcado al todo nada, le decíamos, estaba más cerca del nada que del todo el equipo galeno, que en el arranque este segundo tiempo quedó con un hombre de menos por la expulsión de Sabatín López, pero yo creo que la clasificación no se pierde acá, ¿eh? Se pierde entre lo que fue el árbitro Paz, que lo perjudicó en el choque con un gladiador acá en Salto. Hoy este arbitraje ha sido correctísimo y casi le encajan a Paz otra vez. Y con gladiador en Tacuarembó tenía que haber ganado. Erró goles de todo tipo y color contra Universitario allá en Tacuarembó. No cerró el partido y acá termina el equipo de la Medimedia jugado a lo que pudiera acontecer alguna pelota sucia.
1: A todo esto, Álvaro,
0: ¿todavía? Y lo invocaron, sí, de contra y queda eliminado.
1: Sí, Jorge no se fue todavía de la cancha. Fíjese qué seguridad puede tener el complejo deportivo, que hace más de 15 minutos, 10 minutos por lo menos, ¿verdad?, que ya está el tiempo reglamentario, que el árbitro expulsó al futbolista Jorge Dos Santos. Todavía no se fue del terreno de juego. Por suerte también los incidentes ubicados sobre el arco, donde ya está Gianluca Rosa, todo quedó absolutamente en orden. Está la hinchada nada más de Universitario sobre aquel sector, pero más allá, Álvaro, de la historia que puede tener esta Copa para Estudiantes, este partido que debía ganar el equipo de la Medimedia, por méritos propios, para mí, lo termina perdiendo.
0: Sí, a ver, mi poder.
2: No sirve mucho para nadie, a ver, se ha perdido partido.
0: Bueno, ¿qué pasó, Bispo? ¿Echaron al arquero y termina el partido?
3: Sí, acá acaban de expulsar al arquero de Estudiantes, Gian Lucas Rosa, y bueno, escuchamos.
2: Terminalo, sí. Terminalo.
0: Bueno, terminó el partido.
3: Terminó el partido.
0: Correcto. Bueno, por favor, Bispo, Vamos a ver si podemos charlar ahí con

0: a Luca Rosa, o con el Catico a Palacio, con el 22, que hicieron un gran partido, que están cerca al suyo, para cerrar su trabajo ahí del sector de Camarines. La cosa se va tranquilizando, por suerte. Y bueno, ha terminado el partido, ha ganado Universitario por 2-1 aquí en su complejo, Bispo.
1: Sí, vamos a ver si podemos hablar con algunos jugadores de Estudiantes, ¿no? A ver, quiere que quede claro, ¿no? En el fútbol perdés, ganás. Yo estaba trabajando y los jugadores Estudiantes fueron a agredirme y a sacarme los materiales con los que estaba trabajando, porque aduciendo que yo estaba a favor de Universitario. En realidad estoy trabajando. Lamentablemente no entienden eso, y bueno, por algo a veces suceden las cosas que pasan, ¿verdad?
0: Correcto, usted está trabajando por la radio de Tacuarembó incluso. Bueno, allí lo tiene el 22, Palacio. Por favor, déjeme a mí ahí con Palacio. Ahí lo tiene el 22 enfrente suyo, Bispo. Se vaya, mire, así se va Palacio, a ver si puede dialogar con usted ahí. Y ya vamos cerrando su trabajo en el sector de Camarines. Te escucho, Bispo.
1: Muchas gracias. Bueno, Eduardo... un gran partido de Estudiantes, un gran campeonato. En el fútbol hay victorias que a veces se precisan hoy. Se precisaba ganar, hicieron un gran trabajo, pero bueno, quedaron por el camino.
2: Sí, la verdad que sí. Nos arrancamos con un gol ahí, después tuvimos un penal, no pudimos hacerlo. Después nos echan a uno, se nos hizo puesto arriba. Logramos el empate, pero ya saben que uno menos bravo. Pero bueno, me quedo con mis compañeros que lucharon hasta el final.
1: Sin lugar a dudas, ¿no? Ha hecho un gran trabajo, un gran campeonato, jugando de local, de visitante, un gran despliegue futbolístico. Bueno, dejaron el escudo de Estudiantes muy alto y bueno, cabe el reconocimiento para todo este plantel.
2: Sí, yo creo que sí, creo que nunca fuimos inferior a ningún cuadro. Y bueno, la verdad, como te dije recién, quedo contento con mis compañeros porque la verdad que entregaron todo. Y bueno, ahora a plantar al año que viene.
1: Sin lugar a dudas que sí. Bueno, las felicitaciones. Duele la derrota, la eliminación principalmente, pero se van con la frente en alto que hicieron un gran desempeño y un gran trabajo. Bueno, para la radio Zorrilla, sin lugar a dudas que reconoce el trabajo de ustedes.
2: Sí, la verdad que sí, la ilusión era otra, pero bueno, esto es fútbol y bueno, la verdad quedamos eliminados, quedamos por el camino y bueno, ahora se viene el fútbol local allá, así que hay que trabajar para eso.
1: Y el fútbol le va a dar la revancha de vuelta. Mucha suerte.
2: Vamos arriba.
0: Bueno, gracias, Bispo. Notable lo tuyo acá. A ver, siguen charlando, George. Con los árbitros, para mí el arbitraje ha hecho un correctísimo trabajo. Y bueno, no pudo Estudiante, que termina quedando eliminado. Allí el futbolista era el brasileño Alemán, que le va a pedir disculpas a usted.
1: Tal cual, viene a pedir disculpas, pero bueno, se las acepto y está bien, porque en realidad nosotros estamos filmando lo que eran las agresiones, ¿no? De la hinchada Universitario hacia los jugadores de Estudiantes. Estábamos mostrando y queríamos ver eso de primera mano, y bueno, no entendieron ni creyeron que yo estaba por la institución de Universitario, pero bueno, estaba trabajando para Zorrilla, así que bueno, ya está, ya terminó. Un arbitraje bastante complicado, sí, ¿no? Muy hablado, muy dialogado.
0: Correcto, bueno.
3: Álvaro, de cualquier manera, digo, no se acepta de ninguna manera, más allá de ello, lo que pasó con Bispo, ¿no? Más allá de que esté trabajando para Radio Zorrilla o para cualquier tipo, para cualquier medio, de ninguna manera se puede aceptar, ¿verdad?, la violencia y mucho menos contra la gente que está haciendo su trabajo dentro del terreno de juego.
0: Exactamente, bueno, notable, bien cumplido, Bispo, muchísimas gracias, muy amable.
1: La verdad que bueno, ha sido un gran trabajo como siempre, el agradecimiento a ustedes por la oportunidad, y bueno, son cosas que tiene el fútbol, ¿no? Hablábamos con Mateo ahí para explicarle justamente que lo que estábamos haciendo era un trabajo, era un trabajo que está...
0: Bueno, ahí Pedro Rodríguez también los saluda a Bispo. Bueno, se van todos abrazados. Bueno, sí, Bispo, termine, por favor.
1: No, justamente, ¿no? Eso explicábamos, ¿no? Que nosotros estábamos trabajando, estábamos incluso filmando lo que eran las agresiones de los hinchas Universitario hacia el arquero, y bueno, ya está, son cosas de fútbol, ya pasó, reconocen los jugadores el error, y bueno, y esto a seguir.
0: Correcto, vamos arriba, a Bispo, muy muy amable, muchísimas gracias, y bueno, Estudiantes ha quedado... eliminado de la Copa de Clubes Lobo.
3: Sí, señor. Bueno, termina en un partido donde batalló, donde metió Bueno, pero con todo, insisto, reitero, ¿verdad? Para mí, más allá de la historia que puede tener la Copa, ese partido era un partido que tenía que ganarlo, no lo ganó por errores propios, por cosas que se dieron en el fútbol, vaya, en una jugada donde...

0: con un gol en contra, queda abajo en el marcador. Después hay un penal donde falla en el remate el Coquito Fernández. Y a los dos minutos del segundo tiempo ve la tarjeta roja. Sabatín López queda con un hombre de menos. Y después, más allá de los cambios que equilibraron y llegó el empate con un verdadero golazo, que creo que ha sido de lo mejor que mostró la tarde aquí en Salto, el de Pedriño de tiro libre marcando la pelota en el ángulo. De cualquier manera, en definitiva, ya no le dio para más con 10 hombres luchando y en el final, sin fuerzas, Lima puso el segundo y Universitario se llevó el triunfo esta tarde aquí en su cancha.
1: Correcto, bueno, vamos a ver qué pasa con el Mundial, mi querido Cuyo Evitón, informa para Santiago.
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3: En Texas, en 41 minutos, siguen empatando sin goles Países Bajos y Japón.
1: Perfecto, en la segunda división profesional, partido de Atenas y la luz terminó.
3: Como lo mencioné, Álvaro, cuando inició este partido entre Países Bajos y Japón, lo mencioné y Atenas goleó a la luz por 4-0. Los ex Tacuarembó Fútbol Club, Guido Sosa, por su lado Guido Sosa metió gol. Y el lechuga Francisco Martirena se fue expulsado en el merengue de Aires Puros.
1: Correcto, lo habíamos despedido a Vipo, pero tiene una nota más. Contigo, Luis.
4: Con una de las figuras de este equipo, ¿no? De Estudiantes, de este campeonato, gran figura con la selección también. Hoy no se dio el pasaje, queda fuera de esta copa. Pero con un gran trabajo, Estudiante ha hecho un gran campeonato, sin lugar a dudas que la expulsión que tuvo hoy, ese penal que no supo convertir, sin lugar a dudas que marcaron, pero Estudiante hizo un gran campeonato y en el fútbol a veces eso no sirve.
5: No, sí, o sea, un partido, sabíamos que era un partido complicado, ya sabíamos que iba a ser complicado con el tema de la cancha, o sea, es difícil encontrar un juego acá, nosotros lo venimos haciendo bien en el estadio, en otras canchas, acá es... pelota y pelota, o sea, son muchas divididas, mucho roce y nada, nosotros creo que no ha jugado una mala pasada.
4: No sé, Álvaro, si vos querés hacerle alguna consulta a Gianluca.
1: Como no, con mucho gusto. Bueno, felicitarte, Gian, tapaste un par ahí, pero bueno, lo último ya el equipo físicamente había sentido jugar todo el segundo tiempo con 10, estaba volcado al todo nada, llegó ese gol y yo creo que la clasificación no se pierde hoy, ¿no? En aquella pelota que tapaste en forma notable abajo, el árbitro Paz, que casi lo ponen para este partido, cobró un penal que no existió. Después cerraron muchos goles en el Goyenola frente a Gladiador. Y ahí esos partidos fueron claves para poder quedar eliminado y tenerse que jugar el todo por el todo hoy. El equipo hasta que pudo le dio y después ya estaba volcado el todo nada y fue nada por ese último gol de Universitario.
5: No, o sea, todo empezó acá cuando vinimos a Salto a jugar contra Gladiador. O sea, Carlos Paz interpretó que había un roce mío con el jugador. Mirá el video, hay un video, lo mirá 10, 15 veces y nunca es penal. Y aparte tenía la potestad de venir a decirme que había un toque. No sé si él miró el video o qué, y si lo ponían para este partido, creo yo que nada, podía pasar cualquier cosa. Y después el partido con Gladiador, que sí, lo tuvimos durante todo el primer tiempo, no pudimos lograr los goles, y después, el equipo jugado sufrió un gol en contra y era buscar el resultado y lamentablemente no se dio.
1: Correcto, ahora en lo último ahí que el partido termina en un borbollón bárbaro que te vas expulsado, un hincha te cupió y arremetiste con todo.
5: Claro que no me fui expulsado, no me echó porque, o sea, los muchachos de Universitario felicitarlo porque me lo calmaron al árbitro, o sea, yo traté de que las rojas tanto para Pedro, tanto para el jugador de ellos no fuera roja porque en realidad no, la asistente número 2 dice que hubo agresión, en ningún momento de agresión de ninguno de los dos, o sea, creo yo que no me he fechado, no sé, capaz me lo veo ahora en el formulario, pero creo que no. Y nada, o sea, calentura del partido, que te gritan, que te tiran piedras, que te escupen esas cosas, y nada, yo soy bastante grande y no me voy a comer la pastilla para nadie.
1: Perfecto, Gianni, ahí saltaron tu compañero, se armó un borbollón tremendo, por suerte no pasó a mayores.
5: Por suerte no pasó a mayores, pues, si pasaba para mayores, hasta ahora creo que estaríamos todos abrazados, porque somos todos grandes, o sea... Somos todos grandes, como lo digo, y nada, o sea, agradecer a Dios que no pasó nada, que se pudo controlar la situación, porque era tanto fea como para ellos como para nosotros.
1: Vamos arriba, Gian, te mando un abrazo, hay que empezar la Superliga, ¿no? Y esto hay que seguir trabajando, que algún día será verano y tratar de romper la galleta y poder clasificarse en algún momento.
5: No, sin duda, o sea, ahora ya cambiar el chip y ya empezar a jugar el campeonato local... O sea, esto se termina hoy, como le decía, capaz tuvimos la oportunidad en partidos anteriores y no se nos dio. Ahora a trabajar, no tengo ni idea cuándo arranca el campeonato local, pero un descanso y volver a entrenar para pensar en el campeonato para defender el título.
1: Vamos arriba, Jan, un abrazo muy amable, muchas gracias.
5: Adiós.
1: Bueno, ahora sí, Vipo, notable, bien cumplido, muchas gracias.
4: Sí, cerramos, ¿no? Ya queda, no queda sin nadie. Jean Lucas, el capitán, se vaya rumbo a los camarines para, bueno, ducharse y partir hasta Tacuarembó. Y bueno, como decíamos, ¿no? Una derrota, y coincido con lo que decía Álvaro, este desenlace de Estudiantes no empieza acá. Sigo remarcando aquel partido contra León, donde a mi entender, y coincidimos contigo, fue perjudicado por el arbitraje Paz, el penal, la expulsión, después los goles que no se hacen, y bueno, y en definitiva, un gran equipo Estudiante, un gran equipo, un gran campeonato, lo vimos varias veces, dejó esa marca, ese nombre Estudiante bien alto, pero bueno, en esto a veces, si no lográs los objetivos de antemano, después venía a definir y se complica. Ha sido un placer. Muchísimas gracias, Álvaro. Saludos a toda la gente de Tacuarembó. Hasta la próxima.
1: Vamos arriba, Luis. Muchas gracias. Bueno, Lobo, este torneo se le ha hecho esquivo a Estudiante, que hoy trajo bastante gente, que hizo un buen partido, pero por momentos jugó como nunca y perdió como siempre.
6: Sí, lamentablemente, ¿no? Pero hizo un campeonato interesante, ¿verdad? Digo, tuvo para liquidarlo antes al partido allá en el Goyenola. Bueno, podés perder este tipo de circunstancias de la Copa jugando de local. De los tres partidos solamente consiguió ganar un solo partido, después empató con Universitario, terminó perdiendo con Gladiador, y para mí creo que ese partido es en definitiva el que de alguna manera desestabiliza lo que Estudiantes tenía como programación de poder llegar con otro panorama a este partido final, donde tuvo que venir a ganar en el reducto de Universitario, y donde además también dentro del panorama que se dio en el partido, un gol en contra, fallando un penal al término del primer tiempo, a los dos minutos un hombre expulsado, es decir, muchas cosas en contra, ¿verdad?, para tramitar un resultado único, que era el que le servía, que era ganar, y termina perdiendo ya, después de batallar, de luchar, de buscar ese gol que en definitiva no llegó, y sí, con un equipo totalmente abierto en el fondo, y el equipo de Universitario lo terminó liquidando y dejándolo afuera de esta presente edición de la Copa Nacional de Clubes.
1: Bueno, vamos arriba, Lobo, muchísimas gracias, bien cumplido, nos vemos el próximo fin de semana, el sábado contra Tacuarembó Paysandú, y bueno, estaremos después con el campeonato local, la Superliga, que se lanza el martes con su presencia allí en Salón de Salabro.
6: Bueno, con mucho gusto, si Dios quiere vamos a estar allí, para lo que va a ser ese lanzamiento, toda una novedad de alguna manera, ¿verdad?, que intenta revolucionar el fútbol de Tacuarembó para lo que va a ser en esta temporada 2026, un placer de trabajar con Luis Bispo, haciendo toda la cobertura mano a mano, y en definitiva adhiriéndonos además también con estas cosas que a veces pasan en el fútbol, pero uno no puede relacionar de ninguna manera, más allá del medio que esté trabajando, algún tipo de cosas como pasó con Luis ahora en el final, pero además también estuvieron las disculpas del caso, que creo que eso corresponde y vale muchísimo en momentos tan en el final, con tanta euforia vivida tanto de un lado como del otro esta tarde aquí en el complejo de la U.
1: Vamos arriba, Lobo. Bueno, muchísimas gracias a todos. Lamentablemente Estudiantes quedó eliminado. Volveremos con el fútbol amateur en la Superliga, que se lanza el martes. Y bueno, mañana tenemos Mundial. Mañana Uruguay juega por el Campeonato del Mundo frente a Arabia Saudita a las 19 horas. Estará el relato del Colo Alonso y el comentario Martín Charquero con el circuito Cori, aquí por el Zorrilla. Y bueno, Holanda y Japón continúan igualando 0-0, mi querido Santiago.
3: Exactamente, Álvaro, cuando ya están en el entretiempo.
1: Perfecto, bien cumplido, Santiago. Muchísimas gracias. Gracias a Cristian Moreira. Nos volveremos a ver en la Superliga con el fútbol amateur. Que terminen bien el domingo. Chao, muchas gracias.
2: Y así pasó el relato de Álvaro Gol. 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
1: Salud, Musicable. ¿Podemos escuchar ahí por Luis Landricina el cuento La Chancha? Un saludo al Tato y, como dijo el gran pensador y tomador de mate negro, Pataranga, Río Racing y Dale Gas.
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2: Seguimos con los recuerdos. En Uruguay, yo había hecho un certamen de cuentos en CX30, la radio, y me mandaron un cuentito que eran 5 o 6 líneas de una escritura máquina, y era una mujer la que me mandaba el cuento. Y yo le vi la síntesis, yo dije, esto es para hacerlo bien hecho. Y era uno de los ganadores después del certamen. Cuando diga lo de la chancha se van a... Es como la comparsita de los cuentos. La otra cosa que no saben en la ciudad, grandes ciudades como esta, que en los pueblos, la gente que hoy estaba celebrando su fiesta, la gente de campo, suele darse lujos que no se puede dar la gente de los pueblos ni con plata. Porque ellos tienen lo que vos vas a necesitar a fin de año y lo tiene la gente de campo. Y viene generosamente a traértelo. Porque te debe un favor, porque vos le hiciste el trámite para que salga el crédito para la cosecha. Porque vos le hiciste un trámite en el juzgado de paz, porque vos le hiciste el trámite a los chicos para la documentación, porque tenían que viajar y entonces el comisario te arregló todo. Entonces uno, cuando tiene esos compromisos, viene al pueblo justamente para Navidad y Año Nuevo y se viene con lo que puede traer un hombre de campo. Un lechoncito, un par de pollos, un pavo, algún cabrito. Y es tradiciones. Y la historia que les voy a contar era una de estas. Pasa por el banco él y le dice, don Fernández, ahí paselo por su patrona y le dejé un lechoncito para Navidad y que disfrute. Pero no me diga, pero si no hay ninguna necesidad, ¿para qué se pone? Pero me hace poner colorado. ¿Y qué trajo, uno o dos? Como... Ya le habían regalado 2 o 3 cosas más porque el hombre era el que atendía los créditos en el banco. Dijo, el de fulano no lo voy a carnear, lo voy a engordar y vamos a hacer chorizo en invierno. Precisamente por esos terrenos generosos que te digo que hay en el interior. Vuelvo a reiterarle. Jardín interno, huerta, gallinero y fondo. Todo separado con alambrado y con unas puertas en la misma línea, unas puertas con resorte o cámara de bicicleta. Y son todas de abrir yendo. Vos empujás y la dejás porque se cierra sola. ¿Y por qué yendo? Porque además de la huerta, el jardín interno, el gallinero, allá atrás de todo estaba el fondo. Que no es para todo la bote potro. Vendría a ser el servicio sanitario de campo, que se le llamó también finamente guatecló, letrina y otras cosas, pero nosotros, excusado, que no se sabe por qué le decían, sería porque uno se excusaba, inventaba cualquier historia para ir para el fondo, iba al baño, le decían, pero la gente decía, si me permite voy a pasar al fondo. Y eran esas cosas que se hacían en el fondo por una razón de orden municipal, para preservar la salud del pueblo. ¿Por qué? Porque en los pueblos donde vos tenías que hacer el pozo para tener agua para consumir, tenías que tenerlo lejos de los pozos de agua servida. Y estos eran pozos directos a la tierra, calzados con ladrillo, algunos los hacían con unos durmientes de madera y le ponían tablas arriba.

0: con tanto olor ni se notaba que estaban los chanchos. Y se los criaba con las sobras de la comida, que siempre eran generosas, y con la generosidad de los parientes, que vienen con zapallos, con sandía, con melones, y cuando sobra, más vale darle a los chanchos y no a los vecinos. Así que así se engordó. Con el tiempo, este se entró a crecer y no era lechón, era lechona. Así que al tiempo era una chancha hecha y derecha, con todo lo que tiene que tener una chancha. Entre ellos, sus inclinaciones femeninas. Y andaba nervioso. Y era insoportable y no aguantaba ni los postes del chiquero. Entonces llamó un técnico del INTA, porque este era empleado de banco. Y le dice, mire, la mandé a llamar, porque el animal este está muy nervioso. Y usted quería cerdo. No, es la primera vez. Pero ha criado un... No, me regalaron para Navidad y la entré a criar como pasar chorizo y se ha puesto muy grande. Y dice, bueno, pero ¿se crió solo este animal? Sí. Se dio cuenta que es una hembra, una chancha.
1: No.
0: Sí, es una chancha. Y bueno, y los nervios son una cosa lógica. Está en edad de tener nervios. ¿Por qué?
1: Es un ciclo como en todas las cosas, es una ley natural.
0: Y hay que cumplir con eso porque si no aparecen estos nervios que usted ve... Sí, yo la noto muy nerviosa, pero no sé del ciclo que me está hablando. Y el tipo no quería ser grosero, ¿viste? ¿Cómo le puedo explicar? ¿Usted es casado? Bueno, si no estaría casado, estaría nervioso, ¿está claro?
1: Ah, por ahí es la cosa. Mirá la voz. Mirá.
0: Dice, ¿qué habría que hacer? Y bueno, dice, averígüese algún padrillo por la zona. Acá y a 4 kilómetros está Villanueva, tiene un padrillo bastante famoso. Tiene prestigio, por lo menos.
1: Bueno, y fue a hablar
0: con el dueño del padrillo para ver si quería andar de novio con la chancha de él. Y le dijo a Villanueva, sí, tráigala.
1: Bueno, mañana se la traigo. Y al otro día fue con un lacito, tipo perro, la quiso sacar para llevarla.
0: La chancha estaba nerviosa y apurada para tener novio, pero no para caminar 4 kilómetros. Pero ni amagó a salir. Estaba sentada y ni se paró. Así que otro tuvo que venir con la carretilla, pedirle a un vecino que la ayude a cargar y salió por un camino de tierra lleno de huellas con esa cosa que se desequilibraba porque mandaba el mondongaje para cualquier lado y este haciéndole... Llegó allá con un esfuerzo. Y dice, mira, ahí le traje la chancha. Y dice, bueno, lárguela nomás en el chiquero, déjelo solo. ¿Y qué hay que hacer? Nada, hay que dejarlo solo. Esas son cosas de ellos. Que conversan entre ellos. ¿Y nosotros qué hacemos? Y bueno, para que no se vuelva solo los 4 kilómetros, vamos a tirarle unos tiros a las palomas, por ahí caminamos por el campo mientras tanto. Así que así hicieron, para darle tiempo a la conversación, para ver si había noviazgo o no había noviazgo. Salieron a tirarle unos tiros a las palomas, cazaron un par de perdices, volvieron a la cocina a tomar mate. Hablaron de cosas de la vida. Y al rato le dice, ¿usted cree que ya puede ser? Pero si la nota nerviosa la va a tener que traer otra vez.
1: ¿Otra vez?
0: El beneficiado va a ser usted. Los chanchitos los va a tener su chancha. Y eso no lo va a arreglar con carta. Tiene razón. Y la lleva allí. Y llegó. Le dijo a la mujer, yo creo que ya está, porque estuvieron un buen rato, yo creo que... Al otro día, hermano, la chancha daba vueltas carnero adentro del chiquero. Rebotaba en las empalizadas unos nervios. No se comía las uñas porque no le alcanzaban las patas. Y otra vez a cargarla y a llevarla. Y llegó medio amoscado el tipo y medio le recriminó la falta de capacidad del padrillo.

Está muy nerviosa, la chancha se ve que no ha trabajado para nada, el padrillo. Y bueno, y déjela un rato más, usted también es apurado, usted que... ¿A usted le gustaría que lo apuren? No, y bueno, ella tampoco, déjelo. Y la dejaron como 6-7 horas y ahí sí. Y volvió otra vez. Ese cristiano, hermano, con esa chan. Vos no sabés lo que son esos terraplenes con huella que salís de uno y medio se te quiere volcar y si se te vuelca estás liquidado. Así. Llegó 8 bolsas. 16 kilómetros de chancha en 2 días. Llegó al corral y la dio así nomás y la tiró como... Y le dijo a la mujer, yo no doy más. Estoy reventado, así que me voy a dormir. Me despertás en caso de incendio y siempre y cuando el juego te acerca a la cama y no tampoco. Y el otro día los grito. ¡Florencio! ¡Florencio! ¡Florencio! ¿Qué pasó? ¡La chancha! Pero no me diga, no me diga que se escapó ahora. ¡No! No me diga que está nerviosa de vuelta. No, ¿y entonces qué pasó? ¿La robaron? No, se subió sola a la carretilla.

0: Ojete.
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3: Buenos días, musicales. Me gustaría escuchar, si fuera posible, la leyenda del ombú por Majay Correa. Bueno, muchas gracias.
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El mozo, el mío es Barón.

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1: Buenos días, Cristian. ¿Serías tan amable conversando con un tema, hermana, para Aida de Freitas, que está de cumpleaños mañana? Se lo dedica a su hermana Mari y su cuñado Rubén. Bueno, muchas gracias y que tengas un lindo fin de semana.
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1: Fabián, quisiera escuchar por Aldo Monge, Tallo Débil. Muchas gracias. Feliz fin de semana.
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2: Salud, Musicable. Podemos escuchar ahí por Los Temerarios, Sigo Pensando en Ti. Y como dijo el gran pensador y tomador de mate negro, Pataranga, arriba Racing y dale gas.
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0: Eso es. Temerario.
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2: Para pedir un tema a Musicables, vamos a escuchar a Tanto Man, el Yote de los López, para complacer a Francisco.
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1: La temperatura, 10 grados.
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20: Buen día, Musicable. Me pasaba el tema de Pepito Pérez. Discúlpame. Gracias.
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2: Hola, buenos días. Para solicitarte otro tema, la ocurrencia del charquero para toda la gente de la calzada, de parte de Celestino da Silva, especialmente para Menalvino. Bueno, un beso grande, que tengan lindo domingo, gracias.
3: 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Si fueran tan amables, me pasarían un tema para el señor Menalvino Flore y a toda la familia de la calzada. El charquero. Muchas gracias.
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2: Buen día, Musicables. ¿Será que me puede pasar el tema de Marc Anthony? Aprendí a estar solo. Bueno, muchas gracias. Feliz domingo.
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2: Buenos días, ¿me podía complacer con un tema? ¿Cómo olvidarte por Laberinto? Belinto, gracias.
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2: Buen día, Fabián. ¿Cómo andamos? ¿Todo bien? Acá estamos. Cerró, donde nos mate. Parecía que iba a salir el sol, pero no. Se escondió vuelta. Está feazo. Escúchame, ¿vos sabés lo que hace tiempo que no escucho? Si vos me podés hacer la duchada. Corazón porque no ama. Si no me equivoco, es de Alcides Mejía. Soy... Bueno, un abrazo, que andes bien. Después te voy a hacer una pregunta por... Después te voy a escribir. Bueno, saludo. Un abrazo.
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1: Somos un grupo de amigos, queremos escuchar por La Gente Luminosa, se llama la canción.
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1: Hola, ¿podría escuchar si usted fuera tan amable antes de que empezara el fútbol? Abraham Anzara, el gauchito Bataraz, lo escucha Elma. Cariños para todos y que tenga un muy buen día escuchando fútbol.
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2: ¿Se acuerdan de ese cantor que cantó todo con no? Yo los conozco, son ocho, los monos, todo lo pololo. ¿Se acuerdan? Yo hice una con A. Y ahí dice un tema así. A ver. Una cumbia con A. Ajá. 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
1: Musicables, buenos días. Me complace con el tema de Grupo Casino, Tormenta de Arena. Es para escucharlo, gracias.
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1: Musicable, para pedir un tema, ¿dónde están tus ojos negro por manto negro? Bueno, feliz domingo.
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1: Musicables, buenos días. ¿Podrías complacerme con Hasta que te conocí por Juan Gabriel? Buen domingo, muchas gracias.
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1: Musicable, buenos días. Me complace con el tema de Los Palmeras, Resistiré. Es para escucharlo simplemente, gracias.
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1: La temperatura, 6 grados.
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1: Buenos días. ¿Me podés complacer con el tema Viuda a los 40? Para Alicia, que te escucha desde Río Branco, Cerro Largo.
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2: Cristian, ¿cómo estás? ¿Pasás para Irene Los Enganchados de la Palmera? Gracias.
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2: Cristian, ¿me pasás por el Chaqueño a la Trampa? Que tengas un feliz domingo.
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1: Musicable, buen día. Puede ser por cabanda el tema No me toques esta noche. Gracias.
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1: Las 19 horas y 57 minutos.
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2: Domingo 14 de junio del 2026. En la difusora, este es el boletín informativo que corresponde a las 20 horas. El tiempo en Tacuarembó se presenta frío, cielo algo nuboso, temperatura 6 grados, humedad 85%. Para las próximas horas, algo nuboso. Para mañana lunes, claro y algo nuboso, heladas, nieblas y neblinas, mínima 1 grado.

0: bajo cero y se espera la máxima de 13. Y para el martes, claro y algo nuboso, heladas, neblinas y bancos de niebla. Atención, también se espera una mínima de 1 grado bajo cero y la máxima de 16 grados.
1: Se confirman las denuncias realizadas, afirmó el edil del Frente Amplio, Edgardo Rodríguez, a Radio Zorrilla, sobre el balance del llamado a sala del intendente por la gestión del municipio de San Gregorio de Polanco.
2: Bueno, el primer balance, la primera cuestión es que es una pena que el intendente Esquerra no haya concurrido a la Junta. La ley le permite no concurrir, eso está claro. Pero creo que hubiera sido muy bueno, que hubiera sido sano, que él concurriera y que diera las explicaciones que entendiera que tenía que dar. Pienso que cuando una institución o un gobernante tiene el convencimiento de que ha hecho todo bien, que todo está correcto, que todo es transparente, no tendría ningún problema en dar la cara, ¿verdad? Pero bueno, eso no ocurrió, en su lugar fueron algunos directores de su confianza política, el caso del contador Cuadrado, y un par de abogados, y bueno, en cuanto al contenido en sí de los planteos, nosotros la conclusión que sacamos es que todo lo que veníamos afirmando acerca de que en el municipio de San Gregorio se despilfarró dinero, se mal utilizó el dinero que es de todos nosotros, todas esas denuncias que veníamos haciendo se confirmaron plenamente, porque pudimos mostrar con documentos en las pantallas de la propia Junta Departamental que con dinero del Estado, de la Intendencia, del municipio, con dinero público, el alcalde iba a comer a los restaurantes de San Gregorio y hacía que esa comida que él consumía la pagara el propio municipio, ¿se entiende? Que con dinero de todos nosotros se comprara combustible y ese combustible fuera regalado, donado a la gente que rodea al alcalde, a los votantes más cercanos, a la gente de su confianza. Bueno, que con dinero de todos nosotros se compraron muchísimos más pasajes en los momentos en que había elecciones, en el 2024 y en el 2025, y bueno, todo eso quedó plenamente confirmado porque los representantes del intendente no respondieron absolutamente ninguna pregunta concreta de las que hicimos. No explicaron nada de estas cuestiones. Así que bueno, eso queda claro. Yo creo que nuestro objetivo de por lo menos difundir estas cosas, que la gente vaya tomando conciencia, que cada vez que paga la patente de su moto, de su camioneta, de su auto, ese dinero va a la intendencia, cada vez que paga la contribución inmobiliaria del campo o rural o de acá de la ciudad, ese dinero va a la intendencia. Y la gente tiene que saber que parte de ese dinero muchas veces se termina malgastando, ¿verdad? Se gasta de manera que no corresponde. Y bueno, nuestro objetivo de difundir esto y de que la gente vaya teniendo claro en su cabeza que estas cosas ocurren, lamentablemente, fue cumplido. Ahora veremos cómo continúa esto.
0: Edgardo, en la reciente reunión, obviamente, el oficialismo tiene los votos para lograr el respaldo al intendente departamental, sí, Wilson Esquerra. Tomando en cuenta todo esto que acabas de mencionar, ¿estarían desarrollando algún otro tipo de acción para, de alguna forma, respaldar todo lo que están comentando?
2: Y bueno, aquí el camino que quedaría sería enviar toda esta cuestión a la justicia, ¿verdad? Pero lo estamos evaluando, porque tampoco somos muy partidarios de que todos los temas terminen en los juzgados. Yo creo que hay responsabilidades que los gobernantes tienen que asumir y hacer autocrítica, corregir. Así que bueno, estamos evaluando, no descartamos, pero tampoco lo tenemos definido aún. En estos días estamos haciendo consultas con algunos abogados y con nuestros compañeros y compañeras para ver cuál es el mejor camino, porque muchas veces vemos que ciertos temas van a la fiscalía, por ejemplo, y terminan en la nada, ¿verdad? Ni siquiera se profundiza en el tema, no se investiga.

0: mucho menos se toman medidas. Así que bueno, vamos a evaluarlo con tranquilidad. Nosotros ya nuestra tarea en gran medida está cumplida, pero no descartamos ningún paso hacia el futuro.
1: Edgardo, en este caso fue San Gregorio Polanco, pero próximamente estarían analizando números de algún otro sitio, de algún otro municipio, por ejemplo.
0: Nosotros tenemos el deber, la gente nos votó para que controláramos al intendente, a la intendencia y a los municipios. En esa medida nosotros estamos siempre atentos a que las cosas funcionen bien. Ojalá todo funcione bien y no sea necesario plantear nada. Eso sería lo ideal, porque para eso la gente vota a un partido, vota a un intendente, vota a un alcalde, y bueno, confiada en que las cosas se van a hacer correctamente. Creo que cuando los gobernantes se desvían, eso termina afectando la democracia, afecta la confianza. La gente ya no cree en más nada prácticamente, está muy muy desconfiada de todos los políticos. Entonces, si no hacemos las cosas bien, medianamente bien, si no somos prolijos con nuestras cuentas, y bueno, la gente cada vez va a creer menos.
2: Palabras del edil del Frente Amplio, Edgardo Rodríguez. Informamos a los oyentes y especialmente a los televidentes de Canal 7 que se verificó un inconveniente en el transmisor que emite la señal tanto por aire como a los diferentes cables. Por este motivo, el canal del Gauchito se encuentra fuera del aire y el personal técnico está desarrollando las labores correspondientes para retomar la emisión. Reiteramos, Canal 7 se encuentra fuera del aire por un inconveniente en el equipo transmisor. Los técnicos están trabajando para solucionar este problema. En otras noticias, la Oficina de la Red de Atención Primaria de Salud informa que este lunes concurren la odontóloga Carmen Cardoso a los Molles Hora 8, la nutricionista Estela Paula a Rincón de Tranqueras a la Hora 8, el doctor Pedro González a Sauce de Batoví a la Hora 7:30 y a los Molles Hora 12, la pediatra Verónica Bistiansich al barrio Montevideo a la Hora 7:30 y a Barrio López a las 10. La odontóloga Cintia Lima a Caraguatá Hora 8. La partera Cintia Sánchez a Caraguatá Hora 8. La odontóloga Ana Laura Goyen a Curtina Hora 14. Y el doctor Carlos Benavides concurre mañana a Curtina a las 15 horas. Servicios religiosos de martes a viernes Hora 8:30. Eucaristías en Templo San Fructuoso. Para este lunes, por el partido de Uruguay, la misa en la parroquia San José se efectúa a la Hora 18. También informamos Eucaristía el miércoles Hora 17 en Templo de Nuestra Señora de Lourdes. Para los miércoles, jueves y viernes, Eucaristías en Templo Santa Cruz a la Hora 18. Adoración continuada al Santísimo todos los martes de 14 a 18 horas en Parroquia Santa Cruz. La Intendencia de Tacuarembó, Dirección de Prensa, informa a todos aquellos interesados en prestar juramento a la bandera nacional en el acto del viernes 19 de junio, que deben pasar a inscribirse hasta el martes 16 de junio en la oficina de la dirección mencionada, de lunes a viernes de 12:30 a 18 horas, debiendo presentar la cédula de identidad vigente. El Banco de Previsión Social está citando a las siguientes personas a su local de calle Artigas 266, sección pasivos, por asunto de su interés: María Gisela Medaglia Belén, Eric Ibrahim Palombo Cuadro, Claudia Alejandra Peña Prestes, Amabelina González, José Carlos Gutiérrez Dacunda y Amalia Nivia Juárez Padilla.
3: UTE energizó un tramo.

0: Del anillo eléctrico del norte de 500 kilovoltios. La presidente del ente, Andrea Cabrera, explicó que el cierre del anillo eléctrico del norte es un proyecto estratégico de infraestructura para completar el circuito de alta tensión, uniendo las subestaciones de Melo y Salto Grande, pasando por Tacuarembó.
1: La semana pasada se energizó una parte de la línea de 500 kilovoltios que en nuestro lenguaje le decimos cierre del anillo del norte. Las líneas de 500 kilovoltios, para ser gráfica, es como si en un país, si hablamos de carreteras, serían las autopistas. Es por donde transita la mayor capacidad de nuestra energía eléctrica. Entonces, esta primera obra, que también data de sus inicios por el año 2017-2018, cuando se empezó a pensar, se está llegando a su fase final en estos días. Lo que significa cerrar este anillo del norte significa que nuestro país va a quedar todo conectado a nivel de 500 kilovoltios. Eso le da una robustez importante al sistema eléctrico y también nos da una garantía de suministro, ya que si hubiera alguna falta por algún lado del país, se puede llegar a suministrar por el otro. Una vez cerrado este anillo a nivel país, lo que sigue es trabajar en lo que es una columna vertebral a nivel de 500 kilovoltios que traiga la energía desde el centro del país hacia el sur del país, que es donde tenemos las mayores demandas y donde se proyectan también grandes proyectos de inversión a futuro con grandes demandas de energía eléctrica asociada. Esa inversión, esa columna vertebral que traiga esa energía del centro norte hacia el sur, hoy por hoy tenemos unas líneas que van desde Salto Grande hasta Palmar y de Palmar hacia Montevideo. Si nos llegara a fallar esa línea, podríamos llegar a tener problemas si estamos hablando de grandes demandas. Es como que nuestras redes ya están en un nivel de saturación. Entonces, proyectar el tercer corredor, como le estamos llamando, es proyectar otra línea de energía eléctrica de 500 kilovoltios con la misma robustez que una precisamente el centro con Pando y Pando con Montevideo. Como todas estas inversiones son importantes, se hace con una planificación a largo plazo, lleva muchos años ejecutarla y en cada año lleva dinero de seguir avanzando. Entonces, se está pensando en una planificación, estamos pensando de aquí a 10 años. Bueno, la inversión global prevista es superior a los 300 millones de dólares, que bueno, se van a ir ejecutando, como te decía, en etapas en los distintos años. Y esta planificación también va asociada de generación. Tú ahora hablabas de los anuncios que hicimos en el aniversario 113 y hablábamos de un plan director que unía la expansión de la generación asociada a la transmisión. Eso va a implicar que una vez que se instalen los parques de generación, tengan una red con la cual conectarse y así integrar esa generación a todo el sistema eléctrico del país. En ese plan director, donde se unieron las distintas áreas de la empresa y se planificó con esa mirada de generación unida a la transmisión, estamos pensando en instalar a lo largo de este periodo del entorno de 500 o 600 megavatios de generación.
0: Palabras de la presidenta de UTE, Andrea Cabrera. Se ofrece señora como cocinera para establecimiento rural con experiencia. Tratar con Ángela al 098-326-861. Fue extraviada cédula de identidad a nombre de Laura Correa. Se agradece su devolución llamando al 098-169-144 o dejar en oficina de Radio Zorrilla. Se ofrece, señora, como planchera en carritos o para el cuidado de personas mayores. Tratar con Isabel al 092-293-128. El tiempo en Tacuarembó se presenta frío.

0: cielo algo nuboso, atención, temperatura 5 grados. 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

0: El Baby Fútbol del Club Nacional de Tacuarembó lanzó un bono colaboración para el sorteo de una moto y diferentes premios. Explica más detalles Danilo Sanguinet.
1: Seguimos trabajando por el Club Nacional de Fútbol, Baby Fútbol, que hace 3 meses que estamos en esta actividad, ya jugando en la liga. Gracias a ustedes por el apoyo en el comienzo de esta actividad, a los dos canales que estuvieron siempre conmigo. Hoy estamos lanzando la rifa de una moto P110. Va a andar en la calle la rifa, está acá la rifa. Cada socio del Club Nacional de Fútbol va a andar con una rifa vendiendo. El costo va a ser de 100 pesos, en el cual también se incluye TV, Smart TV, 2 viajes a San Gregorio y de vuelta, electrodomésticos. Todo donado y adjudicado por los sponsors del Club Nacional de Fútbol, como son Casa Araujo, como son Mi Stop, después Daniel Posada, y ahí se siguen los sponsors que están colaborando con el Club Nacional de Fútbol. Quiero invitar a la población de Tacuarembó, a los bolsos de Tacuarembó y en lo que no sea bolso también, a colaborar con los niños del Club Nacional de Fútbol, que con gran esfuerzo estamos llevando adelante. Son más de 70 niños que actualmente forman 5 categorías en el Club Nacional de Fútbol. Y bueno, y esto es un proyecto que lo armé allá por diciembre y hoy está hecho realidad. Y bueno, estamos consiguiendo, trabajando seriamente, seriamente y con mucha responsabilidad y compromiso, estamos consiguiendo apoyo de las casas comerciales y de los canales de televisión que son los que difunden esto y que gracias a ustedes nosotros podemos llegar a la gente. Le agradezco, así que a partir de hoy ya va a andar esta rifa en la calle. Vamos a poner niños igual allí en la plaza, en los lugares públicos donde haya reuniones de gente para que la gente colabore con el Club Nacional de Fútbol y los niños del Club Nacional de Fútbol.
2: Bien, ¿tiempo hay hasta diciembre?
1: Sí, el sorteo va a ser el 30 de diciembre de este año. O sea que tenemos 6 meses para vender, ir suavemente vendiendo la rifa y bueno, y de esa rifa se van cubriendo los gastos que hay, que es liga, jueces y todo eso, que eso es mensual y hay que pagar porque si no pagas no te permiten jugar. O sea que es todo un gasto y hay que siempre tener un fondo, un remanente para poder cubrir las deudas de mes a mes, ¿no?
0: Palabras de Danilo Sanguinet, coordinador del Baby Fútbol del Club Nacional de Tacuarembó.
3: Fue encontrado en las inmediaciones de Ayali Flores, matrícula de moto RAO 2015, quien justifica ser su dueño, pasar por la oficina de Radio Zorrilla. Fue extraviada 4 llaves de casa con un cordón. Se agradece aportar información al 098-307-170. Se ofrece señora para acompañar persona mayor con experiencia y referencias. Tratar al 096-266-660. Se ofrece señora mayor de confianza para realizar todo tipo de mensajería. Tratar con Victoria al 092-842-708. Fue extraviado carné adolescente a nombre de Belkis González. Se agradece su devolución llamando al 094-994-854. Con 105 votos, la lista 1 se llevó la victoria y el respaldo correspondiente en la elección de autoridades de la Cooperativa de Consumo de los Municipales. Daniel Virle continuará como presidente. Se extravió porta documento negro con documentos a nombre de Nelson Semper y María Jacqueline Vica. Se agradece su devolución llamando al 094-271-529. Repasemos que el tiempo en Tacuarembó se presenta frío, cielo algo nuboso, temperatura 5 grados, Humedad 98%. 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
4: La temperatura 5 grados.
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5: Buenas noches, bienvenidos a las noticias.
6: Buenas noches, estos son los titulares.
5: Una mujer murió y cuatro personas se encuentran internadas tras protagonizar un siniestro de tránsito en el departamento de Artigas.
6: El hecho ocurrió este domingo en la ruta 3 a la altura del kilómetro 590 en la localidad

0: de Colonia Palma de Artigas.
1: Cuatro personas resultaron lesionadas, una de ellas de gravedad, tras el vuelco de una camioneta ocurrido este domingo sobre la Ruta 9 a la altura del kilómetro 126 en el departamento de Maldonado.
0: Dos motociclistas murieron en la pasada madrugada tras un choque en Salto.
1: El ministro del Interior, Carlos Negro, concurre esta semana a la Comisión de Seguridad en el Parlamento.
0: Si bien el tema de los cambios en la cúpula policial no forma parte de la convocatoria, es difícil que no esté sobre la mesa, afirmaron legisladores del oficialismo y la oposición.
1: Este lunes no habrá clases en los colegios privados, así como tampoco estarán funcionando los centros CAIF y los clubes de niño en todo el país.
0: El motivo se debe al Día Nacional del Trabajador de la Enseñanza Privada.
1: Y un paro de 24 horas afectará este lunes 15 de junio la atención al público en la mutualista Casmu.
0: En otros temas, la Corte Electoral comenzará en los próximos días la revisión de las 17.201 firmas recibidas desde Paysandú contra la instalación de la planta de HIF.
1: La carrera de Ingeniería Ambiental de la UTEC de Durazno presentó una tecnología para potenciar los cultivos desde la fase inicial.
0: Y también en la UTEC, pero de Paysandú, se trabaja en un proyecto para reducir el uso de insumos químicos, promoviendo la salud de los suelos y la biodiversidad.
1: En el panorama deportivo por la Copa del Mundo juegan a esta hora Costa de Marfil y Ecuador, partido que va 0-0 en estos momentos.
0: Alemania, en tanto, venció a Curazao por 7-1.
1: Países Bajos y Japón empataron 2-2.
0: Suecia y Túnez se enfrentan, en tanto, este domingo a las 23 horas.
1: Mañana será el turno de Uruguay con Arabia Saudita a partir de las 19 horas.
0: También este lunes juegan España, Cabo Verde a las 13 horas, Bélgica, Egipto a las 16 e Irán, Nueva Zelanda a las 22.
1: En el panorama internacional, el presidente de Estados Unidos, Donald Trump, anunció un acuerdo con Irán por el que se levanta de inmediato el bloqueo del estrecho de Hormuz instaurado por las fuerzas militares estadounidenses.
0: Dos miembros de la seguridad palestina resultaron graves tras ser tiroteados en un campamento de refugiados en Líbano.
1: Hasta ahora tenemos tiempo frío, cielo claro, 4 grados de temperatura en Montevideo.
0: Los vientos son del noroeste a 2 kilómetros en la hora.
1: La presión atmosférica 1023 decimal 7 hectopascales.
0: 74% la humedad.
1: La visibilidad es de 12 kilómetros.
0: Algunos datos de otras zonas del país.
1: Colonia, claro, 3 grados.
0: Durazno, cielo algo nuboso, 5 grados.
1: Maldonado, cielo nuboso, 7 grados.
0: Rivera, nuboso, 7.
1: En Rocha, cielo nuboso, 7 grados.
0: Para mañana, Inumet pronostica tiempo fresco con cielo claro y algo nuboso.
1: Comenzamos a esta hora el desarrollo de la información. Una mujer murió y 4 personas se encuentran internadas tras protagonizar un siniestro de tránsito en el departamento de Artigas.
0: El hecho ocurrió en la tarde de este domingo en la ruta 3 a la altura del kilómetro 590 en la localidad Colonia Palma de Artigas.
1: La policía caminera indicó que la camioneta a la que se trasladaba de matrícula argentina despistó y volcó por causas a determinar.
0: Según informó Subrayado, de los 4 acompañantes internados, 2 son menores de edad.
1: Y 4 personas resultaron lesionadas, una de ellas de gravedad, tras el vuelco de una camioneta ocurrido sobre la Ruta 9 a la altura del kilómetro 126 en el departamento de Maldonado.
0: Según información primaria, el vehículo circulaba de oeste a este cuando, por causas que aún se investigan, su conductor perdió el dominio, despistó y volcó.
1: La camioneta quedó apoyada sobre uno de sus laterales, ocupando parte del cantero central y de la senda de circulación rápida.
0: Los 4 ocupantes sufrieron lesiones y fueron trasladados a centros asistenciales. Uno de ellos se encuentra en estado delicado.
1: Un hombre fue condenado por tráfico de sustancias estupefacientes y 2 menores fueron detenidos tras haberse fugado de un centro del INAU en el departamento de Florida.
0: La condena es como autor penalmente responsable de un delito de tráfico de sustancia estupefaciente en la modalidad de suministro a la pena de 2 años y 1 mes de prisión.
1: Días atrás, la Brigada Departamental Antidrogas se llevó adelante allanamientos en la ciudad de Florida y en Sarandí Grande.
0: En el allanamiento realizado en la capital departamental, los efectivos incautaron 23 dosis de pasta base, un bollón con sustancia vegetal, una escopeta y un cartucho calibre 12, así como 2 teléfonos celulares, dinero de baja denominación, y por esto detuvieron a 2 adolescentes de 16 y 15 años requeridos por fuga del centro Kairos del INAU en Montevideo.
1: Mientras tanto, en el allanamiento en Sarandí Grande, la policía incautó varios envoltorios con dosis de cocaína, teléfonos celulares, dinero en efectivo, culminando con la detención de un hombre de 44 años.
0: La Fiscalía Departamental de Segundo Turno ordenó

0: El reintegro de los menores a dicho centro y la comparecencia ante la audiencia del hombre de 44 años.
1: 37 minutos pasan de las 8 de la noche, cambiamos de información. El ministro del Interior, Carlos Negro, concurre este jueves a la Comisión de Seguridad en el Parlamento.
0: El diputado del Partido Nacional, Pablo Abdala, expresó a Radio Monte Carlo que las medidas adoptadas con los cambios en los mandos policiales sorprendieron mucho.
1: Asimismo, afirmó que el secretario de Estado no dio razones ni justificaciones muy concretas con las decisiones tomadas.
0: El objetivo es que Negro concurra para abordar varios temas, dijo.
2: Bueno, yo creo que la reunión va a ser agenda abierta, porque esto estaba pactado de antes con relación al plan de seguridad, al llamado plan de seguridad que se presentó hace 3 meses. Y bueno, y a partir de allí, obviamente, todos los temas relacionados con la seguridad pública son parte del objeto de la convocatoria. Fíjese usted además que esto se da en una circunstancia muy particular porque el Ministerio y el Ministro acaba de adoptar una serie de medidas que sorprendieron mucho con estos relevos y estas rotaciones en los mandos policiales que decretó la semana pasada, que resultaron bastante incomprensibles, que además no fueron cabalmente explicados ni justificados. Yo creo que el jueves la conferencia de prensa que dio el Ministro exhibió a un Ministro muy desconcertado, que no dio razones ni justificaciones muy concretas con relación a esas decisiones que se adoptaban, que llamaron la atención además porque horas antes el ministro había dicho que todo estaba bien, que se habían hecho cambios desde el punto de vista de la estrategia territorial y que esos cambios ya estaban dando frutos. Entonces no se entiende, no se compadece eso con la sustitución después del jefe de policía de Montevideo, del subdirector de la Policía Nacional, de la directora de la Guardia Republicana. Es decir, parte muy importante de la cúpula policial. Yo creo que aquí hay una falta de transparencia importante. Creo que esto en el fondo lo que esconde es que el gobierno, y en eso no se equivoca al leer la realidad, advierte que las cosas van mal, evidentemente está fracasando en la gestión de liderar a la policía y de combatir el delito. Y por lo tanto, nosotros vamos a aprovechar, obviamente, en la instancia del jueves para hablar de esto, porque esto es parte del tema, como yo decía recién. Porque creo que además, y es lo más preocupante de todo, estas cosas no se arreglan simplemente modificando nombres o sustituyendo nombres, hay temas más profundos aquí, y yo creo que asistimos a una gestión que está fracasando y a un liderazgo, el del ministro del Interior y el de la conducción de la policía en general, que bueno, que se viene debilitando de manera sostenida.
0: Por su parte, la diputada del Frente Amplio, Julieta Sierra, dijo a Radio Monte Carlo que si bien los temas de los cambios en el Ministerio del Interior no están en la convocatoria, es difícil que no esté sobre la mesa.
1: Además, afirmó que la oposición a veces se pasa un poco buscándole el pelo al huevo y recalcó que no considera que esto sea un rol sano.
3: La convocatoria surge por parte del Ministerio que se pone a disposición para ir a la Comisión de Seguridad en el marco de conversar sobre el Plan Nacional de Seguridad. En realidad, todo el equipo del Ministerio ha tenido un diálogo permanente, tanto con la Comisión de Seguridad del Senado como con la de diputados, y esto se da en ese marco de ir a conversar sobre el plan con los diputados que integramos la Comisión de Seguridad y Convivencia. Por supuesto que siempre aparecen temas coyunturales y no, seguramente la convocatoria no escape a eso, pero esto puntual lo solicitó el oficialismo para poder compartir en el marco del plan.
4: Ahora, el tema de los recientes cambios que hubo en la cúpula policial va a ser abordado justamente en este año.
3: Eso, si bien no está en el tema de la convocatoria, porque es muy reciente y la convocatoria ya está planteada desde mucho antes, es difícil que no esté sobre la mesa. Es difícil porque es un cambio de cúpula ministerial, es un rearmado del equipo, lo cual nosotros siempre vemos con buenos ojos, estar rearmando en el entendido de buscar siempre mejorar una situación tan sensible para la gente.
4: El diputado Abdala justamente decía que las medidas adoptadas con estos cambios en los mandos policiales sorprendieron mucho y que, bueno, en este caso Negro no dio las razones ni justificaciones concretas sobre las decisiones que se tomó. ¿Qué opina sobre esto?
3: El diputado Abdala, creo que a veces me cuesta entenderlo un poco. Yo creo que está bien que haya una oposición que sea crítica respecto al rol del oficialismo y que sea contralor, está bien, es un poco el rol de la oposición. Creo que a veces se pasan un poco de rosca también buscándole el pelo al huevo y quedando de forma permanente. A mí me parece que está bien y es natural que surjan cambios cuando tengan que surgir. Peor sería estar en una obsecuencia permanente y seguir como si nada cuando la seguridad es una situación sensible para la gente. Entonces no me sorprende el tenor del diputado Abdala.

0: preocupada igual que no es tema de convocatoria, seguramente se aborde, pero me parece que está como todo el tiempo buscando el pero a cada paso que hace el oficialismo, lo cual no considero que sea un rol sano por parte de la oposición.
1: Era la palabra de la diputada del Frente Amplio, Julieta Sierra.
2: El diputado nacionalista y ex subsecretario de Transporte y Obras Públicas, Juan José Olaizola, evaluó pertinente tener una guía de carga, pero consideró cortos los plazos que se prevén para su implementación.
1: En diálogo con Radio Monte Carlo, Olaizola subrayó que por ello pidieron a la cartera que abran un diálogo con los transportistas.
2: Según dijo, sería oportuno que en esa instancia se acuerden cambios para facilitar el uso de esta herramienta.
3: A nosotros no nos parece mal que el Ministerio tenga la información de la carga que circula en rutas nacionales. Eso parece algo natural. Lo que sí nos parece es que los plazos que se estaban llevando adelante por parte del Ministerio eran un poco rápidos para la instrumentación. Y bueno, nosotros el otro día pedimos junto al diputado Nicolás Viera que el Ministerio abriera un pedido de ventana para poder charlar con los transportistas, que fue lo que realmente ocurrió después. Se anunció que el Ministerio iba a abrir un periodo para negociar, porque además una de las quejas que tienen los transportistas es que la guía de carga es compleja, ¿verdad? Y entonces las pequeñas empresas muchas veces no tienen el personal para hacerlo, o a veces hay información que se pide. Cada guía de carga se pide, por ejemplo, toda la información del camión, todas las características, y esa es una información que se podría archivar en el sistema y que al poner la matrícula o poner el número de padrón ya se cargará automáticamente para facilitarle. Yo creo que en esto hay que facilitarle al camionero que está trabajando, y a la pequeña empresa que no tiene el personal disponible para hacer las guías, facilitar lo que es el llenado de la guía para que sea un instrumento fácil y rápido, sobre todo para empresas que de repente hacen más de un viaje por día y esto les puede llevar un rato para rellenarla, ¿verdad? Entonces, todo lo que son las dudas o todo lo que son lo que sea facilitar, me parece que este pedido que se abre de conversaciones entre el Ministerio y las gremiales de carga pueden ayudar a que todas estas cuestiones que están planteando los camioneros se puedan disipar y que pueda ser un procedimiento mucho más sencillo y ágil para llevarlo adelante.
2: Consultado por el estado de las rutas nacionales, el ex subsecretario y ahora legislador evaluó que se ven las mejoras producto de las inversiones de los últimos años en esa área.
3: Bueno, ha habido una inversión muy importante en los últimos años, ¿verdad? El Ministerio del periodo pasado invirtió más de 3.600 millones de dólares en obras en rutas nacionales, y claramente hay un envión importante en lo que tiene que ver con la mejora de la calidad de los pavimentos. Más de 200 puentes se hicieron también en el periodo pasado. Entonces, esto mejora no solamente la circulación vial, sino además también lo que es la seguridad vial, ¿verdad? Doble vías, puentes, terceras vías, rotondas, más de 10 intercambiadores se hicieron en todo el país. Todo esto apunta a mejorar la seguridad vial y las condiciones de circulación. Y también es una mejora no solamente para el tránsito habitual de automóviles, sino también para el transporte de carga, que obviamente que al tener mejores rutas en lo que es la red vial nacional, también se ahorran costos, ¿verdad?, de cubiertas, de amortiguadores y de tiempo de espera cuando el camión tiene que ir a taller, por ejemplo, por algún desperfecto, algún siniestro en una ruta. Bueno, todo ese, la muestra de la calidad de los pavimentos en las rutas nacionales y las condiciones de seguridad que mejoren es importante. Hay que seguir trabajando en eso. Es un proceso continuo, ¿verdad? No puede ser solamente de un periodo, hay que seguir trabajando. Pero notoriamente hoy la red vial nacional está en bastante mejor situación. Ya habían habido algunas inversiones importantes en el periodo anterior y yo creo que en el periodo pasado se hizo realmente una inversión muy fuerte por parte del Uruguay, del Ministerio de Transportes y del gobierno del presidente de la calle Pou.
1: Era la palabra del diputado del Partido Nacional y ex subsecretario de Transporte, Juan José Olaizola.
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0: 6 grados.
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4: ¿Qué tal? Buenas noches, el gusto de saludarlos en esta jornada domingo para actualizar la información vinculada a la actividad de los agronegocios. Mañana lunes vamos a tener reunión de precios de la Asociación de Consignatarios de Ganado y nuevas referencias para el mercado de haciendas. Vamos a hablar de la inauguración del nuevo edificio corporativo de Conaprole, la Cooperativa Nacional de Productores de Leche, que se hizo aquí en calle Magallanes, con la presencia de productores, clientes de la cooperativa que compran productos tanto para el mercado local como para la colocación en el exterior, una inversión de 20 millones de dólares, que, bueno, esta inversión que tiene como propósito tener allí la oficina central, el punto central operativo y administrativo de la Cooperativa Nacional de Productores de Leche. Conversábamos sobre estos temas con Alejandro Pérez Biasi, vicepresidente de Conaprole.
5: Sí, una jornada muy linda ayer, aprovechando el festejo con todas las autoridades por los 90 años y la inauguración oficial de la nueva sede corporativa.
4: Bien, esta nueva sede corporativa, ¿qué le va a aportar al funcionamiento de Conaprole, Alejandro?
5: Pues en definitiva es una decisión que estaba tomado de que había que hacerla desde ya llevaba más de 10 años la decisión buscando el momento, pero en definitiva un edificio corporativo que no reunía las condiciones de calidad que tiene que tener y que la calidad de la cooperativa es una sola, no solo en el producto terminado. Y ahí se llegó a la construcción de este edificio que combina mucho, combina historia. En el centro principal del edificio están las columnas de 17 metros de altura que fueron las originales de que tienen más de 90 años de la primer planta de Conaprole, donde se procesaron los primeros litros de leche de la cooperativa, y combina con espacios modernos, un edificio que va a estar certificado LEED, que eso quiere decir que es un edificio inteligente, sustentable, combina una fachada de doble vidrio que ayuda y captura energía tanto para refrigerar o para calentar el edificio, captura las aguas de lluvia y son usadas en los baños, tiene un montón de condiciones en cuanto a la eficiencia energética que también hacen a la calidad de Conaprole y bueno, nos permite tener una sede para recibir a los productores, a clientes, a auditorías, en condiciones, porque el 70% de esa manzana que es muy icónica para los productores estaba desaprovechada porque eran ruinas de una ex fábrica.
4: Sí,
5: entonces combina esa historia y futuro que nos parece que es muy interesante, y bueno, hay gente que tiene muchos años y que iba ahí, la verdad se emociona de ver lo que se logró.
4: Escuchábamos al vicepresidente de Conaprole, Alejandro Pérez Biasi. Para Informativo Cori y Radio Monte Carlo informó Martín Olaverri.
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6: Seguimos compartiendo más información. Este lunes no habrá clases en los colegios privados, así como tampoco estarán funcionando los centros CAIF y los clubes de niño en todo el país con motivo del Día Nacional del Trabajador de la Enseñanza Privada.
7: Por ley se trata de un feriado no laborable y pago para todo el sector.
6: Debido a ello, la suspensión de actividades abarca de forma que completa justamente a los colegios privados y también en sus diferentes niveles.
7: Pero también afecta directamente el funcionamiento de toda la red de centros CAIF y de los clubes de niños que operan en convenio con el Estado a lo largo y ancho del país.
6: Más allá del descanso consagrado por la ley, desde el gremio que nuclea a los trabajadores del sector, se aprovecha esta fecha para plantear una plataforma con diversas reivindicaciones históricas.
7: La movilización

0: Nación apunta en primer lugar a exigir el combate frontal de lo que consideran procesos de precarización laboral dentro de las instituciones educativas privadas.
1: El sindicato demanda además una regulación estatal más estricta sobre las condiciones de trabajo en cada centro.
0: Asimismo, reclama soluciones urgentes y definitivas ante los recurrentes retrasos en el envío de partidas económicas estatales que, según sostienen, comprometen la estabilidad de los proyectos socioeducativos en las zonas más vulnerables.
1: En otros temas, en la Corte Electoral comenzará en los próximos días la revisión de las más de 17.000 firmas recibidas desde Paysandú contra la instalación de la planta GIF.
0: Las rúbricas fueron reunidas por representantes de Paysandú Soberano, UPM2 No y por la Agremiación Federal de Funcionarios de la Universidad de la República, AFUR.
1: En diálogo con Radio Monte Carlo y Cori, el vocero del grupo, Leonardo Balassi, contó detalles de este proceso.
2: La Junta Departamental, como no tiene competencia para validar o no la firma, la envía directamente a la Corte Electoral de Montevideo, porque aquí en Paysandú, en el interior, no se hace esta tarea. Y bueno, y allá vamos a estar atentos, seguramente con veedores, compañeros nuestros de ahí de Montevideo, de hacer el seguimiento para que cuando se llegue al 15% ya sepamos que está convalidado la posibilidad de que venga ya al departamento. Y ahí pueden pasar dos cosas: que la Junta Departamental, con aval del intendente, la transforme en decreto departamental, como ya hay dos ejemplos. Por ejemplo, en el 2015 la Junta Departamental de La Valleja declaró decreto la prohibición de la producción de megaminería metalífera, recordemos el proyecto Latirí, y en el 2017 cuando fue en Tacuarembó, cuando estaba la propuesta de fractura hidráulica, el fracking, por más que a nivel nacional en Uruguay el fracking está en moratoria, en el departamento de Tacuarembó la Junta Departamental aprobó el decreto de declarar a Tacuarembó libre de fracking. Sabemos que la correlación de fuerzas en Paysandú no estaría dada las condiciones para que fuera decreto departamental, más cuando la mayoría de los ediles que los ostenta el actual intendente departamental es quien más ha tomado como caballito de batalla este emprendimiento, llevar adelante este emprendimiento. Luego ahí tiene 60 días la Junta Departamental y el Intendente para resolver si lo transforman en decreto o no. Pasados los 60 días, ya ahí pasaría, tendrían que, se tiene que convocar a una iniciativa popular en la cual tiene 30 días más el Intendente para coordinar cómo sería ese proceso. Todo eso sería la etapa que falta, en la cual nos daría tiempo a nosotros para intentar llegarle más a la gente, al pueblo, que con el que hemos estado en contacto, pero nosotros le hemos llegado a 25, 30 mil sanduceros, porque cada vez que ahora a lo último más aún, más gente se entera y más firma tenemos. O sea, se ve que nos faltó llegarle a todo el resto de la ciudad y el departamento. Al interior fuimos a dos lugares nomás, o sea que tenemos un campo fértil, creo, bastante interesante, pero siempre va a depender de los recursos que tengamos. Vuelvo a lo del inicio.
0: Hablaba el vocero del grupo Paysandú Soberano UPM2 No, Leonardo Balassi.
1: El equipo de tecnólogo químico de la UTEC de Paysandú trabaja en un proyecto para reducir el uso de insumos químicos, promoviendo la salud de los suelos y también la biodiversidad.
0: La docente Silvia Puchman dijo a Radio Monte Carlo y Cori que se trabaja en el tema desde hace varios años y manifestó que se busca la estandarización para la validación científica de bioinsumos agrícolas.
3: A partir de lo que hicieron mis compañeras de la parte físico-química, o sea, también lo que hice microbiológicamente fue evaluar el comportamiento, o sea, durante el tiempo, microbiológicamente, o sea, ya sea lo que son las bacterias mesófilas, los coliformes, los hongos y levadura, y a su vez también buscar que no hubiera ningún microorganismo que pueda ser patógeno. Entonces, durante el tiempo se evalúa eso y se ve si la carga microbiana es baja, si es adecuada, y prevenir también que pueda haber algún microorganismo que esté presente que pueda llegar a fermentar y provocar hinchazón en los envases que contiene a los bioestimulantes. Entonces, un poco mostrar acá los distintos microorganismos, o sea, en placas, o sea, las bacterias que crecen, los hongos que crecen, y también, o sea, mirarlos al microscopio y en distintos medios de cultivo como para poder diferenciarlos, o sea, si son fermentadores de azúcares o no.
1: Para traerlo un poco más a tierra, ¿cómo es el proceso de esto y cuánto tiempo?

0: tiempo.
1: Eran declaraciones de la docente Silvia Puchman de la UTEC de Paysandú.
2: A esta hora tenemos tiempo frío, cielo claro, 4 grados de temperatura en Montevideo.
1: Para mañana, Inumet pronostica tiempo fresco con cielo claro y algo nuboso.
2: Temperaturas extremas previstas, mínima 0 grados, máxima 13 grados.
1: En tanto, para el martes se anticipa tiempo frío a fresco con cielo claro y algo nuboso.
2: Participamos en esta edición noticiosa.
1: Informativistas Viviana Bermúdez y Abril Mederos.
2: Producción Enzo Ferrari e Ivana Vázquez.
1: Agro Martino Laverri.
2: Operador Mateo Cogan.
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10: Las 20 horas y 59 minutos.
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